0: Es momento de una pausa y ya estamos de vuelta en Zona de Amor.
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0: Y de esta forma, finalizamos el programa de hoy.
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0: La invitación queda para que prontamente nos reunamos y nos encontremos en este espacio de descanso y desconexión.
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7: El gobierno regional está más cerca de lo que pensamos. 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Puede parecer un organismo lejano porque muchas veces escuchamos hablar de presupuestos, planificación o inversión regional utilizando palabras bastante técnicas. Sin embargo, cuando esos recursos se transforman en una obra, un proyecto cultural, una iniciativa ambiental o una inversión que beneficia a una comunidad, la gestión regional comienza a sentirse mucho más cerca. 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Una ciudadanía informada tiene más herramientas para preguntar, participar y valorar aquello que ocurre en su territorio, porque conocer cómo funciona nuestra región también es una forma de participar en ella. 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
8: Son las 8:06.
9: Étale guaita, siempre, todos los días en vivo y en directo, nosotros los chamanes méticos ancestrales, agradecidos de cuántas personitas nos escribirnos llamar ayer que nos visitaron. Sean bienvenidas estas las personas que crecer día a día en este programa. Queremos que la alegría los acompañar hoy. Les mandar un abrazo gigante, mucha la luz, todas las bendiciones para ustedes, para sus familias, en lugares donde ustedes nos escucharan, en sus campos, casas, oficinas, negocios, ahí estar nosotros, siempre prestos, fortaleciendo el día a día de cuánta personita que lo necesitar. Ayer estuvimos en Osorno, hoy acá desde Puerto Montt, atendiendo desde las 9 de la mañana la consulta personal y privada, ahí mismo la dirección de siempre, calle Cauquenes Alto, número 17, Villa Michel, población modelo. Ahí estar siempre prestos, preparados, fortaleciendo el día a día de las personas que lo necesitar. Ya saber todos mis amigos de Paiyaco, mañana estaremos con ustedes, en Futrona estaremos el jueves, en Victoria estaremos viernes, y ya saber, en Linares, este sábado 10, atendiendo ahí mismo la consulta personal y privada. Saludar a mis amigos de Cabrero, de San Fernando, de Marchigue, de Illapel, de Los Ángeles, de Calbuco, de tantas partes donde nos escribirnos llamar. Abrazos en distancias, amigos que me escribir también de toda esta la región, alrededores de la Araucanía, amigos de Temuco, personitas que me están escribiendo, que me están llamando de ahí, de Teodoro, personas de Puerto Saavedra, de Padre de las Casas, de Nueva Imperial, de Carahue. Abrazos en distancia. Lo mismo a todos mis amigos que nos están escribiendo de Traiguén, de Curacautín, de tantas las partes. Dios me los llene de fuerza, de fe, de esperanza. Siempre estaremos con la fuerza del Espíritu, ayudando en el día a día a las personas que lo necesitan. Estamos prestos, preparados, fortaleciendo a cada persona que lo necesitan. Ya saber que si se le complica su vida, cuando usted más se esfuerza, hay personas desafortunadamente que luchan, que se esfuerzan, pero no ven el trabajo, el esfuerzo diario. Parece que estuviera nadando en el agua. Ahí estar nosotros. Si usted sentir que hace lo que hace, las cosas no avanzar, quizá el amor no fluir, el dinero no alcanzar, las inquietudes no lo dejar descansar, dormir con sobresaltos, desafortunadamente muchas personas pasar mucho tiempo buscando respuestas sin saber qué es lo que está pasando en su vida. Y como nosotros lo decir, a veces existir más la maldad que la propia caridad. Hay momentos en la vida que se detiene, que no sabe qué está pasando. Las señales están ahí, esperando a ser leídas. Nosotros estamos para fortalecer su día a día. Cuando las cosas no salir como usted esperar, lo más difícil es no saber por qué. Nosotros les ayudamos, les demostramos que si usted vuelve a repetirse, despertar cansado con la sensación de que algo no marcha bien en la vida, es necesario buscar una realidad. Como la cantidad de personas que nos han dado oportunidad de demostrar nuestro conocimiento con una sola llamada. Una llamada, como yo decir, siempre le abrir puertas, le dar respuestas. Ahí estamos nosotros, hoy acá en Puerto Montt, atendiendo la consulta personal y privada. Saludar a mis amigos que nos visitaron ayer en Osorno. Amigos de Loncoche, próximamente con ustedes. Amigos de San José, desafortunadamente no pudimos estar con ustedes este viernes pasado. Pero bueno, ahí estaremos dando próximamente la fecha exacta de la atención en San José de Mariquina. amigos de Río Bueno, abrazos en distancia de Los Ángeles, de Curicó, amigos de todos los alrededores, amigos de Parral, de Huépil, de Cabrero, abrazos, que Dios Manitú me los llene de bendiciones, amigos de Huépil, ya saber, miércoles 14 de este mes de octubre con ustedes, Cabrero estaremos el jueves 15, ahí demostrando la fuerza del espíritu. Amigos de Teno, abrazo en distancia, de San Fernando, de Parral, de Purén, de Los Sauces, de tantas partes que llegar estas radios emisoras enlazadas, un abrazo en distancia. 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

0: siempre llegar a este programa de la medicina tradicional chamánica al momento donde ustedes participar con sus llamadas o con sus WhatsApp o se hacen presentes con los testimonios. Siempre agradecido de cuantas personitas que nos escribir, que nos llamar. Martes 6 de octubre, hoy acá desde Puerto Montt, atendiendo la consulta personal y privada desde las 9 de la mañana, la dirección de siempre, calle Cauquenes Alto, número 17, Villa Michel, población modelo. Vamos prontamente con los WhatsApp, porque como lo decir siempre, el tiempo en la radio ser oro. Nosotros vamos, ya saben, como comenzamos ayer con WhatsApp, hoy vamos a seguir. Lógicamente decimos de qué ciudad venir, los cuatro últimos números del WhatsApp o del teléfono y el nombre de la persona que nos lo enviar. Este WhatsApp venir de Los Muermos, el teléfono terminar en 4118 y la persona se llamar Marta. Y decir que siente que todo el mundo tiene su vida resuelta, menos ella, y que ya tiene 35 años y está cansada, choreada. A ver, doña Marta, compararse siempre es la trampa más grande que existe en la vida, porque nadie es igual a nadie. Y en 35 años para muchos puede ser bastante, como para otros puede ser poco. La vida poco a poco llega con su esfuerzo, su lucha, su sacrificio. El tiempo de Dios ser perfecto, nunca es tarde para nada. Es apenas el momento de que usted empiece de verdad con claridad, esa claridad que de pronto no tenía a los 20. Si usted sentir que necesita una orientación, que necesita abrir caminos, que necesita una limpia, que necesita encontrar respuestas a sus dudas, a sus temores, con gusto le podemos ayudar. Todos los días estamos en esta radioemisora hablando, devolviendo llamadas, WhatsApp, ayudando. Lo importante, doña Marta, es que usted sepa que no hay nada imposible, para hay que tener fe y creer en Dios. En Los Muermos, ya saber, doña Marta, atendemos una vez por mes. Próxima visita a Los Muermos el miércoles 28 de este mes de octubre. Último miércoles de octubre estaremos ahí en Los Muermos.
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0: Étale guaita, siempre nosotros los chamanes médicos ancestrales llegando al momento donde ustedes se hacen partícipes de este programa de la medicina tradicional chamánica. Hoy martes 6 de este mes de octubre acá desde Puerto Montt, saludando a mis amigos que estaremos mañana en Payaco, el jueves en Futrono, viernes en Los Lagos y en Victoria, el sábado en Lina, el sábado 10 de este mes de octubre. Ya saber, usted quiere saber qué está pasando en su vida, una llamada le abrir puertas, una llamada le da respuestas. 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Vamos prontamente porque el tiempo en radio, como siempre lo decir, ser oro. La persona que está con nosotros, hola.
2: Aló.
0: Bienvenida a nuestro programa. ¿Y cuánto hace que nos escucha? Es lo que siempre me gusta preguntar para medir nuestra sintonía.
2: Recién hoy día.
0: ¿Hasta hoy? ¡Ah! ¡Qué bonito! ¿Y qué fue lo que más le llamó la atención de nuestro programa? Por primera vez, ¿qué es lo que más le dio como las ganas de llamarnos?
2: Bueno, no sé, yo como recién empecé a escucharlo, bueno, lo informe que le da a las demás personas.
0: Es lo que tratamos siempre de hacer. Deme su fecha de nacimiento y lo comprobamos.
2: 29 de julio, 30.
0: 29 de julio de 1950. A ver, una persona también de edad. Concéntrese pensando en usted mientras le tira los huesitos y las caracolas. A ver, ¿qué está pasando en su vida? A ver, concentrarse.
2: Ya.
0: ¡Ira! Tramante, tramante, callamán. Con toyonoira celereta. Celereta, mafasalanta, manidú. Chango. A ver, estos huesitos por un lado me marcan en tranquilidad. Gracias a Dios veo que no hay cosas negativas, no haber cosas oscuras ni porquería, no hay cochinadas que le hayan hecho. Ni mucho menos maleficio ni brujería, ¿me entiende?
2: Sí.
0: Pero este huesito me está marcando su salud, me marca como debilidad, como agotamiento, como cansancio.
2: Sí.
0: Y este huesito junto a la caracola, así como cruzados, significa que hay dolores en su cuerpo, significa que su cuerpo está como enfermito.
2: Sí.
0: Este otro hueso me marca su sistema nervioso central muy delicado. Esto sí me preocupa. Cuando me marca el sistema nervioso tan acelerado, ahí es donde me entro a preocupar. Fuera de eso, también veo dolores a la espalda, a la cintura. A ver, su situación de salud, tenga mucho cuidado, porque desafortunadamente la salud se pierde y se pierde todo en la vida.
2: Sí.
0: También estás viendo problemas como debilidad, agotamiento, como la cabeza, como muchos mareos. Y vuelvo y le repito, para mí esto es natural, pero me preocupa mucho su sistema nervioso. Le quiero hacer una pregunta. ¿Usted ya fue al doctor?
2: Sí, es un Parkinson lo que me dio.
0: Ah, tale guaita, con razón que me marcaba su sistema nervioso central.
2: Ya.
0: También está viendo temas delicados. Veo como este huesito a veces significa como peligro, como accidentes.
2: Sí.
0: ¿Y cuánto es el que tuvo ese accidente?
2: Poco más, como pero 2 meses.
0: 2 meses. Yo necesito cuanto antes verla, porque como le dije que no hay nada que la hayan hecho, pero hay muchos temas a su salud que me preocupan, hay muchas envidias que me están marcando a su alrededor. Vuelvo y repito, veo cosas malas a su salud. Yo puedo decir que usted toma y toma medicamentos y parece que no le sirvieran o que de pronto le hacen un poco y ya. O sea, es como pasajero.
2: Por un momento nomás.
0: Sí, más bien como si estuviera tomando calmantes.
2: Sí.
0: A ver, yo sí quiero que me llame, me visite cuanto antes. 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Llama y separe la cita, ¿bueno?
2: Muy bien, ¿es todo el día atiendo?
0: Todo el día, pero llame antes y pida información.
2: Ya.
0: ¿Qué le diría a las personas que nos escuchan? ¿Le dije la verdad o me equivoqué?
2: No, fiesta, me dijo la verdad.
0: Muchas bendiciones.
2: Ya, igualmente, gracias.
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0: Ahí estamos nosotros, los chamanes, los médicos ancestrales, para demostrar que no haber nada imposible para el que tener fe y creer en Dios. Saber que estamos con ustedes hoy acá desde Puerto Montt, atendiendo desde las 9 de mañana. Mañana estaremos en Payaco, el jueves en Futrono, el viernes en Victoria y en Los Lagos, el sábado en Linares. Abrazos y que Dios Manitú me los llene de muchas bendiciones.
1: Son las 8 y 21 minutos.
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4: MINSAL refuerza llamado a prevenir y detectar a tiempo el cáncer de mama. Encuesta UDD proyecta la carrera 2029. Kaiser, Boric y Parisi se instalan en la delantera. De Bachelet al profesor Rosa, anuncian a los 100 líderes mayores 2026 en Chile.
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4: Hola, ¿qué tal? ¿Cómo están? Les saluda Francisca Cárdenas, conductora de CNN Chile, y les doy la bienvenida a esta nueva edición de Noticias junto a Radios Regionales. Más de 6.000 mujeres son diagnosticadas cada año con cáncer de mama en Chile y cerca de 6.900 fallecen. Durante octubre, el Ministerio de Salud reforzará la concientización, prevención y detección de esta enfermedad. María Belén Araya con el informe.
6: Octubre es el mes de la concientización y prevención del cáncer de mama, enfermedad que constituye la primera causa de muerte oncológica entre las mujeres en Chile. Cada año se registran más de 6.000 diagnósticos y cerca de 1.900 fallecimientos asociados a esta enfermedad. Con estos datos, las autoridades de salud reforzaron la importancia de concientizar respecto al cáncer de mama y a la realización del examen preventivo, así lo señaló la ministra de Salud, May Chomalí.
7: Tenemos mujeres que no piensan en ellas. ¿Y cuál es el mensaje? Que prevenir y diagnosticar más precozmente es mejor que curar. La cita es contigo mismo, para seguir disfrutando con nuestra familia.
6: El cáncer de mama puede no presentar síntomas evidentes durante sus primeras etapas. Por esta razón, el llamado es a estar atentos a posibles cambios en el cuerpo y acudir a profesionales de la salud para realizar los controles y exámenes recomendados.
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5: Lo que le pasa a Santiago no le pasa a Chile. ¿Qué pasa en Coquimbo?
4: Un informe de Contraloría reveló que 215 funcionarios públicos de la región de Coquimbo viajaron al extranjero durante 2025 estando con licencia médica, concentrándose la mayoría en Gendarmería, el Hospital San Pablo y la Municipalidad de Coquimbo.
5: Rengo.
4: La empresa de transporte interurbano Galbus inició una marcha blanca para la implementación del pago 100% electrónico en 83 de sus buses mediante el sistema BPI.
5: Copiapó.
4: La Fiscalía de Copiapó informó que los delitos sexuales en la región aumentaron un 8,7% entre enero y septiembre de 2026, superando los 900 casos, mientras el INDH llamó a reforzar el acompañamiento a las víctimas.
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4: Un sondeo del panel ciudadano UDD midió las presidenciales de 2029 en tres escenarios consecutivos. Los detalles del sondeo los entrega Felipe Loyola en el siguiente informe.
3: A tres años de las presidenciales de 2029, un sondeo de Panel Ciudadano UDE evaluó el pulso electoral en tres escenarios consecutivos. El gerente general del Panel Ciudadano UDE, Juan Pablo Lavín, señaló que tras el impacto público para el regreso del país de Michelle Bachelet, determinaron testear el escenario presidencial.
10: En el contexto de la vuelta de la expresidenta Michelle Bachelet al país y el revuelo mediático que esto provocó, en Panel Ciudadano UDD decidimos evaluar a las posibles cartas presidenciales. Hay un dato que creo muy importante, que es que entre quienes votaban antes del voto obligatorio, es decir, los votantes habituales, Boric obtiene un 23%, pero entre quienes empezaron a votar por obligación, es decir, los más desafectados con la política, que no votarían si no fuera voto obligatorio, Kaiser llega a un 25%, casi duplicando a Gabriel Boric.
3: En la mención espontánea inicial se dio un triple empate técnico en el primer lugar, entre Johannes Kaiser, Franco Parisi y Gabriel Boric, con 11% cada uno y un 28% de indecisos. En la lista cerrada intermedia, Parisi lideró con 17%, seguido de Kaiser con un 16% y Boric con un 14%. No obstante, al reducir la papeleta a 5 figuras, Kaiser pasó a la delantera con 21%, superando a Boric, Parisi y dejando atrás a Bachelet y a Matei. El estudio reveló además una marcada fractura según el perfil del elector. Mientras Boric lideró con 23% entre los votantes habituales, en el segmento del votante obligatorio, Kaiser se impuso con un 25%, casi duplicando el 13% alcanzado por el actual mandatario.
4: Casi una tonelada de marihuana fue incautada durante tres procedimientos realizados en Calama y Sierra Gorda. Los operativos dejaron tres detenidos y permitieron sacar de circulación 972 kilos de droga, equivalentes a cerca de 2 millones de dosis. El informe lo trae Carlos Maturana.
11: Tres procedimientos realizados por la Fiscalía y Carabineros permitieron incautar 972 kilos de marihuana entre las comunas de Calama y Sierra Gorda. Los operativos dejaron además a tres personas detenidas. El mayor decomiso se produjo en Calama, donde una investigación permitió detectar un punto de acopio en el sector poniente de la ciudad. Tras obtener órdenes de registro, fueron encontrados 595 kilos, 200 gramos de marihuana almacenados en sacos y paquetes. El fiscal regional de Antofagasta, Juan Castro Vecchio, señaló que la droga incautada equivale a cerca de 2 millones de dosis.
12: Donde se incautan 595 kilos de droga. Es importante señalar que todo este trabajo no es aislado y eso es muy importante que se tenga presente. El hallazgo de la incautación más grande que ocurre en esta oportunidad, que es el acopio que se hace en la ciudad de Calama. Y esa es la importancia que tiene el despliegue permanente que están haciendo las secciones especializadas en las distintas rutas, ciudades, y por cierto, en la frontera de nuestra región.
11: En un segundo procedimiento, personal del OS-7 fiscalizó un vehículo en la ruta CH-21 y encontró 273 kilos, 100 gramos de marihuana distribuidos en tres maletas. En Sierra Gorda, otro operativo permitió decomisar 104 kilos, 630 gramos desde un camión que intentó evadir un control en la ruta 5 Norte. Sobre todo esto, habla el jefe de zona de carabineros, general Cristian Montre Soto.
13: Primero de ellos se desencadena en la tenencia de Baquedano, donde a raíz de unos controles vehiculares se logra sorprender a un conductor que transitaba en un camión con 104 kilos de marihuana. A raíz de eso se logra la detención de esta persona. El segundo procedimiento se desarrolla en el sector de la ruta CH21, sector de Quetena, con la detención de un colombiano que transitaba también en un vehículo 273 kilos de marihuana. Se hacen distintas diligencias investigativas, un trabajo de inteligencia policial que finalmente nos permite llegar a un centro de acopio en una toma de Quetena, donde se incautan 595 kilos de marihuana.
11: Por los tres procedimientos fueron detenidos dos ciudadanos colombianos y un chileno, quienes posteriormente fueron formalizados por el Ministerio Público. El tribunal decretó prisión preventiva para los tres imputados por considerar que su libertad representa un peligro para la seguridad de la sociedad.
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4: La iniciativa 100 Líderes Mayores 2026 destacó a personas de entre 75 y 110 años que impactan activamente a Chile. Con más de 4.400 postulaciones, el reconocimiento visibiliza el aporte de figuras políticas, oficios tradicionales, ciencias, deportes y cultura en todo el país. ¿Quiénes son los más destacados? El periodista Luis Ramírez nos cuenta.
15: En el marco del Mes de las Personas Mayores, Fundación Conecta Mayor UC, El Mercurio y la Pontificia Universidad Católica de Chile dieron a conocer la lista de 100 Líderes Mayores 2026. Esta sexta versión destaca a personas entre 75 y 110 años que contribuyen al desarrollo nacional desde múltiples disciplinas. El proceso de postulación alcanzó una cifra histórica de 4.448 candidaturas provenientes de todo el país, desde Arica hasta Cabo de Hornos. Las historias seleccionadas abarcan cinco áreas: ciencias y humanidades, culturas y artes, economía y oficios tradicionales, labor comunitaria y política, y vida saludable y deportes. La nómina integra a figuras de gran trayectoria pública y popular, como la expresidenta Michelle Bachelet, Iván Profesor Rosa Arenas, la exministra Soledad Alvear y premios nacionales, junto con tesoros humanos locales como el cartero más longevo de Chile, alfareros, deportistas máster y dirigentes vecinales. El jurado evaluador, liderado por el rector de la UC, Juan Carlos de la Hiera, y un panel multisectorial, enfatizó la importancia de derribar prejuicios en torno a la edad y promover el envejecimiento activo. La ceremonia oficial de reconocimiento se transmitirá el próximo martes 3 de noviembre a las 11 horas.
5: Lo que le pasa a Santiago no le pasa a Chile. ¿Qué pasa en Osorno?
4: Con motivo del Mes de las Personas Mayores, en Osorno se realizan diversas actividades comunitarias de salud y recreación, orientadas a promover la integración, bienestar y envejecimiento activo de los adultos mayores de la comuna.
5: Iquique.
4: La PDI de Iquique detuvo a 12 personas con órdenes de aprehensión vigentes que intentaban ingresar al país por pasos fronterizos de la región y concretó la expulsión judicial de 3 extranjeros vinculados a delitos.
5: Coronel.
4: Tras recuperarse en la clínica de la UNAF, 8 animales exóticos rescatados de exhibiciones ilegales en Coronel recibieron el alta y fueron derivados a un recinto autorizado del SAC en Licanray.
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4: Hasta el 11 de octubre se realiza la Expo Laborum Online 2026 con más de 4.000 vacantes y 50 empresas participantes. Para postular, los usuarios solo deben cargar su currículum en el sitio web o la aplicación oficial. Ornella Mellado con todos los detalles.
16: Hasta el domingo 11 de octubre se lleva a cabo la Expo Laborum Online 2026, considerada la feria de empleo virtual más grande de Latinoamérica. La instancia reúne más de 4.000 vacantes laborales y cuenta con la participación de más de 50 empresas nacionales e internacionales. El proceso de postulación se realiza de forma 100% remota a través del sitio web laborum.com o su aplicación móvil. Los postulantes solo deben cargar su currículum en la plataforma, donde una herramienta de inteligencia artificial se encarga de procesar los datos para postular sin necesidad de completar formularios manuales. Entre las vacantes requeridas destacan operarios de producción y depósito, técnicos de mantenimiento, soldadores, electricistas, conductores de camiones, carpinteros y mecánicos, entre otros perfiles técnicos. Dentro de las organizaciones confirmadas figuran compañías de diversos rubros, como Manpower Group, Farmacias Ahumada, Viña Concha y Toro, Ripley, Ideal y Codelpa. Los equipos de recursos humanos evaluarán los antecedentes de forma continua durante los 7 días de feria para convocar a las fases de entrevistas.
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5: Lo que le pasa a Santiago no le pasa a Chile. ¿Qué pasa en Temuco?
18: La Universidad de la Frontera y la Seremi de las Culturas presentan en Temuco la exposición gratuita Araucanía Visual 2, una muestra colectiva que reúne diversas disciplinas de artistas regionales y nacionales.
5: Talca.
18: La Municipalidad de Talca aprobó un incremento de 100 millones de pesos en la subvención anual para el Cuerpo de Bomberos de Talca, recursos destinados a fortalecer el equipamiento y la operatividad de la institución.
5: Puerto Montt.
18: El municipio de Puerto Montt finaliza el diseño del Hito Cero de la Carretera Austral para iniciar obras en 2027, proyecto que busca potenciar el turismo y conmemorar los 50 años de la ruta.
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18: Ahora hablaremos sobre el concepto de hackers sintéticos y cómo la IA está siendo utilizada como una herramienta para el cibercrimen. Saludamos a Francisco Verdejo, quien nos comenta todos los detalles. ¿Qué tal, Francisco? ¿Cómo estás?
19: Muy buenos días. Seguro a varios de ustedes alguna vez les ha llegado un mensaje de texto de un número desconocido. Dice que es parte de su banco y les informa que tienen una deuda por pagar o quizás les habla de un crédito de consumo aprobado. Luego los lleva a un enlace de dudosa procedencia y les piden todos sus datos bancarios. Es una estafa, parte del cibercrimen. O tal vez alguna vez han visto en redes sociales un video donde una autoridad o un personaje conocido habla con total naturalidad sobre un tema polémico, pero luego se dan cuenta de que es falso y que fue hecho con inteligencia artificial. Estos ejemplos que les estoy mencionando son nuevas formas de hacer cibercrimen justamente potenciadas por la IA. Porque, así como puede hacernos la vida más simple, también está siendo utilizada para facilitar el trabajo de los ciberdelincuentes. Es ahí donde nace el concepto de hacker sintético. Un hacker, como el que conocemos regularmente, pero que usa la inteligencia artificial como su principal herramienta para cometer delitos informáticos. Conversamos con Gabriel Vergel, quien es presidente y cofundador de la Fundación 8.8 y también experto en ciberseguridad, quien nos explicaba este término.
20: Entonces hoy día en ciberseguridad y en ethical hacking se están ocupando estos agentes sintéticos que pueden trabajar más rápido, que pueden trabajar 24/7, que pueden analizar mucha información, la que nunca podría analizar un humano. Entonces, en definitiva, son personajes falsos o sintéticos, digitales, que hoy día nos están ayudando a hacer muchas cosas, pero que también se pueden ocupar para atacar.
19: Antes, por ejemplo, un hacker podía pasar 2 días estudiando el sistema de un banco, por ejemplo, o de una institución del gobierno para descubrir fallas en su sistema y saber cómo sacar información. Hoy solo le basta con darle instrucciones a un agente de inteligencia artificial que hace lo mismo en mucho menos tiempo. Y ahí, por ejemplo, saca la información como nuestros números de celular para tratar de hacernos esa trampa que les mencionaba antes yo con el mensaje de texto para obtener nuestros datos bancarios o a veces hacerse pasar por alguien más, porque hoy en día, gracias a la IA, también, por ejemplo, es muy fácil imitar la voz. Según los especialistas, esto significa que hay más ciberataques en menos tiempo y cada vez pueden ser más sofisticados. Pueden afectar, por ejemplo, a bancos, a gobiernos o a personas como ustedes, como yo, personas comunes y corrientes. Conversábamos con el ex senador e investigador asociado de Athena Lab, Kenneth Pugh, quien nos daba consejos para prevenir estos ataques y hacía el punto en cómo la ciberseguridad es clave en un mundo que cada vez es más digital.
21: Sin ciberseguridad esto no va a existir. Tenemos que crear confianza digital.
0: ¿De qué forma? Y aquí viene quizá el consejo. Protejamos nuestros medios de acceso, nuestras credenciales. Usemos segundo factor de autenticación. Solo un segundo factor de autenticación bloquea a cualquier adversario porque va a tener cosas que no conoce. Con reglas sencillas y simples, los humanos podemos sobrevivir a este espacio que hoy está todo digitalizado.
19: Bueno, los especialistas también nos comentaban que en este proceso es clave que las empresas desarrolladoras de inteligencia artificial puedan tener en cuenta la ciberseguridad mientras diseñan sus modelos para programar agentes de inteligencia artificial que no se hagan parte del cibercrimen, que puedan optar por simplemente no hacer caso a quienes les den este tipo de instrucciones. Otro de los puntos que nos mencionaban los especialistas era que la supervisión que tienen los humanos sobre la inteligencia artificial es clave para evitar también que no actúe por sí sola y guiarla a que no incurra en el crimen. Así, podemos seguir usándola como una herramienta que hace nuestras vidas más simples, pero siempre dentro del marco de la ética.
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18: La Comisión de Trabajo retoma la discusión de Sala Cuna Universal, cuyo principal punto pendiente y nudo continúa siendo el financiamiento de este proyecto. Ornella Mellado con la nota.
16: El gobierno busca destrabar el financiamiento del proyecto de Sala Cuna Universal, que este lunes retomó su discusión en la Comisión del Trabajo de la Cámara. La iniciativa tiene urgencia de discusión inmediata y debería ser votada en general durante esta semana. El principal punto pendiente es cómo financiar el beneficio, luego de que fuera rechazada la fórmula que utilizaba un 0,35% del seguro de cesantía. El Ejecutivo mantiene conversaciones para reunir los 78 votos necesarios para reponer este mecanismo. El ministro del Trabajo, Tomás Rau, aseguró que el gobierno recogerá propuestas durante la discusión, pero que descartó aumentar los costos de contratación debido al actual nivel de desempleo. Desde el Frente Amplio, la diputada Gael Yeomans manifestó su disposición para alcanzar un acuerdo, pero señaló que todavía no han sido convocados por el gobierno. Desde la UDI, la diputada Constanza Uve defendió la fórmula original de financiamiento y llamó a la oposición a facilitar la tramitación.
18: Y bueno, llegamos al final de esta entrega informativa, pero nos volvemos a encontrar, por supuesto, en un rato más con toda la actualización de las noticias. Que estén muy bien. Hasta pronto.
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1: Hola a todos y todas. Mi nombre es Pablo Torres, soy médico psiquiatra de la comuna de Panguipulli y hoy les voy a hablar sobre un tema de la salud mental en los adultos mayores. En específico, el tema de soledad y aislamiento social. No es simplemente sentirse solo un rato en la casa, sino que es una soledad que muchas veces se instala, se profundiza y permanece por mucho tiempo. Y quiero ser muy claros en esto porque la soledad es un aspecto que puede repercutir directamente en la salud mental y física de las personas mayores. Y hay un concepto muy distinto, que es una cosa es estar aislado, personas que no tienen con quién hablar, que no tienen con quién conversar, y aquellas personas que están solas y que muchas veces pueden estar acompañados de otras personas, pero igualmente sentirse solas, en una sensación de vacío. Por lo tanto, podemos tener personas que pueden estar acompañadas físicamente por muchas personas, pero sentirse solos, como también aquellas personas que están físicamente solas, pero que pueden estar acompañados del punto de vista comunitarios, con juntas de vecinos, con agrupaciones de adultos mayores. Son situaciones muy distintas. Por lo tanto, la soledad no necesariamente implica el estar acompañado de personas físicamente. ¿Y por qué es importante hablar de esto? Es importante porque repercute directamente en el desarrollo de algunas enfermedades de salud mental, como depresión, como suicidio. Puede acelerar el deterioro cognitivo en una persona mayor y involucrar un mayor riesgo de demencia. Incluso puede empeorar el desarrollo de enfermedades cardiovasculares. Por lo tanto, la evidencia internacional respalda

0: promueve aún más el aislamiento en nuestras personas mayores. Tenemos que poner mucha atención en aquellas personas que solían acudir frecuentemente a grupos de adultos mayores, a la iglesia, a juntas de vecinos y que de pronto dejan de asistir a estas actividades que antes les causaba interés. Ahí siempre hay una señal que tenemos que no obviar y que tenemos que preocuparnos. ¿Qué podemos hacer como sociedad? Una simple llamada corta, una visita breve, no esperar festividades, cumpleaños para poder hacer acompañamiento a personas mayores. Si usted tiene un familiar, un vecino, alguien que no ve hace tiempo, que es mayor, hoy es un buen día para visitarlo, para acompañarlo. La compañía no siempre necesita de muchas palabras, a veces la sola presencia basta. Este es el tema que quería conversarles hoy en esta cápsula. Hasta la próxima. Muchas gracias.
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2: Son las 8 y 48 minutos.
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13: Panguipulli, un levantamiento técnico sobre el estado de los cauces de ríos y esteros de la ciudad y la comuna que ocasionaron inundaciones en los últimos frentes de mal tiempo, está finalizado y será compartido con el MOP y la DOH, dijo el alcalde de la comuna, Rodrigo Valdivia. El objetivo es realizar un trabajo preventivo y evitar así futuras inundaciones. Lo confirmó el edil de nuestra comuna.
14: El equipo nuestro que hizo el levantamiento técnico de todos los cauces y los esteros que producían inundaciones en poblados urbanos producto de la falta de mantención o de profundización de los cauces y los esteros de los ríos, el informe ya está terminado. Lo vamos a compartir ahora con la edición de Vialidad, con la DOH, lo vamos a sincerar y vamos a incorporar a los planes de riego a la municipalidad. Yo espero que este trabajo lo hagamos con la dirección de obras hidráulicas del MOP y Vialidad, lo hagamos nosotros el próximo año, algo así como en marzo el próximo año. ¿Por qué? Porque yo me voy a evitar un montón de familias anegadas por inundaciones, porque los esteros colapsan en el sector urbano, y bueno, y ahí no podemos hacer mucho. Pero nunca se ha hecho limpieza a los esteros y los ríos. Estoy hablando de los grandes ríos, porque en Panguipulli, don Hernán con sus cuadrillas andan y limpian los esteros y no tenemos grandes inundaciones. Pero en otros sectores vamos a tener que hacer el trabajo con la DOH y el MOP.
13: Desde Panguipulli para el informativo MediaCoop, Acústica FM.
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15: Río Bueno. Quieren Daniela González Solís, superintendente del Cuerpo de Bomberos de Crucero y presidenta de la Junta de Vecinos de Mantilhue, fue premiada en la

0: ceremonia organizada por el gobierno regional el pasado 2 de octubre, día aniversario de la región de Los Ríos. En la sala Cine Cervantes se llevó a efecto la ceremonia, en la cual se celebraron 19 años de la creación de nuestra región, y allí fue premiada la río bonina Keren González Solís, quien es técnico de nivel superior en enfermería y está a cargo además de la posta ubicada en Mantilhue, apartado sector de la comuna de Río Bueno. Ella recibió una medalla que entrega el GORE. Conversamos con la premiada de Río Bueno y una de las razones de cumplir con sus funciones laborales y después comunitarias se debe, dijo, a su juventud y soltería.
1: Efectivamente, la soltería hace que uno tenga la libertad absoluta de poder manifestar y ordenar los tiempos. Obviamente siempre cumpliendo primeramente el trabajo, pues pudiéndome desarrollar en los otros ámbitos. Favorablemente, como estoy encabezando ambas instituciones, en este caso Bomberos y Junta de Vecinos, yo puedo disponer un poco de los tiempos en cuanto podemos hacer la reunión y todo eso. No así de la emergencia, que toca en cualquier momento y ahí uno también participa.
0: Desde Río Bueno, para MediaCop, informó Radio Entre Ríos.
2: La Unión. El Cuerpo de Bomberos de la Unión conmemoró su aniversario número 157 en una ceremonia que reunió a voluntarios y voluntarias de las 6 compañías que integran la institución, además de autoridades comunales. La actividad permitió reconocer la trayectoria y el compromiso de quienes durante décadas han dedicado su tiempo y esfuerzo al servicio de la comunidad, destacándose que el Cuerpo de Bomberos de la Unión es el séptimo más antiguo de Chile. Durante la ceremonia también fueron homenajeados voluntarios y voluntarias que cumplieron distintos años de servicio, recibiendo condecoraciones por su trayectoria y aporte a la institución. Desde La Unión, capital de la provincia del Ranco, informó Radio 1 Latina.
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4: Río Bueno. Un operativo nocturno concretado por personal de carabineros del retén de Humen durante la madrugada del pasado sábado 3 de octubre permitió la detención de un hombre adulto que transitaba con una importante cantidad de droga en la comuna de Río Bueno. El procedimiento se llevó a cabo en la jornada señalada, momento en que los efectivos policiales fiscalizaron al individuo, quien ya contaba con un prontuario policial por delitos de abigeato y hurtos. Al momento de la revisión, carabineros detectó que el sujeto mantenía en su poder cocaína dosificada equivalente a más de 250 dosis de la sustancia ilícita. Según los peritajes iniciales, la droga incautada fue evaluada en más de 2 millones de pesos. Tras concretarse la incautación del alucinógeno y el arresto del imputado, este fue puesto a disposición del Juzgado de Garantía de Río Bueno para su correspondiente audiencia de control de detención y posterior formalización. Desde Río Bueno para MediaCop, Radio Felina.
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5: Desde la comuna de Paillaco, carabineros de la subcomisaría detuvo a un hombre adulto por su presunta participación en un robo en lugar no habitado y daños, registrado en el Colegio Cardenal, ubicado en calle Vicuña Maquena, número 1100. El procedimiento se inició luego de que personal policial recibiera una denuncia por la sustracción de 9 marcos de ventanas, además de daños ocasionados en un ventanal del establecimiento con un avalúo preliminar cercano a 1 millón de pesos. Carabineros realizó un patrullaje por el sector, logrando ubicar a un individuo que coincidía con la descripción entregada y que transportaba un carro de supermercado. El sujeto fue fiscalizado cuando ingresaba a una chatarrería ubicada en la calle de servicio a la altura del kilómetro 859, aparentemente con la finalidad de comercializar las especies. Durante el procedimiento, carabineros logró recuperar las especies sustraídas, procediendo a la detención del individuo. Desde Paillaco, para MediaCop, informó Mi Radio FM.
6: Desde Máfil, la deuda previsional de este municipio alcanza cerca de 17.000 millones, pese a que originalmente bordeaba los 1.500 millones de pesos, aumentando con los años por intereses asociados a cotizaciones impagas. El alcalde Andrés Lara abordó la situación con la ministra de Educación, solicitando apoyo mediante la ley 21.040. Según explicó el jefe comunal, la alternativa no resultó viable debido a que los recursos utilizados por el Estado posteriormente deben descontarse del Fondo Común Municipal.
7: No tuvimos una respuesta muy positiva. Uno hace relación con que la deuda de Macil es una de las más altas del país. Estamos hablando de 17.000 millones de pesos, pero lo que además nos perjudica mucho más es que nuestro presupuesto y nuestro Fondo Común Municipal, del cual tenemos una alta pertenencia, también es bajo. Llegamos a un consenso que Macil no iba a poder seguir funcionando si se le descontaba el Fondo Común Municipal acorde a los porcentajes que ellos establecían.
6: La complicación es tremendamente alta, considerando la dependencia de Macil de estos ingresos. Aplicar dichos descuentos podría comprometer seriamente el funcionamiento financiero de la municipalidad. Veremos qué sucede. Desde la comuna de Macil y para Mediacop, Radio Atractiva FM.
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17: Son las 8:59.
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17: Son las 8:59.

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1: Damos a conocer valores promedio obtenidos en base a los 5 primeros precios en la subasta pública del día 30 de septiembre de este año en el recinto de remates FEGOSA, Puerto Montt, Mercado Ganadero. Novillos gordos, 2.888 pesos. Novillos para engorda, 3.066 pesos. Terneros, 3.736 pesos. Terneras, 3.077 pesos. Vacas para engorda, 2.118 pesos. Vacas gordas, 2.336 pesos. Vaquillas gordas, 2.736 pesos. Vaquillas, 2.942 pesos. Bueyes, 2.420 pesos. Toros, 2.616 pesos.
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8: 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Porque muchas veces, la primera sala de clases para aprender a convivir es nuestro propio hogar. 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
2: 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Pero existen decisiones que pueden ayudarnos a disminuir algunos riesgos. 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Pero prevenir también significa no esperar a que el cuerpo nos obligue a consultar. 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Por eso, los controles y exámenes recomendados según la edad, el sexo y los factores de riesgo permiten buscar alteraciones antes de que aparezcan síntomas. 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
6: Los humedales son ecosistemas vitales para muchas especies de aves, proporcionándoles sitios de anidación, alimentación y descanso, especialmente durante las migraciones. El pato jergón grande mide aproximadamente 51 centímetros. Su cabeza es parda con rayas pequeñas negras, cuello pardo con pintas negras, manto y lomo con plumas pardas oscuras con bordes café claro. El pecho y abdomen son color café claro con pintas negras pequeñas, vientre blanquecino, alas pardas con espéculo marginado con color café claro, cola puntiaguda, pico amarillo con culmen y punta negra, además de patas grisáceas. Por su parte, dentro de las aves que también encuentras en el humedal Coyilelfu de la comuna de Los Lagos, se encuentra el picaflor. Mide 11 centímetros. Su cabeza es verde con corona roja, anaranjada, tornasol, mancha blanca postocular, garganta verde con manchitas brillantes, abdomen verde grisáceo y pico largo de color negro. La hembra, por su parte, similar al macho pero con corona no tornasolada. Sus alas, cola y pico son un poco más pequeños. Nidifica entre octubre y noviembre y ponen dos huevos. Te dejamos estas descripciones de la fauna, de las aves que habitualmente anidan, se alimentan y descansan en humedales como el Coyilelfu.
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Chamanes junto a Salo Reyes en ese cover Prisionero. Las 9:46 en el 101.3 MHz. Estamos, no se olviden, día martes 6 de octubre. El día lunes próximo es feriado. El día lunes 12 de octubre es feriado. Hoy la máxima llega a los 15 grados. 9 grados fue la mínima. Va a llover todo el día. Eso ya se había anunciado. Hoy día se mantiene esta lluvia débil, pero va a estar toda la jornada

tormenta eléctrica en la tarde. El jueves llueve en la tarde, tormenta eléctrica en la tarde, pero en la mañana no llueve. El viernes llueve casi todo el día, con una máxima de 20 grados, eso sí, y una mínima de 7. El sábado no llovería, al igual que el día domingo, y la temperatura en promedio estará en los 19 grados. 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

Ricky Martin y Ángeles Azules vuelve. Son las 9 de la mañana con 54 minutos. 9 de la mañana con 54 minutos en el 101.3. Para quienes se van sumando, esta lluvia va a ser todo el día, mañana y pasado, y tormenta eléctrica en la tarde, que para ambos días, miércoles y jueves. Son las 9 con 54 minutos y la CUT de Valdivia alerta por presupuesto 2027. Cuestionan fin de becas TIC y límites ahora de docentes. En otros titulares que vamos a revisar, 8 prófugos y 7 personas vinculadas a delitos graves fueron detenidos en la región de Los Ríos. Aparece eso entonces en la prensa en la jornada de hoy, que la vamos a estar ampliando durante la programación, además de las noticias del ámbito local que cada una hora nuestro departamento de prensa nos entrega para poder, ¿no es cierto?, aportar a nuestros auditores. En otro titular, había conflicto laboral, inicia juicio contra imputado por macabro asesinato de familia en Río Bueno. Avanzamos, estacionamientos gratis en Costanera de Valdivia reciben respaldo, críticas y propuestas para su regulación. Esto es lo que aparece, ya lo vamos a revisar más adelante. Son las 9 de la mañana con 55 minutos, 9 con 55 minutos, y estamos junto a Alimentos El Grano de San Martín 252 en el centro de nuestra comuna. 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Son las 9 de la mañana con 56 minutos, 9 de la mañana, 56 minutos.

0: Relatos de un pueblo con historia.
1: Un territorio con miles de años de historia. Antes de que existieran las calles, las plazas, las casas y los caminos que hoy conocemos como parte de Mariquina, este territorio ya tenía una larga historia. Las evidencias arqueológicas muestran que la presencia humana en la zona se remonta a miles de años. Uno de los sitios más antiguos registrados es Chanchán, en el sector costero, que da cuenta de una ocupación humana de aproximadamente 5.000 años. Pero la historia no termina allí. Otros sitios arqueológicos como Puile, Santa María y Puringue Pobre permiten reconocer la presencia de comunidades mapuches, huilliches y lafkenche que habitaron distintos sectores del valle y del litoral. Estos vestigios nos hablan de una relación profunda con los ríos, los bosques, los campos y el mar. Por eso, cuando hablamos de patrimonio en Mariquina, no hablamos solamente de edificios antiguos, también hablamos de lugares donde vivieron quienes estuvieron antes que nosotros, de sus conocimientos, de sus formas de habitar y de la relación que establecieron con el territorio. La historia de Mariquina comenzó mucho antes de la ciudad que conocemos hoy. Sus primeras páginas están escritas en el paisaje, en los sitios arqueológicos y en la memoria de un territorio que continúa contando su historia.
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5: A menos de una semana de comenzar a regir el nuevo tarifario de taxis en la comuna de Los Lagos, usuarios del servicio plantearon inquietudes relacionadas con la higiene de los vehículos y el acceso a la tarifa preferencial destinada a adultos mayores y personas con discapacidad. Desde el 1 de octubre y luego de 4 años sin modificaciones, el valor diurno aumentó de 2.000 a 2.500 pesos, mientras que entre las 22 y 6 de la madrugada quedó establecido en 3.000. Junto con el reajuste, parte de los taxistas implementaron voluntariamente una tarifa preferencial para mayores de 65 años y personas con discapacidad, fijada en 2.000 durante el día y 2.500 en horario nocturno. La rebaja es asumida directamente por los propietarios adheridos, sin subvención estatal ni municipal, y los vehículos cuentan con un distintivo para su identificación. Preliminarmente, entre 15 y 20 de los 45 socios del gremio participarían de la iniciativa. En ese contexto, una usuaria de taxis identificada como María manifestó estar de acuerdo con el reajuste, considerando que el costo de la vida también se ha encarecido. Sin embargo, planteó que el mayor valor del servicio debe ir acompañado de mejores condiciones de higiene, limpieza y presentación de los móviles.
6: Resulta que están hablando sobre el logo que tiene taxi para los descuentos que tiene, por ejemplo, para adultos mayores y los discapacitados.
7: Uh-huh, correcto.
6: Entonces yo soy una persona discapacitada visual, entonces a mí se me complica mucho para ver el logo, las tarifas o el número del taxi, ¿cierto? Todo ese problema, ¿cómo lo hacemos ahí nosotros los discapacitados visuales?
5: Una inquietud distinta planteó Cecilio Pino, vecino de Villa Esperanza y persona con discapacidad visual, quien advirtió las dificultades que enfrenta este grupo para identificar el distintivo de los taxis adheridos a la tarifa preferencial.
7: Yo muy de acuerdo con su de los señores taxistas, porque está todo muy caro, pero hay taxis que dejan mucho que desear en cuanto a aseo.
8: Ya.
7: Ese es mi reclamo. Yo muchas veces he pagado carreras de más por el hecho que llega un taxi de verlo tan sucio, no lo tomo, pero igual le pago la
8: carrera.
7: Carrera, claro. Que anden más aseados.
8: ¿Eso es muy habitual o es en determinados momentos, ¿no? ¿O sigo más o menos constante?
7: Sí, es como no todos.
8: Ya.
7: Pero hay muchos y siempre. Entonces, eso es poca dedicación.
5: Ante esta situación, el dirigente del gremio, José Luis Alarcón, explicó que existen conductores adheridos a la tarifa diferenciada en las dos líneas de radiotaxis. Por ello, recomendó a adultos mayores y personas con discapacidad solicitar directamente a las centrales el envío de un móvil acogido al beneficio. Respecto de los cuestionamientos por higiene, Alarcón reconoció que mantener los vehículos limpios y en condiciones adecuadas es responsabilidad de cada conductor. Asimismo, llamó a los usuarios a formalizar sus reclamos ante las líneas de radiotaxis o los organismos correspondientes, ya que estos antecedentes permiten tomar medidas frente a quienes no cumplen y, a su vez, respaldar a quienes entregan un servicio adecuado.
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10 de la mañana con 19 minutos, 10 y 19 minutos una vez más, nos decían en ese tema musical, en la programación del Buenos Días, Buena Música en Atractiva FM. La Central Unitaria de Trabajadores CUT Valdivia está alertando por el presupuesto 2027 y cuestionan fin de becas TIC y límite de horas a profesores. La organización sindical advirtió que la propuesta podría afectar a estudiantes, trabajadores de la educación y comunidades escolares, y manifestó su rechazo al proyecto de ley de presupuesto 2027, acusando que la propuesta contempla reducciones o eliminación de financiamiento en programas y capacidades vinculadas a la educación pública. Aunque la partida global de educación registra un leve aumento real, la organización sostuvo que la redistribución de recursos afecta áreas que tienen impacto directo en las comunidades educativas. Uno de los principales cuestionamientos apunta a la beca de acceso a tecnología, información y comunicación TIC de JUNAEP, cuyo financiamiento no aparece explicitado en la propuesta. El programa entrega computadores a estudiantes de séptimo año básico. Otro de los puntos que genera preocupación es la fijación de límites máximos de hora docentes en los servicios locales de educación pública. Desde la CUT señalaron que si estos límites son inferiores a las horas actuales financiadas, podrían disminuir las jornadas disponibles y aumentar la carga para los equipos educativos. La organización enfatizó que el proyecto no permite afirmar que necesariamente se va a producir despidos, pero sostuvo que existe un riesgo para la dotación y las condiciones de enseñanza. Desde la CUT provincial han solicitado a los parlamentarios de la región de Los Ríos rechazar disposiciones así que a su juicio reduzca las horas docentes o deterioren las condiciones laborales. También pidieron restituir el financiamiento y garantizar la continuidad de los computadores para los estudiantes de séptimo año básico. La CUT provincial sostuvo que las decisiones presupuestarias deben considerar el impacto que tienen sobre trabajadores, estudiantes y sus familias y defendió la educación pública como un derecho y una inversión social a lo largo de todo el país. 10 de la mañana con 21 minutos, 10 con 21 minutos. 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

0: Llueve y va a seguir lloviendo, es lo que anuncia la Dirección Meteorológica de Chile. Mañana y pasado tormenta eléctrica en la tarde. Sí, martes lluvia, que es hoy. Mañana lluvia en la mañana, tormenta eléctrica en la tarde. Jueves en la mañana no llueve, pero llueve en la tarde con tormenta eléctrica. Y el viernes llueve casi todo el día. Fin de semana sin lluvia. Lunes feriado. Eso quiere decir que este fin de semana vamos a tener un fin de semana largo, porque el lunes es feriado y el lunes no llueve, así que tendremos un fin de semana largo, bonito, precioso, para que ustedes puedan disfrutarlo, para que todos podamos disfrutarlo. 10 de la mañana con 27 minutos, 10 de la mañana con 27, yo ya me estaba corriendo 10 minutos. Dentro del titular dice: había conflicto laboral, inician juicio contra imputado por macabro asesinato de familia en Río Bueno. Ayer lunes comenzó el juicio oral contra el imputado por el triple crimen y homicidio de una familia en el sector Cayurruca, en Río Bueno, región de Los Ríos. La fiscalía está solicitando presidio perpetuo para el presunto autor del crimen, quien es hermano de una de las víctimas con quien tuvo conflictos laborales. El hecho quedó al descubierto en la madrugada del 25 de marzo, cuando los cuerpos de un matrimonio y su hija de 10 años fueron encontrados al interior de un domicilio en una zona rural de la comuna. Según la fiscalía, el sujeto de 33 años asesinó con un cuchillo a su hermano y a las demás víctimas con quien tuvo conflictos laborales que surgieron tras ser despedido de la óptica en la que ambos trabajaban. Así lo indicó el abogado querellante Pedro Díaz, señalando que se iniciaron demandas laborales tras la desvinculación. Habían juicios laborales, si bien es cierto, se le había pagado el finiquito al acusado, pero el hermano había demandado a la víctima y efectivamente hay un conflicto laboral. Este lunes inició un juicio oral sobre el caso, comenzando con los alegatos de apertura, y el primer testigo, quien declaró, fue una mujer que estuvo en el inmueble en el momento del crimen y relató cómo sobrevivió al ataque y los ruidos que escuchaba al estar en una habitación colindante. Según dijo, recibió amenazas de muerte por parte del acusado. El fiscal Sergio Fuentes mencionó los delitos que están imputados al sujeto, entre ellos 3 homicidios consumados y 1 frustrado. La acusación fiscal contempla 3 homicidios calificados más 1 homicidio calificado frustrado, que precisamente tiene que ver con la situación de Camila, un aborto que está motivado por la situación de embarazo de una de las víctimas al momento en que esto ocurrió. El Ministerio Público está solicitando presidio perpetuo para el acusado, lo que finalmente se va a resolver en las siguientes jornadas de este juicio oral, que terminaría el miércoles, donde se va a determinar la culpabilidad del sujeto por el crimen de la familia en el sector de Cayurruca. Esto es lo que está sucediendo. Aquí hay un tema también, ¿no es cierto?, que se ha hablado mucho de poder finalmente tener una ley que impida que quienes cometen un delito, ¿no es cierto?, como un homicidio, intento homicidio a un familiar, no tenga derecho a herencia. Porque muchas veces, por ejemplo, los casos de femicidio, donde hombres, en su gran mayoría varones, le quitan la vida a sus esposas, después se quedan con sus bienes, con su pensión, ¿cierto? Se quedan con los bienes que les corresponden porque estaban casados, como por ejemplo, ¿ya? O hermanos, o padre e hijo, o hijo e padre. Entonces lo que busca la ley es justamente impedir que estas personas puedan heredar habiendo cometido este tipo de delitos. 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
1: Un territorio con miles de años de historia. Antes de que existieran las calles, las plazas, las casas y los caminos que hoy conocemos como parte de Mariquina, este territorio ya tenía una larga historia. Las evidencias arqueológicas muestran que la presencia humana en la zona se remonta a miles de años. Uno de los sitios más antiguos registrados es Chanchán, en el sector costero, que da cuenta de una ocupación humana de aproximadamente 5.000 años. Pero la historia no termina allí. Otros sitios arqueológicos como Puile, Santa María y Puringue Pobre permiten reconocer la presencia de comunidades mapuches, huilliches y lafkenche que habitaron distintos sectores del valle y del litoral. Estos vestigios nos hablan de una relación profunda con los ríos, los bosques, los campos y el mar. Por eso, cuando hablamos de patrimonio en Mariquina, no hablamos solamente de edificios antiguos, también hablamos de lugares donde vivieron quienes estuvieron antes que nosotros, de sus conocimientos, de sus formas de habitar y de la relación que establecieron con el territorio. La historia de Mariquina comenzó mucho antes de la ciudad que conocemos hoy. Sus primeras páginas están escritas en el paisaje, en los sitios arqueológicos y en la memoria de un territorio que continúa contando su historia.
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2: El gobierno regional está más cerca de lo que pensamos. Todos los días caminamos por calles, utilizamos espacios públicos, participamos en actividades deportivas o culturales y vemos cómo nuestras comunas van cambiando. Detrás de algunas de esas iniciativas puede existir una institución de la que escuchamos hablar con frecuencia, pero no siempre sabemos exactamente qué hace el gobierno regional. En Los Ríos, esta institución tiene la misión de promover el desarrollo social, cultural y económico de la región. También administra recursos públicos destinados a financiar iniciativas en distintas áreas como infraestructura, salud, cultura, deporte, seguridad, conectividad rural, desarrollo productivo y protección del medio ambiente. Puede parecer un organismo lejano porque muchas veces escuchamos hablar de presupuestos, planificación o inversión regional utilizando palabras bastante técnicas. Sin embargo, cuando esos recursos se transforman en una obra, un proyecto cultural, una iniciativa ambiental o una inversión que beneficia a una comunidad, la gestión regional comienza a sentirse mucho más cerca. Por eso es importante conocer cómo funciona, comprender qué hace el gobierno regional. Permite entender mejor de dónde provienen algunos recursos, cómo se toman determinadas decisiones y de qué manera esas decisiones pueden influir en nuestra vida cotidiana. Una ciudadanía informada tiene más herramientas para preguntar, participar y valorar aquello que ocurre en su territorio, porque conocer cómo funciona nuestra región también es una forma de participar en ella. 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

0: 10:44, estamos en el 101.3 MHz y ya nos acompaña a esta hora Total Mac, que les recuerda que viene su gran aniversario, su primer aniversario con una gran feria de herramientas. 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Yo voy a saludar a nuestro querido colega Miguel Moya, porque hasta ahora se encuentra la unidad de prensa en contacto telefónico con el senador Alfonso de Urresti. Miguel, adelante.
1: Con mucha lluvia en esta jornada de 6 de octubre, le damos la bienvenida al senador de Los Ríos rumbo a Valparaíso a esta hora de la mañana. Alfonso, ¿cómo está usted? Buenos días.
2: Buenos días, Miguel, un gusto saludarlo. Con bastante lluvia por acá, estamos llegando a Valparaíso y desde ayer llueve en Santiago y en Valparaíso. Bien por la zona central, pero me cuentan que sigue lloviendo también fuerte en la región de Los Ríos.
1: Sí, intensamente. Bueno, y la lluvia también llega haciendo un poco la alegoría de la tristeza por un nuevo mártir de carabineros. Bueno, esto no tiene que ver con ideologías ni quién está en la administración de gobierno del Estado, sino que es un flagelo que se ve en Sudamérica y que desafortunadamente pareciera que cada vez llega más cerca de nuestros hogares, ahí en nuestras poblaciones, senador. Un caso de violencia intrafamiliar que termina con un carabinero fallecido.
2: Bueno, hay que investigar, hay que establecer todas las sanciones que corresponden, apoyar a la institución, mejorar los procedimientos para proteger efectivamente al recurso humano, para que el carabinero tenga las herramientas operativas, tecnológicas, de cobertura, para que esto no suceda. La labor de carabineros, de la PDI, es insustituible desde el punto de vista de ser la primera línea cuando hay delitos, en la investigación. Entonces, obviamente están más expuestos, pero acá lo relevante es que funcione un sistema, que funcione un sistema de protección, de capacitación, y que no exista de ninguna manera

0: Ustedes le han puesto, obviamente, suma urgencia. Ya llevamos dos carabineros fallecidos en menos de 3 semanas, de 1 mes. Y allí hay tres ejes que son fundamentales, ¿no? Que se están viendo en el Senado: la extensión de la carrera, el aumento de los incentivos financieros y la gratificación por riesgo, que es parte de como de los elementos que debieran incorporarse en la carrera funcionaria. Pero claramente parece que fuera siempre insuficiente, ¿no, senador?
1: Sí, siempre insuficiente. Estuve en la Escuela de Formación de Carabineros un par de meses en un acto institucional que nos explicaba el general de zona y los encargados de ahí de la Escuela de Formación, los nuevos requisitos, el perfil. Me encontré con varios jóvenes y varias madres, padres de jóvenes de Malalhue, de Los Lagos, de distintos lugares que llevaban a sus hijos que estaban iniciando la carrera. Uno valora mucho que tengamos mayor financiamiento, que tengamos mayores incentivo a permanecer en a ingresar a Carabineros y permanecer. Pero esto, insisto, es una tarea permanente. Yo puedo mejorar el acceso, el ingreso, pero tengo que asegurar también una debida carrera. Tengo que asegurar el retiro adecuado de Carabineros, que está más expuesto, que tiene un desgaste. Tengo que generar también incentivos de promoción, de que los Carabineros se vayan perfeccionando, vayan trabajando en tecnología. Hoy día la utilización de GPS, de drones, técnicas electrónicas, obviamente cambian a lo que era la antigua labor de Carabineros o la PDI. Entonces, esto es una labor constante,
0: Senador,
1: constante de perfeccionamiento.
0: sí, ahí le iba a preguntar, porque lo que está en discusión son las reglas del uso de la fuerza, y eso parece que debiera haber una suerte de estatus especial, porque recordemos que existe la ley Naim Retamal, que obviamente va como en sentido contrario, ¿no? Cuesta, digamos, discutir algo cuando ha habido una aplicación de la norma para el mejoramiento de la ley respecto de otro sentido que en algún minuto fue importante para la sociedad y hoy día se le da una valoración mucho más urgente al cuidado de la carrera de los carabineros que están en la calle, particularmente.
1: Bueno, sí, estos son un conjunto de normas que se tienen que ir adecuando. Cuando hicimos la ley de Naim Retamal, es precisamente para entender que el carabinero que enfrenta un procedimiento tiene un riesgo mayor. También tenemos que nosotros siempre resguardar el principio de proporcionalidad y de derechos humanos. También tuvimos, desgraciadamente, en nuestra historia, excesos, situaciones muy muy tristes por parte de carabineros abusando en derechos humanos y en otro tipo de situaciones. Entonces tenemos que tener una legislación para enfrentar el crimen organizado, para enfrentar a alguien que está preparado para repeler a carabineros. Y ahí lo que tiene que haber, normas, leyes que los protejan, pero también mucha capacitación, mucha formación. Hoy día, desgraciadamente, cuando hay un procedimiento, el fin de semana, una incivilidad en algún lugar, no es que alguien simplemente vaya a ponerse, como se dice, un poco choro o mañoso. Esa persona al día se porta arma. Y esa persona saca el arma. Esa persona a veces está bajo la influencia de droga y se pone más violento. Entonces tenemos que tener cambios de técnica, de formación y proteger que Carabineros haga bien su trabajo con los respetos a los derechos humanos, a las libertades de los individuos, pero también entender que estamos ante un crimen mucho más ante criminales y bandas mucho más organizadas, más violentas.
0: Bueno, por un lado está la mejor organización de estas bandas criminales, delictivas, y eso también devela lo que son las cifras de desempleo. Acá en nuestra región ya superamos el 10%, o sea, seguimos sobre el promedio nacional. ¿Cuál es su reflexión desde la mirada parlamentaria como representante nuestro en el Congreso de Chile?
1: Que tenemos que poner el acento en el presupuesto nacional, regional, en las inversiones. Nosotros tenemos que avanzar en las licitaciones, por ejemplo, de proyectos de infraestructura. Yo he sido siempre integrante de la Comisión de Obras Públicas y le consta la cantidad de recursos que hemos tratado de llevar a la región, en agua potable rural, en vialidad, en puente, en mejoramiento de camino. Estuvimos hace un par de meses allá en el sector de Pucara pidiendo que se adelantara el asfalto, la licitación de los distintos comités de agua potable rural, el mismo puente con el hospital. Estas son obras que generan empleo, que es donde tenemos que poner el acento en estos días, en estos meses. Y ahí creo que también es importante un llamado que especialmente los gobiernos regionales focalicen los fondos en ese sentido.

0: en mano de obra, en contratación de personal, en sacar adelante obra y no estudios y gastos que a veces terminan simplemente no generando empleo. Y por parte de la ley de presupuesto van a poner acento en materia de agricultura, por ejemplo, agua potable predial, algo importante, mejora en las prestaciones del INDAP, los PRODESAL para efectos de asignar a las familias campesinas y en vivienda, obviamente, que es algo que no solo ayuda enormemente desde el punto de vista de abordar el déficit habitacional, sino algo que ayuda a la economía, construir viviendas, construir departamentos, construir establecimientos educacionales o de salud, tener empleo.
1: Sí. Sin embargo, no deja de ser preocupante que a quienes están laboralmente ocupados y de un rato para otro quedan cesantes. En el caso acá de sueldos impagos en la obra del nuevo hospital, es una obra concesionada y se supone que debiera haber un respaldo absoluto. Hablamos con 10 trabajadores que se han visto afectados porque no se les ha pagado sueldos.
0: Estamos oficiando a la Inspección del Trabajo para que tome cartas en el asunto. No es posible que con fondos del Estado, en una obra tan relevante y que ha costado tanto sacar adelante como el hospital de Los Lagos, terminemos con trabajadores de subcontratista sin pago. Los derechos laborales se cumplen y ahí tiene que haber un inspector técnico de obra, un hito, que debiera estar atento. Vamos a reiterar que oficiar para hacer el seguimiento correspondiente y que, por un lado, se termine la obra como todos queremos, pero también se pague a los contratistas, a los trabajadores, a la gente de pensión, muchas veces a poner atención, porque en estas obras, como hay gente de fuera, se pagan pensiones en casa, pensiones de mesa, pensiones de alojamiento, que luego queda uno con una tremenda deuda y queda esa familia con una deuda incobrable. Se tienen que cumplir las normas y la Inspección del Trabajo tiene que hacer su pega.
1: Conversamos con el senador Alfonso de Urresti. ¿Cómo ve usted la factibilidad? El propio Seremi de Transporte señaló de que en octubre debiera ser el mes para que el transporte subsidiado hacia el sector Santa Carla, Covadonga, regrese. La licitación se atrasó. Hay un problema allí, la gente está aislada.
0: Sí, junto a varios consejeros regionales, entre ellos Felipe López, estuvimos la semana antepasada en Santiago viendo esta situación. La información que tenemos del nivel central es que se va a reponer ahora en octubre y yo espero que sea lo antes posible. Son más de 50 familias ahí en el sector de Santa Carla, Colegual, Covadonga, Maligüe, que durante muchos años se ha podido contar con este servicio, precisamente porque los acompañamos en su justa lucha para tener una mejor comunicación, mejores enlaces de poder desplazarse, y espero que se reponga. Así que vaya un saludo grande para todos los vecinos del sector, que es una zona importante, alejada de la ciudad de Los Lagos, pero siempre tiene comercio, que hace sus trámites en Máfil, en Los Lagos, y son relevantes el contar con este servicio de transporte subsidiado.
1: Éxito en esta jornada laboral, senador. Entiendo, esta semana están viendo la tramitación del proyecto para modificar la ley de responsabilidad penal adolescente, ¿no?
0: Correcto, estamos en ese trámite y ya estamos en la discusión de las distintas partidas de la ley de presupuesto, algo muy relevante, que es la ley más importante del fin de año. Así que estamos con bastante labor legislativa.

0: nuestro departamento de prensa con las autoridades parlamentarias, conociendo el trabajo en el Parlamento y también que está vinculado con nuestra región. 10 de la mañana con 58 minutos, estamos en Atractiva FM y estamos, por supuesto, también saludando a Nueva Selecta, que hoy día hay una invitación maravillosa, una invitación para disfrutar de una rica, no una, varias, con una, uno no hace 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
0: Chao, chao, mi querida amiga Cecilia, yo también me tengo que ir, pero me tengo que ir a las noticias.
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1: El Club de Leones de los Lagos conmemoró hace pocos días su 73 aniversario, fecha que estuvo marcada por actividades de reconocimiento a su historia y por la continuidad del trabajo solidario que desarrollan mensualmente en apoyo de personas y familias de la comuna. Durante el mes, la institución realizó entrega de alimentos en sectores como Las Lajas y Población Los Pinos, además de donar ropa de abrigo para niños y adultos de familias vulnerables. A estas acciones se sumó la entrega de pañales para adultos, artículos de aseo personal y dos pares de lentes destinados a adultos mayores que requerían este apoyo. La presidenta del Club de Leones, Milena Pineda, destacó que cada una de estas acciones representa una importante satisfacción personal para quienes integran el club.
2: Cada una de estas acciones permite avanzar en las metas que la institución se propone mes a mes, pero también representa una importante satisfacción personal para quienes integran nuestro club. Más allá de cumplir nuestros objetivos, lo más valioso es poder estar cerca de las personas, escuchar sus necesidades y entregar una ayuda que muchas veces puede hacer una diferencia. Son 73 años de historia que nos motivan a continuar sirviendo y acompañando a quienes más lo necesitan.
1: En el marco del aniversario, los integrantes del Club de Leones realizaron además una emotiva romería hasta el Cementerio Municipal de Los Lagos, instancia destinada a recordar a los leones fallecidos y a quienes fueron fundadores de la institución, reconociendo el legado dejado durante más de 7 décadas de servicio. Las actividades culminaron con la visita oficial de la gobernadora del distrito T4, Claudia Brull Puentes, y la jefa zonal Cecilia Navarro Molina, quienes compartieron con los integrantes del club y participaron de la romería conmemorativa, acompañando a la institución Laguina en la celebración de sus 73 años de trayectoria.
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7: Gastronomía mapuche, identidad y patrimonio vivo. Cuando un alimento también cuenta una historia. ¿Qué puede contarnos un plato sobre la historia de un pueblo? Probablemente mucho más de lo que imaginamos, porque detrás de una preparación no solamente encontramos ingredientes y sabores, sino también recuerdos, conocimientos y formas de relacionarnos con el territorio. En la gastronomía mapuche, aquello que llega a la mesa está profundamente conectado con la naturaleza y sus ciclos. Saber qué cultivar, saber cuándo es tiempo de recolectar ciertos frutos o hierbas y conocer la manera de preparar y conservar los alimentos son aprendizajes que durante generaciones fueron transmitiéndose principalmente dentro de las familias y comunidades. Cuando una receta deja de prepararse, no desaparece solamente una comida. Con ella también pueden perderse palabras, recuerdos, técnicas y parte de una memoria compartida. Hablar de patrimonio cultural vivo significa que estos conocimientos no están guardados detrás de una vitrina, sino que continúan presentes cada vez que alguien cultiva una semilla, prepara un alimento tradicional o le enseña a una nueva generación aquello que alguna vez aprendió de sus mayores. Conocer la gastronomía mapuche es, entonces, otra manera de recorrer y comprender nuestra región. 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

¿Quién piensa en ti? Estamos en Buenos Días, Buena Música de Atractiva FM desde la Comuna de Los Lagos, para la región de Los Ríos, para el país completo, el mundo en general, a través de nuestra señal online en multiplataformas www.radioatractivafm.cl. ¿Usted conoce a Prodemu? ¿Ha escuchado de ellos? ¿Cómo no? Si vienen desde el año 1990. Sí, la fundación de Prodemu es una fundación, no es un ministerio, no es una subsecretaría, es una fundación de derecho privado, por lo tanto sus trabajadores no son funcionarios públicos. Fue fundada el 28 de noviembre del año 1990 durante el inicio del retorno a la democracia en Chile, impulsada por el entonces presidente Patricio Elwin y la primera dama Leonor Oyarzún. La pregunta es, ¿qué hacía Prodemu? Fue la primera institución estatal enfocada en atender a mujeres vulnerables para recomponer el tejido social, centrando su labor en tres ejes: autonomía física, económica y toma de decisiones, además de empoderamiento. Sus principales líneas de acción fueron capacitación de emprendimiento, programas mujeres rurales, rutas de aprendizaje, iniciativas sociales, además de redes e investigación. A lo largo de su trayectoria, la fundación operó en todo el país, beneficiando a cerca de 3 millones de mujeres, con bastante impacto. ¿Por qué nombró a Prodemu? Ya finalmente el gobierno del presidente José Antonio Kast ingresó el proyecto de ley de presupuesto 2027 que establece el fin del financiamiento para la Fundación Prodemu y fija el cese total de sus funciones a contar del 31 de marzo del 2027. Solo se ha dejado los recursos para el pago de funcionarios. ¿Por qué es el motivo de cierre? Por un déficit financiero, según informó la ministra de la Mujer, Judith Marini, reportó el diario USACH. La institución arrastra un déficit superior a los 2.000 millones de pesos que se profundizó en la administración pasada. Uso de recursos. Desde la cartera señalaron que el 80% del presupuesto que se le destina a Prodemu se destina a sueldos y no llega de forma directa a las beneficiarias de los programas. Y por un tema también jurídico, el Ejecutivo aclaró que Prodemu no es del Estado, es una fundación privada y sus trabajadores no son empleados públicos, por lo que la medida busca ordenar la estructura económica y evitar que la deuda siga creciendo. Hasta el 31 de marzo, la partida del 27 del presupuesto otorga recursos operacionales para personal, bienes y servicios de consumo solo hasta esa fecha. Hay un proceso de liquidación, los dineros posteriores se van a utilizar para pagar las indemnizaciones laborales, honorarios pendientes y deudas con los proveedores. La decisión afecta a unos 380 funcionarios que laboran desde Arica hasta Punta Arena. Ahora, la discusión se tiene que dar en el Congreso, el cierre definitivo de la entidad fundada en el año 90 por la expresidenta dama de honor Leonor Oyarzún, esposa del expresidente Elwin, dependerá de la tramitación y los votos de los parlamentarios en la ley de presupuestos. Se tiene que revisar. 11 con 21 minutos y ya nos acompaña Alimentos El Grano. 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

0: 11 y 26 minutos, 11 con 26 minutos, estamos en el 101.3 MHz. Estaba revisando algunas publicaciones en la prensa, las voy a ir a buscar inmediatamente porque se me perdieron, para compartirla con nuestros auditores que están en sintonía de la radio. A ver, hay una jornada Mujeres en Movimiento para el 7 de octubre a las 10:15 en el Salón Emilio Cares. Organiza la Oficina de la Mujer. Es una actividad organizada por la Oficina de la Mujer y Familia, el programa Mujeres Jefas de Hogar de la Ilustre Municipalidad de Los Lagos. 7 de octubre a las 10:15. También hay un taller de marketing digital, atención a emprendedoras de la Comuna de Los Lagos, la Oficina de la Mujer y Familia, el programa Mujeres Jefas de Hogar y la OMIL te invitan al taller de marketing digital este viernes 9 de octubre. Horario de 10:00 en el Salón de Reuniones de la OMIL. ¿Qué se va a poder ver allí? Herramientas digitales para tu negocio, redes sociales para atraer clientes, estrategias de marketing digital y ventas online. Yo creo que es indispensable que lleves tu celular bien cargado, ¿no es cierto?, con internet para que puedas ya participar de este taller de marketing digital que es totalmente gratuito. Se va a realizar la Fiesta de la Luz en la Parroquia de Todos los Santos el viernes 31 de octubre a las 20:00. Aquí está. ¿Qué más tenemos aquí? Esa es la invitación que tenemos por ahora para la Comuna de Los Lagos. 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
7: Prevenir es vivir. Cuando el cáncer de próstata avanza, entender la metástasis.
8: Cuando un cáncer de próstata es diagnosticado, una de las preguntas importantes es saber si la enfermedad permanece localizada o si se ha extendido a otras partes del organismo. Esta diferencia ayuda al equipo médico a determinar la etapa del cáncer y decidir cuál será el tratamiento más adecuado. ¿Pero qué significa que un cáncer tenga metástasis? Significa que algunas células cancerosas se han desprendido del tumor original y han viajado a través de la sangre o del sistema linfático, hasta instalarse en otros órganos o tejidos. El cáncer de próstata avanzado, uno de los lugares donde con mayor frecuencia puede encontrarse metástasis, son los huesos. Esto puede provocar dolor persistente, especialmente en zonas como la espalda, las caderas o la pelvis, Sin embargo, la presencia de un dolor óseo no significa automáticamente que exista una metástasis, porque muchas otras enfermedades pueden producir molestias similares. Cuando existe sospecha de que el cáncer se ha extendido, el especialista puede solicitar estudios de imágenes para conocer con mayor precisión dónde se encuentra la enfermedad. Incluso cuando el cáncer de próstata ha avanzado, existen tratamientos destinados a controlar su crecimiento, aliviar síntomas y mantener la mejor calidad de vida posible. Por eso, conocer la etapa de la enfermedad es fundamental para planificar la atención y entender cómo se comporta el cáncer. También permite enfrentar cada etapa con información y mejores herramientas.
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0: 11 de la mañana, 40 minutos, estamos en Atractiva FM, estamos en el 101.3 y estamos con visita en los estudios de Radio Atractiva, porque ya se encuentra junto a nosotros Josefa Maturana. Ella es coordinadora del Centro de las Mujeres de la Comuna de Los Lagos. ¿Cómo estás, Josefa? Bienvenida.
1: Hola, Paola, muy bien, muchas gracias por recibirnos.
0: También se encuentra junto a nosotros Rodolfo Coronado, él es monitor social también del Centro de las Mujeres. Bienvenido a nuestros estudios, Rodolfo.
2: Muchas gracias, Paola.
0: Vamos a conversar hoy día cómo es la dinámica, ¿no es cierto?, de los martes una vez al mes, sobre los mitos o realidades. Pero antes de eso queremos aprovechar, Josefa, ¿no es cierto?, Rodolfo, que están aquí en los estudios de la radio, para saber cómo ha estado el trabajo del centro, cuáles han sido las intervenciones, cómo reforzamos este trabajo, Josefa.
1: Sí, bueno, agradecer el espacio. La verdad es que a nosotros siempre nos encanta venir porque podemos reforzarle a la comunidad lagina que el Centro de las Mujeres sigue abierto todos los días, Paola. Exacto. Atendemos de lunes a jueves en un horario de 8:30 a 5 continuado. Si usted tiene un espacio en la hora de almuerzo, en cualquier momento usted puede acercarse al centro porque estamos puertas abiertas. Los viernes estamos a las 8:30 hasta las 2:30 también. Ya eso también es continuado y también tenemos un número WhatsApp que te lo voy a dejar ahí también para que se pueda acercar la comunidad en el caso de tener alguna duda. Es importante para mí igual recalcar, Paula, que para venir al Centro de las Mujeres no es necesario que haya una denuncia. El equipo no la va a obligar a denunciar, el equipo no la va a obligar a ir a tribunales de justicia, así que a mí me importa comunicar es que vayan con la mayor confianza a consultar con los profesionales, incluso si necesitan una orientación sobre algún episodio que pueden haber vivido. Nosotros estamos ahí todos los días de forma presencial y sabes que si no figura para el programa, no tenemos ningún problema para hacer una derivación asistida, por ejemplo, a la Corporación de Asistencia Judicial, a la Oficina Local de la Niñez. ¿Sí? Estaba muy fuerte.
0: No, estaba súper bien.
1: Ahí. A la Oficina Local de la Niñez, por ejemplo, tenemos incluso comunicación directa con el CESFAM, el hospital, así que se acerquen sin ningún miedo con nosotros, con ningún cuidado, porque aquí está todo un equipo de profesionales listos para atenderlas. ¿Ya? ¿Qué tipo de profesionales están en el centro? Tenemos orientación y representación jurídica, 100% gratuita, es decir, si usted... supongamos que está viviendo un episodio de violencia de género, pero están involucrados de repente los niños y quiere, por ejemplo, regular la pensión alimenticia de forma provisoria, nosotros le podemos ayudar a hacer eso con una representación de abogada de forma presencial, el patrocinio en los tribunales de acá de Los Lagos, ya sea garantía o sea familia, 100% gratuito, así que no tenga problema con eso. Además, tenemos psicóloga que ella se va a encargar de hacer un acompañamiento psicológico, ¿ya? 100% gratuito, y además el área social, que es tan importante, que de repente si están escaseando ciertos recursos, la podemos vincular con ciertos beneficios, si es que, por supuesto, cumple ciertos requisitos, ¿ya? No es esto inmediato ni para todos. Ya como todos siempre tenemos recursos limitados, pero también se pueden informar con nosotros y en el caso de que no, repito, siempre podemos hacer esta derivación asistida. Ya lo último que me gustaría comentar antes de empezar esta dinámica que nos encanta tanto es que nosotros, para que sientan la confianza de la comunidad, ya tenemos más de 60 usuarias en el centro. Ya estas usuarias van dependiendo de sus horarios y sus disponibilidades a sus atenciones al centro, pero además es importante para mí recalcar que todos los profesionales que están en el Centro de las Mujeres, ninguno es de acá de Los Lagos, todos viajamos de Valdivia, viajamos de Paillaco, así que es muy poco probable que se encuentre cualquier cara conocida. Ya es importante para mí abrir esos canales, desmitificar ciertas dudas o temores que pueda tener la comunidad. Así que siempre estamos con los brazos abiertos para recibir a las usuarias. Y además, por último, comentarles que estamos sin lista de espera. Es decir, si usted llega hoy día, nosotros probablemente ya la vamos a poder atender dentro del día o mañana mismo, sin problema. Estamos sin lista de espera, a diferencia de otros programas. Y por último, que creo que nunca lo había comentado por acá, y es súper importante, que tenemos unos talleres, una vez que terminemos los planes de intervención con las usuarias, tenemos unos talleres para ir recuperando ciertas autonomías, ¿cierto? El fenómeno de la violencia es tan complejo que a veces nos deja sin ningún recurso. Nosotros como centro vamos a impartir un taller de electricidad y un taller de cocina para las usuarias y vecinas que terminen su plan de intervención, van a tener acceso a este taller. Entonces la idea es que luego de este taller, que nosotros proyectamos que sea certificado, tengan acceso a realizar cierto oficio de lo que tenga que ver con electricidad, y también de cocina. Entonces, además de estar con un plan de intervención idealmente favorable de egreso, además también pueden buscar pega o hacer ciertos, como se dice, ciertas peguitas, pololitos, gracias al Centro de las Mujeres.
0: Josefa, ¿podemos reforzar en relación, ¿no es cierto?, dónde están ubicados, cuál es el teléfono, si hay algún correo electrónico, los horarios, para que la gente, ¿no es cierto?, se informe?
1: Por supuesto, nosotros estamos a modo referencial en la población Alderete, la calle exacta es Luis Herrera 104. Así que el WhatsApp se los voy a decir también por acá y después te lo voy a dejar para que lo puedas dejar por ahí escrito, que sería el más 569-4406-6110. Y lo voy a decir una vez más lento, que es el más 569-4406-6110. Este WhatsApp está abierto para emergencias también, Paola, entonces aquí usted puede agendar su horita si quiere, pero también si tiene una situación donde necesitaría apoyo, también nos puede hablar ahí sin problema.
0: Perfecto.
2: Sí, a mí me gustaría...

0: ¿Qué es lo que han venido desarrollando? ¿Cómo se está
1: Sí.
0: instalando el Centro de la Mujer y la Comuna de Los Lagos? Todavía queda mucho, ¿no es cierto?, trabajo por hacer y reforzar nosotros los canales de comunicación, que lo vamos a hacer también
1: Sí.
0: al final de esta conversación. ¿Mito o realidad,
1: Mito o
0: Josefa?
1: realidad.
0: ¿Mito o realidad? Siempre
1: Sí.
0: aprendemos mucho con esto. A veces tenemos confusión,
1: Sí.
0: a veces estamos súper claritas, pero otras veces estamos ahí en la duda si realidad o mito, y ahí empezamos, ¿no es cierto?, a explicarle a
1: Esa es la
0: a la
1: idea.
0: audiencia, sí.
1: ¿Te gustaría partir, Rodolfo, con tus dos primeras?
2: Claro, sí, hay un.

0: A ver. ¿Sí, quieres seguir continuar con la siguiente o hacemos un pimponeo?
1: Hagamos un pimponeo.
2: Ya, perfecto.
0: A ver, dice, mito o realidad. La violencia es un problema privado de pareja y nadie debe intervenir. Complicado.
2: No, mito. Mito. Complicado. Aunque la gente dice que no te, no puedes interferir en una relación, ¿cierto? Generalmente te dicen eso, que la ropa sucia se lava en casa, que es un problema de pareja, pero cuando, me imagino yo, la seguridad, ¿no es cierto? Y la integridad de alguno de los integrantes o ambos integrantes está en juego, uno no puede quedarse como... Sí. Como solo observando, te fijas. No sé sí. si yo estoy en lo correcto o quizás es una realidad.
0: Vamos a ver y
2: profundizamos. Eso.
0: Dice, la violencia es un problema de interés público que afecta a derechos humanos de las mujeres y su entorno. Como sociedad debemos estar alerta y apoyar a quienes viven violencia de género. Entonces, ¿cómo podemos llevar esto a la práctica si estamos en nuestra casa y estamos escuchando? Uh-huh. ¿Qué pasa si de repente yo escucho gritos en la casa de los vecinos? O en el colegio, uh-huh. ¿debo intervenir? ¿Es algo personal? Bueno, nosotros como Centro de las Mujeres, a través de la instancia y quien nos apoya en todo esto, que es el alcalde don Víctor Fritz Aguayo, le importa mucho la seguridad de toda la comunidad de Los Lagos. Uh-huh. Entonces, nosotros los invitamos, en el caso de que ustedes escuchen esto, puedan comunicarse con nosotros y nosotros ahí los vamos a poder orientar. Ahora bien, quiero aquí dar una advertencia de inmediato. Nosotros solo podemos atender a las mujeres que lleguen de forma voluntaria, sí. 100% voluntaria. Sin embargo, de lo anterior, nosotros podemos orientar a todas las mujeres o hombres que pregunten por terceros. Uh-huh. ¿Ya? Entonces, ¿qué pasa? Le vamos a dar canales más activos, le vamos a enviar un botón para que se pueda comunicar directamente con nosotros. ¿Ya? El primer paso de la persona que sufre violencia siempre es que sea voluntario. No vamos a ir a buscar a nadie a su casa, no vamos a pasarlos a llevar de esa forma. Uh-huh. Pero sí basta que nos den el ok y nosotros como centro vamos a intervenir. ¿Ya? Ahora insisto, si un vecino o un vecina escucha algo, también consúltenos, porque va a ser una asesoría más especializada la que podemos hacer en el tú a tú. ¿Ya?
1: Perfecto. Sí, efectivamente.

0: acciones intersectoriales. Uh-huh. Una de estas fue con el Ministerio de... ¿Fue el Ministerio de Seguridad? ¿O?
1: Sí, con la Subsecretaría.
0: Charla al Centro de las Mujeres y también nos dejaron con varias información respecto de denuncia seguro, así que también los invitamos en el caso de que quieran hacerlo todo de forma remota. Existe este número que es el 4242, que hay todo un seguimiento detrás, hay toda una logística, Paola, súper potente, de para que no se encuentre la dirección de quien denuncia.
2: Claro.
0: Hay todo el número, anónimos. Hay toda una logística gubernamental para proteger el relato, así que sea

0: sea por el 4242 de denuncia seguro o sea por el Centro de las Mujeres, la invitación es a denunciar siempre y no quedarnos con estos hechos que también después nos pueden pasar la cuenta, de repente también terminamos durmiendo mal. Así que, por favor, comuniquen.
1: O sucede un caso,

0: ¿Qué sucede? Siempre llamaba a una persona para hacer una denuncia en relación a eso, porque estoy hablando de por lo menos 15 años atrás, cuando estos temas poco se hablaban, no estaban todos los servicios a disposición como hoy día. Entonces nosotros siempre era llamar a carabineros. Le decíamos a las personas que usted tiene que llamar a carabineros, porque aquí en la radio no podíamos hacer absolutamente nada más que la contención a la persona que nos llamaba, ya, porque también esa gente que está expuesta permanentemente o vive en un entorno violento como observador o vecinos como observador, también les afecta. Más aún si las personas que están siendo agredidas, ¿no es cierto?, de la manera que sea, no quieren denunciar. Entonces se vuelve en un tormento que puede durar años o toda la vida. Hoy día existe esta forma en que, por ejemplo, si una vecina o vecina denuncia de forma anónima con ustedes, pero ya está visiblemente afectado emocionalmente porque duerme mal en la noche producto de los gritos, emocionalmente está muy mal porque ve a la persona con golpes, ¿no es cierto?, o muy deprimida la vecina, el vecino. ¿Existe la posibilidad a través del centro de poder hacer contención a esta persona, de ver qué herramientas puede tener para sobrellevar esta situación si la otra persona no quiere denunciar?
1: Claro, principalmente el centro atiende a la víctima, sí, ya, pero nosotros también tenemos coordinaciones intersectoriales con otros programas de la red.
0: Ya.
1: Uno de estos es la protección a víctimas, que nosotros también podemos hacer una derivación asistida.
0: Ya.
1: Ya. Entonces va de la mano, de hecho, con el denuncia seguro. Ellos también tienen una ramita de estas personas que son testigos a hechos violentos. Entonces sí, una de las personas que no está escuchando ha vivido esta una de estas situaciones, también se puede poner en contacto con nosotros para efectos de nosotros hacer esta derivación segura hacia Valdivia y que puedan tener acceso a una terapia reparatoria y que pueda en definitiva calmar esa necesidad o ese mal que le afecta, digamos. Así que la respuesta es sí.
0: Perfecto.
1: No directamente con el centro, pero sí a través
0: de... Pero si pueden ustedes apoyarnos, ¿cierto?, hacia la derivación.
2: Sí. Para poder...

0: trabajo de fuerza que me permita liberar esta emoción, pero no se trata el cómo llego a esto. Así que eso. Y ya la explicación técnica tendría que es: las personas que crecieron en entornos donde existía violencia de género muchas veces la consideran como una conducta normal y por lo tanto tienden a repetirlo. Por eso es importante informarnos y cortar el ciclo. Es muy importante la parte que dice tienden a repetirlo. No es un determinante. No es que como yo viví violencia, yo también la voy a ejercer y por tanto me desligo de la responsabilidad. Aquí es una opción y una persona, y que ya lo vamos a abordar con otro mito, es algo que todas las personas decidimos de manera racional, tomamos la decisión y por tanto también nos tenemos que hacer responsables cuando ejercemos violencia.
1: Exacto. ¿Cuál otro mito tenemos, Josefa? Nos queda uno más. Sí, nos último, queda todavía.
2: ¿Este? ¿O este?
1: ¿Cuál viene ahora? A ver, estamos buscando...
0: Uno,
1: búsquenlo entonces. ¿Ya? Estamos con el Centro de la Mujer a esta hora de la mañana, ¿cierto? Conversando sobre los mitos y verdades.
2: Súper interesante este, Paola.
1: Ya.
2: Dice, las mujeres violentadas se quedan porque quieren. Chuta.
1: Porque quieren.
0: Entonces ha escuchado harto.
1: Sí, es complejo responderlo.
2: Es complejo responder.
1: Sí, porque muchos dirán mito, otros dirán realidad, ¿te fijas? Exacto. Y ambos dirán los dos. ¿Y cuál es finalmente?
2: Mito.
1: Mito.
2: Dice, voy a repetir de nuevo el enunciado, las mujeres violentadas se quedan porque quieren. La respuesta es mito, porque es difícil salir de una relación violenta debido a la dependencia emocional, económica y a la disminución de la autonomía de las víctimas, sobre todo si hay hijos pequeños, de por medio o escasa red de apoyo. Esto nos pasa mucho, Paola, nos pasa diariamente. ¿Qué pasa? ¿Cómo voy a salir de una relación donde quizás lo estoy pasando mal? Me están pegando o de forma física o también tengo una afectación psicológica. Pero no tengo trabajo, tengo un hijo chico, al final del día él es el proveedor. Entonces es complejo. Nosotros como centro decimos, nadie se queda porque quiere. En definitiva es porque el fenómeno es tan complejo que te saca, te quita recursos. Entonces tú quedas sin recursos porque además te quita las redes. Ya no tienes amigas, ya no tienes trabajo, ya no tienes dinero. ¿Cómo salgo acá? Está ahí un poco atrapada, ¿cierto? Entonces por eso es tan importante problematizar la violencia de género, la violencia de las mujeres y en definitiva decir, no, uno no se queda porque quiere, se queda porque no puede salir. Entonces aquí nosotros como centro vamos a entregarle herramientas, vamos a intentar de a poquito volver a fortalecer las redes, volver a que haga contacto con sus redes de apoyo, sus amigas, su mamá, sus abuelos, quienes sean una figura significativa para ella. Luego vamos a intentar con estos talleres de electricidad darle herramientas para que quizá no va a tener un trabajo de 45 horas, pero sí, quizá pueda hacer un pololito y con eso generar más recursos. En el área social también vamos a intentar quizá un apoyo municipal y además todo acompañado de esto de la terapia, o más bien el acompañamiento psicológico. Entonces, si además tiene miedo, en tribunales podemos pedir las medidas cautelares, que él no se pueda acercar, por ejemplo, que no pueda tenga prohibición de porte de armas. Entonces, todo un complemento al Centro de las Mujeres que está disponible para la comunidad. Insisto, el alcalde tiene importante prioridad este tema para la comunidad, así que solo falta el granito de arena y que se acerquen. Nosotros siempre estamos con puertas abiertas, insisto, estamos sin lista de espera, así que los invitamos a todas las mujeres que tengan la necesidad o aquellos que estén presenciando actos de terceros, acercarse al Centro de las Mujeres de los Lagos, Paola.
0: Sí.
1: Perfecto.
0: O que a veces no tienen la energía o la fuerza para intentar salir, es una situación compleja en la que nadie quisiera estar, así que esa es la invitación a no juzgar, a comprender y acompañar.
2: Sí, nosotros en el centro, por si acaso, no obligamos a nada, no obligamos a terminar relaciones amorosas, afectivas, nosotros acompañamos. Ese acompañamiento es, si ella quiere denunciar, se denuncia, si ella quiere terminar, la relación la termina, como dice Rodolfo, no es un centro de juzgar, es un centro de acompañar y ojalá salvar vidas y mejorar experiencias también de vida.
1: Perfecto, hoy día conversando con Josefa Maturana, coordinadora del Centro de las Mujeres, y Rodolfo Coronado, también monitor social del Centro de las Mujeres. Micrófono para ustedes para el cierre, si quieren reforzar los horarios, ¿no es cierto? Quieren reforzar la dirección, los canales de comunicación.
2: ¿Quién? Sí, por supuesto. Bueno, el WhatsApp te lo voy a dejar escrito porque de repente así es más fácil copiar y pegar.
1: Exacto.
2: Pero comentarle que estamos, si todos ubican la Escuela España, al frente de la Escuela España está la población Alderete, y en la población Alderete está el edificio de la ex madre campesina. Como forma de referencia, ahí también está la oficina local de la niñez, está Habilidades para la Vida, está
0: Senda
2: y también está, por ejemplo, entre otros, la sala inclusiva de FIAD. Por ejemplo, quizá han ido por otros motivos a ese edificio y no sabía que está el Centro de las Mujeres, los invitamos a pasar, de forma referencial estamos ahí, estamos en horario continuado. Jornada completa de lunes a jueves y mediodía los viernes, ¿ya? Así que no hay ningún problema, siempre vamos a estar ahí, puertas abiertas para recibir a todas las mujeres, y les vamos a dejar el número de WhatsApp que se sirve tanto para emergencias como para también agendar horitas.
1: ¿Te gustaría? Sí, palabras a cierre.
0: Bueno, como monitor social también participo en el área de prevención y promoción de la violencia de género, así que les dejamos invitados a las actividades que van a ir viendo a través de las redes sociales de la municipalidad, las que vayan publicándose en los establecimientos educativos o en los distintos locales que tenemos en la campaña de difusión también, de los talleres de prevención de violencia de género y habilitación como agentes preventivos o monitores juveniles, porque como mencionaba adelante, la tarea de prevenir la violencia de género es de toda la comunidad, y como Centro de las Mujeres también queremos entregar herramientas a la comunidad que les permita poder prevenir estas violencias.
1: Perfecto, queremos agradecer entonces a Josefa y también a Rodolfo su participación en los estudios de la radio del Centro de las Mujeres, y todos cordialmente invitados, ¿no es cierto?, a acercarse para hacer las consultas respectivas. Esperamos tenerlos próximamente para poder hacer esta dinámica de mitos y verdades, y también, ¿no es cierto?, recordarles que, y lo hemos hablado otras veces con Josefa, que el mundo rural también tiene las puertas abiertas para realizar operativos, ¿no es cierto?, charlas o colaboración entre las organizaciones que les permita llevar, ¿no es cierto?, el Centro la mujer hasta el mundo rural. Así que
0: sí, de hecho,
2: Paola, toda esta semana ya vamos a estar haciendo visitas al sector rural. Nosotros tenemos 5 visitas, ya se efectuó ayer Antilwe.
0: Correcto.
2: Hoy día en la tarde es
0: Folilco.
2: El viernes es Riñihue y el próximo miércoles, si no me equivoco, es El Salto.
1: Ya.
2: Así que vamos a estar nosotros también, si ustedes no vienen al centro, el centro va a ir. Idealmente haciendo esta patita de prevención del centro, pero también vamos a estar pesquisando casos, no hay problema de eso, ¿ya? Así que vamos a estar con presencia en los sectores rurales por si alguien ahí nos quiere esperar, nosotros felices.
1: Perfecto, muchas gracias. Nosotros nos invitamos a que se mantengan en la programación de Radio Atractiva, se vienen ya las noticias en el bloque de la síntesis de las informaciones.
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0: un grupo de trabajadores inició gestiones ante organismos laborales y evalúa recurrir a la justicia para recuperar remuneraciones y cotizaciones previsionales que, según denuncian, quedaron pendientes tras la salida de un contratista que prestaba servicios en las obras del nuevo Hospital de los Lagos. De acuerdo con antecedentes entregados, la situación afectaría directamente a una decena de trabajadores, quienes aseguran que durante septiembre no recibieron los pagos correspondientes. Uno de los afectados afirmó que posteriormente perdieron contacto con el contratista. Según su testimonio, los trabajadores recurrieron a la inspección del trabajo para abordar la situación. Sin embargo, explican que el contratista no se habría presentado al comparendo respectivo, por lo que ahora analizan iniciar acciones judiciales para exigir el pago de los montos que aseguran se les adeudan. La denuncia señala además que la situación podría extenderse a otros prestadores de servicios vinculados, por ejemplo, a alimentación, alojamiento y prevención de riesgos. Los antecedentes corresponden a la versión proporcionada por uno de los trabajadores afectados. Hasta el cierre de esta edición informativa, ni el Ministerio de Salud, ni el Ministerio de Obras Públicas, como unidad técnica y encargada de la licitación y ejecución de esta obra, se habían manifestado respecto de esta denuncia.
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Ya estamos de regreso a la programación de Atractiva FM en el 101.3 MHz. Hoy comienza a circular oficialmente la nueva moneda de 50 pesos. ¿Sabía usted eso? Esto con el objetivo de reducir costos de fabricación para el Banco Central. El diámetro mantiene los mismos 25 milímetros de la versión anterior. Su diseño conserva la imagen de Bernardo O'Higgins y el borde con cadeneta en el reverso. En cuanto al peso, baja levemente de 7 gramos a 6,5 gramos. El material, ¿no es cierto?, usa un núcleo de acero recubierto con capas de cobre y estaño mediante un proceso eléctrico. Las monedas antiguas y las nuevas van a circular juntas y ambas son totalmente válidas. Ya no se asuste que si usted tiene monedas de 50 pesos antigua, no se vaya a asustar. Estas, las antiguas, las que usábamos normalmente hasta ayer, ya siguen teniendo su mismo valor. Y las nuevas que vienen, también. Debido a su nuevo material de acero, esta versión sí es atraída por imanes, ¿ya? Antiguamente usted sabe que las monedas no se atraían por los imanes. Esta moneda sí. Su producción cuesta considerablemente menos para el Estado. Por eso es que se volvió a crear una moneda 50, que ahora es más barata su producción como una forma de ahorro. Son las 12:24, 12:24. 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

12:30, 12:30, ya estamos en el 101.3 MHz, junto a MHz, ahí sí, junto a Alimentos del Grano San Martín 252. 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Y nosotros nos vamos, sí. Solo del buenos días, buena música, porque hay mucho más que compartir, que revisar, que, ¿no es cierto?, oír a través de la radio. Claro, se vienen las noticias a las 13 horas de la edición central a través de nuestro departamento de prensa. Leonard Marx llega más tarde con canciones lejanas latinas y anglo. La última edición del noticiero y las noticias a cargo de nuestro colega Miguel Moya. Está la zona de amor, están los recuerdos, está todo. Las noticias desde la Cámara de Diputados y la síntesis informativa cada una hora en nuestra programación. Desearles que tengan una buenísima jornada para todos cuando son las 12:34. Gracias por estar junto a nosotros a través de su matinal en Atractiva FM en el 101.3 y en www.radioatractivafm.cl. Jornada día martes 6 de octubre, donde según la Dirección Meteorológica de Chile va a llover durante todo el día. Mañana hay temporal. Llueve en la tarde con temporal y con tormentas eléctricas. El día jueves también hay tormentas eléctricas, llueve en la mañana, pero tormentas en la tarde. No aparece lluvia el jueves en la tarde, pero sí tormentas. A cuidar también a sus mascotitas ahí que son tan sensibles a los truenos, ¿no es cierto?, en sus oídos, a cuidarlos muy, muy bien. Y a cuidarse también usted. Ese es el llamado que hacemos a través de la radio. Muy buenas tardes a todos.

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1: Damos a conocer valores promedio obtenidos en base a los 5 primeros precios en la subasta pública del día 30 de septiembre de este año en el recinto de remates FEGOSA, Puerto Montt, Mercado Ganadero. Novillos gordos, 2.888 pesos. Novillos para engorda, 3.066 pesos. Terneros, 3.736 pesos. Terneras, 3.077 pesos. Vacas para engorda, 2.118 pesos. Vacas gordas, 2.336 pesos. Vaquillas gordas, 2.736 pesos. Vaquillas, 2.942 pesos. Bueyes, 2.420 pesos. Toros, 2.616 pesos.
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1: Programa radial natalicio de Violeta Parra. Hoy conmemoramos el natalicio de Violeta Parra, destacada artista, cantautora, poeta y folclorista chilena. Su obra se caracterizó por su creatividad, sensibilidad y profundo vínculo con las tradiciones, la identidad y la cultura de nuestro país. En este día invitamos a conocer, valorar y mantener vivo su importante legado en la música y el arte, además de la cultura chilena. La profesora Parmenia Burto, junto a sus estudiantes del Colegio Juan Pablo II, se suman a la conmemoración del natalicio de Violeta Parra. Esta fecha nos invita a reconocer y valorar el legado de esta destacada artista, cantautora, poeta y folclorista chilena, cuya obra dejó una profunda huella en nuestra música, nuestras tradiciones y la cultura nacional.
2: Buenas tardes para todos los radioescuchas. Hoy vamos a hablar brevemente sobre Violeta Parra Sandoval.
3: Violeta Parra nació el 4 de octubre de 1917 en San Carlos, región del Ñuble. Fue una destacada cantautora, compositora, poeta y artista visual chilena. Dedicó gran parte de su vida a investigar, recopilar y difundir el folclore y las tradiciones de Chile. Su obra musical y artística dejó una importante huella en la cultura nacional. Violeta Parra falleció el 5 de febrero de 1967 en Santiago de Chile, a los 49 años.
4: Cada 4 de octubre se celebra en Chile el Día de la Música Chilena, fecha escogida para homenajear el natalicio de Violeta Parra y reconocer la creación y el trabajo de los músicos del país. Esta conmemoración forma parte del calendario oficial desde 2015, en el marco de la Ley de Fomento a la Música Chilena. En síntesis, el 4 de octubre es una fecha para recordar a Violeta Parra, valorar su legado y celebrar la diversidad y riqueza de la música chilena.
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7: Los humedales son ecosistemas vitales para muchas especies de aves, proporcionándoles sitios de anidación, alimentación y descanso, especialmente durante las migraciones. El pato jergón grande mide aproximadamente 51 centímetros. Su cabeza es parda con rayas pequeñas negras, cuello pardo con pintas negras, manto y lomo con plumas pardas oscuras con bordes café claro. El pecho y abdomen son color café claro con pintas negras pequeñas. Vientre blanquecino, alas pardas con espéculo marginado con color café claro. Cola puntiaguda, pico amarillo con culmen y punta negra, además de patas grisáceas. Por su parte, dentro de las aves que también encuentras en el humedal Coyilelfu de la comuna de Los Lagos, se encuentra el picaflor. Mide 11 centímetros, su cabeza es verde con corona roja, anaranjada, tornasol, mancha blanca postocular, garganta verde con manchitas brillantes, abdomen verde grisáceo y pico largo de color negro. La hembra, por su parte, similar al macho pero con corona no tornasolada. Sus alas, cola y pico son un poco más pequeños. Nidifica entre octubre y noviembre y ponen 2 huevos. Te dejamos estas descripciones de la fauna, de las aves que habitualmente anidan, se alimentan y descansan en humedales como el Coyilelfu.
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5: Radio Atractiva te indica la hora. 13 horas.

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2: Trabajadores acusan pagos pendientes tras salida de contratista de obras del nuevo Hospital Laguino. Nueva tarifa de taxis abre debate sobre calidad del servicio y accesibilidad para personas con discapacidad. Conversamos con varios de los usuarios. Ayuda social y emotiva romería marcaron el aniversario número 73 del Club de Leones de Los Lagos. Buenas tardes, bienvenidos a esta edición central, El Noticiero, en jornada de martes 6 de octubre de 2026. Comenzamos a revisar las principales informaciones que ha elaborado nuestro departamento de prensa. Un grupo de trabajadores inició gestiones ante organismos laborales y evalúa recurrir a la justicia para recuperar remuneraciones y cotizaciones previsionales que, según denuncian, quedaron pendientes tras la abrupta salida de un contratista que prestaba servicios en las obras del nuevo Hospital de Los Lagos. De acuerdo con antecedentes entregados a nuestro medio, la situación afectaría directamente a cerca de 10 trabajadores, quienes aseguran que durante septiembre no recibieron los pagos correspondientes. Uno de los afectados afirmó que posteriormente perdieron contacto total con el contratista. Ante estos antecedentes, la Seremi del Trabajo y Previsión Social, Denise Merino, en conversación con Atractiva FM, lamentó la situación que estarían enfrentando estas familias, dijo, agregando que desde su ministerio están disponibles para recibir los antecedentes y determinar las acciones que procedan.
3: Lamento mucho la información, lamento mucho lo que obviamente las familias hoy día están viviendo, porque dentro de un lugar de trabajo lo que uno también busca es poder tener una seguridad y obviamente no que la relación laboral termine de esta manera tan abrupta. Pero también están los canales donde se puede hacer este tipo de denuncias, la Inspección del Trabajo, la Dirección del Trabajo, para también realizar una investigación pertinente al caso y obviamente ver qué conducto se debe seguir. Así que yo invito también a los trabajadores a poder acercarse y como ministerio también estaremos escuchando cada uno de los antecedentes para también tomar alguna decisión respecto a esta situación.
2: Según el testimonio recibido por nuestro medio, los trabajadores ya habrían recurrido a la Inspección del Trabajo y sostienen que el contratista no se presentó al comparendo respectivo. Frente a ello, actualmente evalúan iniciar acciones judiciales para exigir el pago de los montos que aseguran se les adeudan. La denuncia sostiene además que existirían otros prestadores de servicios afectados relacionados con alimentación, alojamiento y prevención de riesgos. A menos de una semana de comenzar a regir el nuevo tarifario de taxis en la comuna de Los Lagos, usuarios del servicio plantearon inquietudes relacionadas con la higiene de los vehículos y el acceso a la tarifa preferencial destinada a adultos mayores y personas con discapacidad. Desde el 1 de octubre y luego de 4 años sin modificaciones, el valor diurno aumentó de 2.000 a 2.500 pesos, mientras que entre las 22 y 6 de la madrugada quedó establecido en 3.000. Junto con el reajuste, parte de los taxistas implementaron voluntariamente una tarifa preferencial para mayores de 65 años y personas con discapacidad, fijada en 2.000 durante el día y 2.500 en horario nocturno. La rebaja es asumida directamente por los propietarios adheridos, sin subvención estatal ni municipal, y los vehículos cuentan con un distintivo para su identificación. Preliminarmente, entre 15 y 20 de los 45 socios del gremio participarían de la iniciativa. En ese contexto, una usuaria de taxis identificada como María manifestó estar de acuerdo con el reajuste, considerando que el costo de la vida también se ha encarecido. Sin embargo, planteó que el mayor valor del servicio debe ir acompañado de mejores condiciones de higiene, limpieza y presentación de los móviles.
4: Resulta que están hablando sobre el logo que tiene Taxi para los descuentos que tiene, por ejemplo, para adulto mayor y los discapacitados.
5: Uh-huh, correcto.
4: Entonces yo soy una persona discapacitada visual, entonces a mí se me complica mucho para ver el logo, las tarifas o el número del taxi, ¿cierto? Todo ese problema, ¿cómo lo hacemos ahí nosotros los discapacitados visuales?
2: Una inquietud distinta planteó Cecilio Pino, vecino de Villa Esperanza y persona con discapacidad visual, quien advirtió las dificultades que enfrenta este grupo para identificar el distintivo de los taxis adheridos a la tarifa preferencial.
6: Yo muy de acuerdo con de los señores taxistas, porque está todo muy caro, pero hay taxis que dejan mucho que desear en cuanto a feo.
5: Ya.
6: Yeah. Ese es mi reclamo. Yo muchas veces he pagado carreras de más por el hecho que llega un taxi de verlo tan sucio, no lo tomo, pero igual le pago
5: la carrera.
6: Carrera, claro. Que anden más aseados.
5: ¿Eso es muy habitual o es en determinados momentos, ¿no? ¿O ha sido más o menos constante?
6: Sí, es como no todos.
5: Ya. Yeah.
2: Ante esta situación, el dirigente del gremio, José Luis Alarcón, explicó que existen conductores adheridos a la tarifa diferenciada en las dos líneas de radiotaxis. Por ello, recomendó a adultos mayores y personas con discapacidad solicitar directamente a las centrales el envío de un móvil acogido al beneficio. Respecto de los cuestionamientos por higiene, Alarcón reconoció que mantener los vehículos limpios y en condiciones adecuadas es responsabilidad de cada conductor. Asimismo, llamó a los usuarios a formalizar sus reclamos ante las líneas de radiotaxis o los organismos correspondientes, ya que estos antecedentes permiten tomar medidas frente a quienes no cumplen y, a su vez, respaldar a quienes entregan un servicio adecuado.
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4: El Club de Leones de los Lagos conmemoró hace pocos días su 73 aniversario, fecha que estuvo marcada por actividades de reconocimiento a su historia y por la continuidad del trabajo solidario que desarrollan mensualmente en apoyo de personas y familias de la comuna. Durante el mes, la institución realizó entrega de alimentos en sectores como Las Lajas y Población Los Pinos, además de donar ropa de abrigo para niños y adultos de familias vulnerables. A estas acciones se sumó la entrega de pañales para adultos, artículos de aseo personal y 2 pares de lentes destinados a adultos mayores que requerían este apoyo. La presidenta del Club de Leones, Milena Pineda, destacó que cada una de estas acciones representa una importante satisfacción personal para quienes integran el club.
5: Cada una de estas acciones permite avanzar en las metas que la institución se propone mes a mes, pero también representa una importante satisfacción personal para quienes integran nuestro club. Más allá de cumplir nuestros objetivos, lo más valioso es poder estar cerca de las personas, escuchar sus necesidades y entregar una ayuda que muchas veces puede hacer una diferencia. Son 73 años de historia que nos motivan a continuar sirviendo y acompañando a quienes más lo necesitan.
4: En el marco del aniversario, los integrantes del Club de Leones realizaron además una emotiva romería hasta el Cementerio Municipal de Los Lagos, instancia destinada a recordar a los leones fallecidos y a quienes fueron fundadores de la institución, reconociendo el legado dejado durante más de 7 décadas de servicio. Las actividades culminaron con la visita oficial de la gobernadora del distrito T4, Claudia Brull Puentes, y la jefa zonal Cecilia Navarro Molina, quienes compartieron con los integrantes del club y participaron de la romería conmemorativa, acompañando a la institución laguina en la celebración de sus 73 años de trayectoria.
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4: Continuamos revisando informaciones y a esta hora también estamos con el streaming del Facebook Atractiva FM Los Lagos para que nos sigas y dejes obviamente tus comentarios. Seguramente ya estás viendo a José Valdebenito, que es el presidente regional de ANFA de Los Ríos, la Asociación de Fútbol amateur. Te damos la bienvenida. José, ¿cómo estás? Gusto en tenerte por acá nuevamente.
7: Hola, buenas tardes. Un gusto también para mí estar acá compartiendo hoy.
4: Sí, bueno, para que hablemos de esto, ¿no? De cómo va el avance de este campeonato regional que está todavía en la fase grupal, según entiendo.
7: Sí, correcto. Bueno, efectivamente nosotros estamos desarrollando la clasificatoria para las selecciones, los campeonatos nacionales, ya tanto juvenil, que se va a desarrollar en Antofagasta en el próximo verano, y también el Serie Honor, que se va a desarrollar aquí en nuestra región, en Río Bueno, como sede y subsede La Unión. Estamos terminando la fase de grupo, este fin de semana viene la última fecha de eso, y posteriormente ya los clasificados de cada uno de los grupos van a pasar a la etapa de cuarto de final.
4: Exacto. Allí la llave se achica a cuántos equipos, a cuántas selecciones aproximadamente.
7: Bueno, nosotros tenemos 13 selecciones en la región y se achica a 8. Ya. A 8, donde van a clasificar los dos primeros en el grupo 1, grupo 2, más un mejor tercero de esos dos grupos. Y del grupo 3, que tiene un participante más, que tiene 5 selecciones, clasifican 3. Por lo tanto, ahí la sumatoria da 8 equipos u 8 selecciones.
4: Exacto. El comportamiento, recordábamos desafortunadamente algunos episodios oscuros en certámenes anteriores. Yo me imagino que se ha cautelado para que todo funcione mejor, ¿cierto? Porque siempre hay imponderables y lamentablemente la violencia no solo está en la calle, sino que también, bueno, se ha tomado, en cierta forma, yo no dramatizo, pero los espacios deportivos desafortunadamente a veces la pasión desborda y la violencia aparece.
7: Sí, lamentablemente en algunas ocasiones no ha sido el caso nuestro, ya acá afortunadamente han dado todo dentro de los márgenes, no podemos pedir un 100% porque sabemos que las pulsaciones suben, pero sí acercarnos a ellos. Y lamentablemente en otros eventos, en otros campeonatos, que también son amateur y otros no tan amateur, se originan, se van las pasiones, se extralimitan y caemos o caen la gente, las personas, no tan solo los jugadores, también los cuerpos técnicos, las barras, en un espacio que no es el fin o no es lo que persigue, digamos, el fútbol y en general los deportes. Pero se está trabajando normalmente, habitualmente, para con los presidentes de asociaciones, los presidentes de clubes, cuando corresponde, para evitar este tipo de acciones. Inculcar siempre de que estamos por practicar deporte, fútbol, sí, y de forma lo más sana posible. Más bien ahora que estamos trabajando con juveniles, que son series menores, niños menores de 17 años. Entonces es medio complejo, pero yo creo que si hay buena disposición, si hay buenos mensajes, los niños o los chicos entienden. Sí. Así que estamos en eso.
4: Sí, ahí hay una tarea muy muy importante, sobre todo porque un semillero ya en una edad bastante avanzada, no son niños, son jóvenes, y obviamente que lo que ellos también le transmita a la casa, les transmitan las asociaciones comunales y el ente rector, que son ustedes, ¿no? Es fundamental para lo que ellos también perciban en el desempeño de ellos dentro de la cancha. José, el gobierno regional nuevamente está presente, y eso es tremendamente importante para financiar fútbol amateur. Qué difícil es cierto, hacerse cargo de esto, pero obviamente que el gobierno regional nuevamente ha confiado en ustedes. Hablemos del proyecto, de los montos, de lo que quieras contarme, de lo que es importante que la gente sepa.
7: Sí, correcto. Bueno, efectivamente, el gobierno regional, si bien Don Cubertino está a la cabeza de eso, pero también los CORES ya son de bastante ayuda. De hecho, ellos aprueban en una asamblea, ¿cierto?, los recursos. Nosotros habitualmente, ya por varios años, estamos postulando para los arbitrajes de estas selecciones. De esta forma ayudamos a todas y a cada una de las selecciones por partes iguales. Obviamente, a medida que van avanzando, van obteniendo más recursos, pero la idea es, y de esa forma lo planificamos, poder cubrir todo lo que es el gasto de arbitraje respecto de esto. Entonces, nosotros postulamos a un proyecto, son 15 millones de pesos. Ya mañana estamos firmando ese convenio, pero ya está todo en marcha. Nosotros actuamos de la forma en que cada uno hasta este instante está cancelando lo que le corresponde al arbitraje cuando le corresponde local, y posteriormente nosotros hacemos los reembolsos para que esos dineros vuelvan a sus arcas, porque es uno de los de los ítems que se lleva bastante recursos. La gran mayoría de los recursos que obtienen las asociaciones o que tienen que generar las asociaciones locales.
4: ¿La gran mayoría es un 60, un 70%?
7: ¿De arbitraje? 70%, ya. 70% a lo menos, y tal vez un poquito más, sí. Sí, correcto.
4: Cuesta cada vez encontrar árbitros, ¿no? Bueno, ad honorem ya en algún momento de la historia, de ANFA sí, pero la vida, por lo compleja que está y por la importancia que tiene ser justo y en el fondo prepararse, que los árbitros se preparen de manera constante, requiere un nivel mucho más que amateur. Y eso implica, obviamente, remuneraciones acorde a la responsabilidad que ellos tienen, José.
7: Sí, correcto. Bueno, honores ya prácticamente nadie lo hace, ¿ya? Es un complemento para muchos de ellos. Ahora, son personas, ¿ya? Hay que usar criterios. Y no siempre, lamentablemente, son todo lo bueno que quisiéramos. Estamos permanentemente tratando de que se perfeccionen, pero no siempre se logra. Ahora, nosotros hemos recurrido a distintos entes, ya en este instante tenemos tres organizaciones diferentes que nos están apoyando con los arbitrajes, tratando de que nos envíen lo mejor.
4: ¿Los podemos nombrar para saber quiénes son?
7: Bueno, sí, está la Regional de Árbitros, que está comandado desde Río Bueno a nombre del señor Poea. Después tenemos una agrupación que la está liderando Carlos, que es de Valdivia, y también árbitros desde Temuco. Así que hemos ido variando bastante. Ahora, lamentablemente eso no nos da la total certeza de que sea lo mejor, porque como digo, insisto, son personas y pueden cometer errores o la visión o qué sé yo, de repente puede variar un poquito, pero de que estamos haciendo los esfuerzos para que sea lo mejor posible, eso sí, que no le quepa la menor duda.
4: La incorporación de árbitros de Araucanía tiene que ver también con, de alguna manera, imparcializar aún más o entregar garantías de imparcialidad, porque obviamente hay gente que no es de la región y no tiene ningún interés. Nadie debiera tenerlo, ¿no? Claro. Sino que ser absolutamente imparcial, pero cuando existe una permanencia de los mismos actores vinculándose, se puede caer en algún vicio. ¿Buscan eso como asociación, José?
7: Sí, es uno de los motivos de recurrir a ellos, y el otro también para saber en qué nivel estamos respecto a los arbitrajes locales, ya. Y para que también los actores, los futbolistas, perciban de que el arbitraje se trata de que sea lo más imparcial posible, pero los errores se cometen a cualquier nivel y en cualquier región. Ahora, ¿cuál era la idea básica? Tratar de mejorar y nivelar hacia arriba el tema arbitraje. Ya, entonces, por ello recurrimos también a ellos.
4: Sí. O sea, la presencia de ellos mejora, aumenta el estándar de lo que tenemos en la región.
7: Eso es lo que perseguimos. Eso es lo que perseguimos, y también para que la gente nuestra se dé cuenta que el arbitraje nuestro no es el más malo, sino que también tiene deficiencias, pero también tiene muchos aciertos, y también tenemos calidad de árbitro en forma local, dentro de la región. Así que eso es un poco el fin de traer árbitros de la novena o de algún momento tal vez de otra parte también, pero eso también encarece un poco los costos.
4: Sí, hablabas de un 70% aproximadamente, porque eso puede subir otro poquito, respecto de que el fondo se va en el pago de árbitros y el resto se va en locomoción. ¿En qué cuál es el otro itemizado que cubre este fondo del GORE?
7: No, el GORE cubre solamente arbitraje, el pago de la prestación de este servicio. Ya. El resto es a nivel local, o sea, cada una de las asociaciones, que es la locomoción de ellos, de los árbitros, la locomoción y el pago del turno, y un pequeño fondo que vamos acumulando para después darle el premio al campeón y al vicecampeón y comprar también las premiaciones.
4: Ya. O sea, eso sale de la caja de ANFA regional.
7: No, de la caja de ANFA local, de las asociaciones.
4: Ya.
7: Ya el 20-25% del total que se paga cada fin de semana cuando se juega local.
4: Ya, muy bien. Ahí está entonces absolutamente claro, porque estamos con José Valdebenito, que es el presidente de la Asociación Deportiva Regional de Fútbol Amateur de la Región de Los Ríos. Lo hemos invitado para hablar de este campeonato regional de selecciones 2026, que me decía son dos categorías, juvenil y adulta. ¿La fecha de término está prevista para noviembre, diciembre?
7: Inicialmente noviembre, a mediados de noviembre estaríamos terminando, porque después de eso hay que confeccionar los listados para presentarlo para quienes van a ser nuestros representantes para ir a los nacionales. Sí. Si bien nosotros ya tenemos dos incorporados por ser sede y subsede, pero el campeón también será nuestro tercer representante en este nacional que se va a desarrollar en Río Bueno de la Unión entre el 19 y el 30 de enero próximo. Exacto. En donde se da cita a todo el país, y es la serie de honor que no es menor, o sea, es la de mayor valor, por así decirlo, sin menospreciar ninguna de las otras, pero la serie de honor, digamos, es en donde en teoría están los jugadores de mayor calidad.
4: Sí, exacto.
7: Eso es, en teoría.
4: Sí, serie de honor, porque además son los jugadores que están en la plenitud de su madurez física, deportiva y mental.
7: Correcto.
4: Sí, cerramos con algo. No sé si preguntarte allí sobre qué pasa con el viaje a Antofagasta y a Río Bueno y la Unión, claro, queda más cerca, pero ¿eso lo financia la selección ganadora más el apoyo de ustedes? ¿Hay otros fondos? ¿Cómo influye eso también? Para que hagamos la proyección completa de este campeonato, José, que nos cuentes de respecto de la experiencia que tú tienes en estos certámenes.
7: Bueno, habitualmente todo lo que son los campeonatos nacionales, todo lo que es desplazamiento, o sea, desde la ciudad de origen hasta el destino, ya en este caso Antofagasta, todo lo que se refiere a movilización lo cubre ANFA, ¿ya? El anfitrión, en este caso Antofagasta o Río Bueno, que hace el caso nuestro, y con la Unión, cubren, se postulan proyectos, ya sea a nivel de gobierno regional, de las municipalidades, para cubrir todo lo que se refiere a estadía y comida, ¿ya? Pero no es menor, son hartas lucas, pero los desplazamientos están cubiertos todo por ANFA Nacional. Y si hubiere alguna diferencia, normalmente lo estamos cubriendo nosotros como ANFA Regional, cuando, no sé, de repente, por ejemplo, desplazamiento de aquí al aeropuerto, llámese de Temuco o Puerto Montt, que normalmente de por ahí salen, lo vemos nosotros a nivel local, pero el avión que va desde Puerto Montt o Temuco hasta Antofagasta lo paga ANFA Nacional, que es el mayor costo.
4: Sí, claramente, y por la distancia. Exacto. De lo que va a ser este campeonato nacional juvenil en la segunda región de Chile. Cerramos con qué, José, contarle a la gente de que vaya al estadio, ¿no? Que participen, es un campeonato donde... Ah, bueno, hablemos de la tabla de posiciones. Uh-huh. Sí, es importante señalar cómo va, porque aún están en la fase grupal. ¿Quedan cuántas fechas?
7: Es la última del próximo domingo.
4: Este domingo.
7: Sí, correcto, el domingo 11 se juega la última fecha. Y vamos a dar a conocer, esto ya lo conocen todos los presidentes, y todos ya se las cuentan, pero lo vamos a hacer de forma masiva. En el caso de honor, en el grupo 1 está puntero La Unión con 13 puntos, lo sigue Panguipulli con 10 puntos. Y después está Corral, que tiene 6, y Mafil, que tiene 0 puntos. En el grupo 2 está Los Lagos con 13 puntos, Lanco con 10, San José con 6 y Lago Ranco con 0. En este caso, tanto La Unión como Panguipulli en el grupo 1 ya están clasificados, independiente que pudiese cambiar tal vez el orden, dependiendo de su partido este fin de semana. Y en el grupo 2, Los Lagos y Lanco también estarían clasificados. Estarían peleando por el tercer o por el mejor perdedor de ambos grupos, entre Corral, que es del grupo 1, y San José, que es del grupo 2. Y en el caso del grupo 3, que clasifican 3, está Río Bueno con 15, Futrono con 14 y Valdivia con 14. En teoría estos tres ya están clasificados, porque el cuarto, que es Paillaco, tiene 5 puntos, ya con un partido más no logra alcanzarlos, y la Ánima, que tiene 2 puntos.
4: Y ahí la sorpresa la da Valdivia, que habitualmente está, por la cantidad de población y el desarrollo del fútbol que tiene, pero está bastante abajo, ¿eh? Y no está tan resuelto todavía. Ha sido una sorpresa.
7: Sí, en realidad, pero está tercero con 14 y el primero tiene 15 y va a quedar libre. Sí. Entonces,
4: están ahí, puede que pase.
7: El orden puede cambiar, no los nombres, ya por la fecha que falta y el que queda de rosa.
4: Sí. ¿Y en la otra categoría?
7: En los juveniles, en el grupo 1, ya también está resuelto quiénes son los clasificados. La Unión, que tiene 11, Panguipulli 9. Insisto en que pueden cambiar el orden, pero ya son los clasificados, primero y segundo. En el grupo 2 está Lago Ranco con 9, Lanco con 7, Los Lagos con 5, San José con 5. Aquí no hay nada resuelto. Lo más probable es que el Lago Ranco sí ya esté clasificado, porque no le van a dar alcance ni Los Lagos ni San José, pero como digo, puede variar un poco. Y ahí, quién clasifica o quién pudiera ser el mejor tercero, se define absolutamente este domingo. Y en el grupo 3, bueno, ahí el primero es Valdivia con 13, Futrono 13, Río Bueno 11, Paillaco 8 y Las Ánimas tiene 5 puntos. Si bien Río Bueno va a quedar libre, va a conservar los 11 puntos, Paillaco puede ser 11, pero la diferencia de gol como que ahí lo complica un poco, porque Paillaco tiene menos 8 y Río Bueno tiene más 6. Entonces debiera ser muy, muy abultado el marcador que Paillaco gane como para poder entrar en la pelea del tercer clasificado del grupo 3.
4: Muy bien.
7: Ha sido bien entretenido, ha estado, sí. Porque ha sido bien movido todo esto y como se cambió un poco también el formato, ya ha habido bastante más pelea hasta el último partido.
4: ¿Y cuál es la modificación para este año?
7: La modificación que hicimos es que antiguamente se clasificaban 2 solamente por cada grupo y después jugaban, ahí salían 6, clasificaban 3 los ganadores y ahí ingresaba un mejor perdedor. En este caso no, porque de los grupos fuimos clasificando 2-2 más un mejor perdedor y del último grupo que era más clasificábamos 3. Entonces se mantiene mayor competencia en la fase de grupo.
4: Exacto. Qué bien por las modificaciones que se han implementado y respecto de que no está todo resuelto hasta la última fecha, lo que vuelve más interesante este campeonato regional de selecciones 2026 en las categorías juvenil y adulta. José Valdebenito, te agradecemos la visita, presidente regional de ANFA, a los estudios de la radio en el contexto de este proyecto que financia el GORE de los Ríos y su consejo regional. ¿Con qué nos despedimos?
7: Tal vez con la programación, sí. Antes de dar las gracias por habernos invitado, por habernos considerado, siempre nos conviene y es pertinente dar a conocer la labor que estamos haciendo día a día. Agradecer también al gobierno regional porque ha confiado en nosotros, implica eso que se hacen las cosas bien. Pueden haber errores, sí, pero en tema de proyecto y lo demás tratamos de hacerlo lo mejor posible para poder seguir trabajando con ellos, con su consejo también. Como digo, esto ha sido ya repetitivo por varios años y bueno, ahora se nos viene el nacional, que en donde el gobierno regional tiene que darnos bastante más apoyo, por decirlo de alguna forma.
4: Ya están trabajando en eso, porque sí, esto es en enero.
7: En enero, no, nosotros desde el año pasado que estamos con reuniones previas con el gobernador y también con el consejo y con los alcaldes de las dos comunas. En general. Ya, y como decía, lo último, dar la programación para este fin de semana. En el grupo 1 estaría jugando, en ambas series, por supuesto, Corral con La Unión y Panguipulli con Máfil. Todo esto a las 14 y las 16 horas en todas las comunas. El grupo 2 está jugando de local Los Lagos con Lago Ranco y Lanco con San José. Y en el grupo 3, Futrono Las Ánimas y Paillaco Valdivia, quedando libre en esta última fecha Río Bueno. Así que invitar a la gente a los estadios, van a ser bonitos espectáculos. El tiempo, bueno, ya sabemos qué ha pasado con el tiempo este año en particular, pero no es impedimento para que la gente vaya, los jugadores están dando lo mejor de sí en ambas categorías, se ven buenos partidos, se ven buenos proyectos de jugadores, así que apoyarlo nomás porque el trabajo es arduo, queda harto por hacer todavía, si bien vamos a entrar a cuarto de final un fin de semana más, pero nos queda hasta a mediados de noviembre coronando a nuestros campeones que van a ser nuestros representantes en el regional.
4: Sí, bueno, y la práctica del fútbol, que independiente de lo que sucede en la tabla de posiciones, en el sur de Chile se juega con sol o más bien al revés, ¿no? Con lluvia,
7: con lluvia
4: y a veces con un poco de sol.
7: Este año eso ha sido pero la tónica, más lluvia que sol.
4: Más lluvia que sol.
7: Sí, pero bien, bien. Eso es lo otro bueno de nuestra región, es que tenemos ya en todas las comunas canchas sintéticas y eso nos permite trabajar de esta forma. Caso contrario, se habrían suspendido muchas fechas.
4: Sí.
7: Entonces, y se alarga todo, se complica todo, pero afortunadamente, y gracias también en muchos casos, yo creo que la mayoría, que el gobierno regional se puso las pilas ahí y cooperó con todas las comunas invirtiendo las lucas para las canchas sintéticas.
4: Las canchas sintéticas, uh-huh. Sí. Que bueno, acá está pendiente porque ya cumplió su vida útil la cancha sintética del Estadio Samuel Falk de Los Lagos.
7: Sí, correcto, ya está. Pero creo que ya están las conversaciones como para hacer los cambios pertinentes, si bien son debieran ser como 10 años, alrededor de 10, 12 años, pero ya acá también está siendo, digamos, necesario el cambio como así en otras comunas.
4: Sí. José Valdebenito, presidente ANFA de Los Ríos, gracias por la visita.
7: Muy amable, muchísimas gracias, Miguel, por invitarnos y ser parte de tu programa.
4: Sí, sí, nos vamos nosotros a la tanda comercial. Se vienen más noticias con CNN Radio. No se separen de nuestra sintonía.
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9: Armada emite aviso por posibles formaciones de trombas marinas entre Maule y la Araucanía. Nuevas monedas de 10 y 50 pesos comienzan a circular. ¿Cuáles son sus características? En minutos te lo contamos. Presupuesto 2027 inicia este martes su tramitación en el Congreso.
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9: Hola, ¿cómo están? Muy buenas tardes, soy María Luisa Carrión, periodista de CNN Chile, y les doy la bienvenida una vez más a esta revisión de las principales noticias que van marcando esta jornada de día martes, que siempre hacemos junto a radios regionales y CNN Chile. Y el presidente José Antonio Kast promulgó la ley que amplía el plazo de flagrancia de 12 a 24 horas para las policías e incorpora a la policía marítima. En la instancia, el mandatario emplazó al Congreso a acelerar sin entrapamientos las reformas pendientes en materia de seguridad. Sobre todo esto nos cuenta María Belén Araya.
10: El presidente José Antonio Kast promulgó la ley que modifica el Código Procesal Penal para extender de 12 a 24 horas el plazo máximo de flagrancia policial. La iniciativa entrega más tiempo a carabineros, PDI y gendarmería para detener imputados y recopilar antecedentes clave, sumando a la policía marítima con facultades diferenciadas. Desde el acto, el mandatario argumentó que el límite previo de 12 horas volvía estéril la recolección de pruebas modernas, ya que muchas veces los efectivos policiales lograban dar con el lugar de los hechos. Pero el vencimiento del plazo les impedía asegurar la evidencia a tiempo.
11: Muchas veces la policía no tenía ninguna capacidad de atender todos los llamados que se hacían. Y cuando se hace el llamado, cuando se ocurre un delito, comienza a correr un reloj. Y ese reloj, hasta antes de la promulgación de esta ley, tenía un plazo de 12 horas, donde se podía en flagrancia buscar, detener, acumular las pruebas necesarias para esclarecer el delito. Pasado ese plazo, la policía, aunque supiera quién era, dónde estaba, tenía que esperar una orden. Las pruebas estaban, pero no se podían pedir.
10: En su intervención, señaló que la falta de herramientas y el cuestionamiento histórico a las fuerzas de orden permitieron el avance del crimen organizado. Frente a ello, reiteró el respaldo de su administración a las instituciones policiales y llamó a la ciudadanía a no desistir de las denuncias. Finalmente envió un mensaje al Parlamento para tramitar con mayor celeridad la agenda legislativa de seguridad, emplazando a los legisladores a no entramparse en disputas de autoría o discusiones dilatorias, recalcando que la prioridad del país debe centrarse en entregar mejores condiciones para enfrentar el narcotráfico y el crimen organizado.
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13: Lo que le pasa a Santiago no le pasa a Chile. ¿Qué pasa en Valdivia?
14: La gratuidad de los estacionamientos en la costanera de Valdivia genera posturas divididas en la comunidad local, entre quienes respaldan la medida y sectores que exigen regular o licitar los espacios para evitar desórdenes.
13: Concepción.
14: La Comisión de Evaluación Ambiental aprobó la construcción de más de 500 departamentos en el sector del humedal Paicaví, en Concepción, decisión que generó preocupación entre organizaciones ambientales por el impacto en el ecosistema.
13: Los Lagos.
14: La Fiscalía advirtió que podrían existir más víctimas e involucrados en la red de explotación sexual infantil desarticulada en Osorno, cuyos afectados corresponden a menores de edad vulnerables, pertenecientes a residencias de protección estatal.
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14: Y atención con lo siguiente, porque la Armada advirtió sobre condiciones favorables para la posible formación de trombas marinas entre las regiones del Maule y la Araucanía. El aviso estará vigente entre este martes y el miércoles. Camila Morandé, con los detalles en el siguiente reporte.
16: La Armada emitió un aviso por la probabilidad de ocurrencia de nubes convectivas asociadas a trombas marinas en sectores oceánicos y costeros comprendidos entre las regiones del Maule y la Araucanía. El aviso estará vigente hasta el miércoles 7 de octubre, según informó el Centro Zonal de Meteorología Marina. El capitán de corbeta Gonzalo Bertolotto Quintana, jefe del organismo, explicó que las condiciones meteorológicas previstas podrían favorecer el desarrollo de este tipo de fenómenos.
17: Este Centro Zonal de Meteorología Marina emitió un aviso de la probabilidad de la ocurrencia de nubes convectivas asociadas a trombas marinas hasta el día miércoles 7 de octubre a las 23 horas, desde la región del Maule a la región de la Araucanía. Esto se debe al ingreso de este sistema frontal, tal como se ve en la carta sinóptica de la imagen satelital, el cual al pasar este sistema frontal generaría una condición de inestabilidad. Esta condición de inestabilidad serían estas nubes con probabilidad de las ocurrencia de nubes convectivas y también de condición de probables tormentas eléctricas. La autoridad marítima llama al autocuidado, evitar conductas temerarias.
16: Ante este escenario, la autoridad marítima llamó a extremar las precauciones, especialmente en sectores costeros y durante actividades desarrolladas en el mar. Además, recomendó evitar conductas temerarias, mantener medidas de autocuidado y seguir la evolución de las condiciones meteorológicas únicamente a través de los canales oficiales.
14: Y no se extrañe si ve estas monedas circular, porque las monedas de 10 y 50 pesos comenzaron ya a circular, unas nuevas ediciones. Sus características son muy similares a las que conocemos, pero tienen ciertas diferencias. Sobre esto nos cuenta más Felipe Loyola.
18: Hoy comienza la incorporación de las nuevas monedas de 10 y 50 pesos, cambio que fue anunciado el 26 de agosto por el Banco Central. Para su tranquilidad, estas nuevas piezas mantendrán los mismos valores e incluso lucirán casi idénticas a las que hoy conocemos y serán liberadas de forma gradual. Cabe recalcar que esta medida se tomó para reducir los costos de elaboración de la divisa. La nueva fabricación utiliza tecnología como núcleo de acero recubierto con una capa metálica, que reemplaza el cobre y el níquel, alineaciones más caras. Ahora, en cuanto a las características físicas, son muy parecidas a las que ya conocemos. Por ejemplo, las de 50 pesos mantienen el mismo diseño y el diámetro de la actual, pero pesará 0,5 gramos menos que la antigua. Por su parte, la moneda de 10 mantendrá su peso y diseño, pero se reducirá su diámetro en 2,3 centímetros. Por último, se podrán preguntar, ¿qué hago con las monedas antiguas? Bueno, ambas podrán ser utilizadas como medio de pago, dado que las antiguas monedas no quedarán obsoletas.
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9: Partimos esta edición contándoles que en materia política, este martes 6 de octubre comenzó la tramitación del presupuesto 2027 en el Congreso. Hacienda presentó el proyecto ante la Comisión Especial Mixta, dando inicio así a una discusión que estará marcada por el endeudamiento, los recortes y la revisión de las distintas partidas. Carlos Maturana nos trae a esta hora toda la información al respecto.
19: Este martes 6 de octubre comenzó formalmente la tramitación del presupuesto 2027. La Comisión Especial Mixta recibió a eso de las 10:30 horas al ministro de Hacienda Jorge Quirós y al director de presupuestos José Pablo Gómez, quienes presentaron los principales lineamientos del proyecto ante diputados y senadores. El titular de Hacienda indicó que están dispuestos a escuchar y a reflexionar. Asimismo declaró que durante el proceso se perfeccionará el proyecto.
20: De cada asignación y le corresponde a los parlamentarios hacer los comentarios y aportes correspondientes, y en este proceso estamos siempre llanos a escuchar, a reflexionar todos los temas, pero siempre manteniendo la restricción general de los objetivos macroeconómicos de sostenibilidad fiscal que hemos perseguido. Lo que estamos manteniendo siempre es el presupuesto del gasto completo. Hay muchas críticas, son miles de asignaciones y repito, este es el minuto de los ministros del ramo, de cada ramo y de las subcomisiones. Así que este proceso está partiendo, va a tomar 4 semanas, cálmense, vamos a tener la discusión y vamos a ir perfeccionando el presupuesto.
19: El inicio de la discusión estará marcado por algunos puntos que surgieron tras conocerse el texto de la iniciativa, entre ellos la propuesta para aumentar el endeudamiento máximo de la nación desde 17.400 a 25.000 millones de dólares. También se contemplan recortes en programas como Yo Elijo Mi PC, Becas Chile, Prodemu, Calles Sin Violencia, Salud Mental en la Atención Primaria, Fondos para Campamentos y la Ley Cholito, entre otros proyectos. La iniciativa propone además reducir el porcentaje que reciben los gobiernos regionales por la venta de inmuebles fiscales y postergar 5 servicios locales de educación pública. Estas distintas medidas han generado posiciones en el Congreso. La presidenta del Frente Amplio, Gael Yomans, cuestionó particularmente la propuesta.
21: Hay alguien que está pagando la reforma tributaria que benefició a los más ricos del país y que son las mayorías de Chile. Las mayorías que hoy día no saben cómo se va a financiar ni la ley Cholito, porque también se le quitó presupuesto, cosa que van a tener que ahí ver cómo aplicar los alcaldes, las alcaldesas de Chile. También el presidente del Partido Republicano, el senador Esquela, señaló que en realidad con una falta de empatía total, los computadores, cierto, de los niños y jóvenes que hoy día no van a poder contar con ese programa porque se lo han quitado a raíz de esta ley de presupuesto que termina con ese programa, lo usaban para otras cosas y no para estudiar, con una falta de empatía y también con una falta de conocimiento total de por parte de este gobierno y de sus liderazgos, que yo espero que durante la discusión de la ley de presupuesto podamos revisar con mayor exhaustividad.
19: Luego de la presentación de Hacienda ante la Comisión Especial Mixta, comenzará la revisión sectorial del presupuesto 2027 con los ministros exponiendo el detalle de sus respectivas partidas ante las subcomisiones mixtas.
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13: ¿Qué le pasa a Santiago? No le pasa a Chile. ¿Qué pasa en Arica?
9: Carabineros detuvo en Arica a 2 chilenos y 1 ciudadano peruano que transportaban 18 contenedores con más de 4 kilos de ketamina, quedando los 3 sujetos a disposición de la justicia por tráfico de drogas.
13: San Felipe.
9: Autoridades aplazaron en 24 horas el desalojo judicial de la toma Yevide en San Felipe debido al sistema frontal en la zona y al duelo nacional por el funeral del carabinero Jaime Urrea.
13: Iquique.
9: Cifras del INE revelaron un repunte en la actividad turística en Iquique y la región, registrando un alza de 21,6% en llegadas a establecimientos de alojamiento impulsadas principalmente por visitantes de Bolivia y Argentina.
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3: Y en materia policial les contamos que 4 nuevos imputados quedaron en prisión preventiva por una investigación sobre una organización dedicada al robo de cobre en Antofagasta. La Fiscalía los vincula con al menos 10 delitos y metales sustraídos por cerca de 500 millones de pesos. Luis Ramírez con el informe.
4: La Fiscalía Regional de Antofagasta y Carabineros de OS9 detuvieron a 4 presuntos integrantes de una organización dedicada al robo de cobre desde faenas mineras, trenes y transportes de carga. Los operativos fueron realizados en Arica, San Pedro de Atacama y Calama. Según la investigación, 3 de los detenidos formarían parte del brazo operativo de la organización y el cuarto sería uno de los presuntos receptores del material sustraído. Habla el fiscal de la regional, Juan Castro Vecchios.
5: Durante estos últimos días se desarrollaron intensas diligencias que dieron lugar a la detención de 4 personas en distintos lugares, tanto en Arica, en San Pedro, en Calama, y se detuvieron 4 personas que al día de hoy ya se encuentran en prisión preventiva por peligro para la seguridad de la sociedad, por petición del Ministerio Público y con los antecedentes investigativos que nos proporcionó la sección OS9 de Antofagasta. Detuvimos al receptador, es decir, el que compra la mercadería, los cátodos de cobre que se han estado robando constantemente, ya sea desde los trenes o desde faena.
4: Las diligencias vinculan a los imputados con al menos 10 delitos cometidos desde diciembre de 2024, en los que habrían sido sustraídos metales avaluados en cerca de 500 millones de pesos. Los detalles los entrega el jefe de zona de Carabineros, general Cristian Montre.
6: Estas diligencias continuaron y posteriormente terminan con un resultado de 4 detenciones más, que son de las cuales hoy día les estamos comentando. Estamos hablando de 3 chilenos y un peruano, 4 individuos que formaban parte de esta estructura criminal, porque efectivamente aquí habían roles, habían responsabilidades y tareas asignadas de manera diferenciada. Y por lo tanto estamos hablando de que ha sido un trabajo tremendo de nuestra sección OS9 en coordinaciones y el trabajo conjunto con el Ministerio Público.
4: Los imputados fueron formalizados por distintos delitos, entre ellos asociación criminal, robo con violencia, robo con bienes nacionales de uso público y receptación, y quedando todos en prisión preventiva. Según se investiga, asaltos a trenes y la interceptación de un camión proveniente de Chuquicamata, desde donde fueron robados cátodos por aproximadamente 50 millones. En noviembre de 2025 ya habían sido detenidos otros 5 presuntos integrantes de la misma organización, incluido quienes serían sus líderes.

0: que le pasa a Santiago no le pasa a Chile. ¿Qué pasa en Antofagasta?
1: Minera Lomas Bayas lideró en Antofagasta un proyecto pionero en economía circular para el reciclaje y valorización de neumáticos gigantes fuera de uso, transformando pasivos de la gran minería en nuevos productos sustentables.
0: Chillán.
1: Más de 37.000 personas de la región del Ñuble se han beneficiado con proyectos de energía solar fotovoltaica, iniciativa que busca promover la transición energética limpia y reducir los costos eléctricos domiciliarios.
0: Talca.
1: Con motivo del mes de las personas mayores, en Talca se realiza hoy la tradicional Caminata de Paraguas, una actividad recreativa y comunitaria que busca llenar de colores las calles de la comuna, promoviendo el envejecimiento activo.
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1: Y en noticias del deporte, les contamos hasta ahora que Chile se adhirió a la postulación de la Copa del Mundo del Rugby 2030.

0: y 5, sumándose Argentina, Brasil y Uruguay. ¿Qué implica esta postulación? Bueno, José Ferrada nos cuenta más en la siguiente nota.
1: La Confederación Chilena adhirió a la postulación para albergar el Mundial 2035 como último país, sumándose Argentina, Brasil y Uruguay. El estadio presentado por Chile es el Estadio Nacional Julio Martínez. Argentina, en tanto, presentó 8 estadios para albergar la cita, entre ellos el más monumental, el José Amalfitán, y el Estadio Único Diego Armando Maradona. Brasil, en tanto, presentó el Estadio Maracaná, y Uruguay hizo lo propio presentando el Estadio Centenario de Montevideo. Cristian Rudloff, presidente de Chile Rugby, calificó como un honor haber suscrito toda la documentación para formalizar la postulación para albergar la Rugby World Cup 2035, mientras que Félix Páez Molina, presidente de la Unión Argentina de Rugby, manifestó que la presentación de esta candidatura representa un paso muy importante para el rugby argentino y para toda la región. Albergar un mundial de rugby no solo deja buen saldo en lo deportivo, sino que también en lo económico. De hecho, en la edición 2023 en Francia atrajo a más de 2,3 millones de espectadores a los partidos. Su éxito comercial se tradujo en un superávit récord de 472 millones de libras esterlinas, algo así como 607 mil millones de pesos destinado a la reinversión en el deporte. A nivel de participaciones, los Pumas argentinos han disputado todos los mundiales desde el primero, llevado a cabo en 1987. Llegaron a 3 semifinales y finalizaron terceros en 2007. Uruguay jugó por primera vez en 1999 y en 2027 jugará su 6ta Rugby World Cup. Chile, en tanto, es relativamente nuevo con participaciones mundialistas. Disputará su segundo mundial recién el año próximo en Australia.
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0: Y en materia económica, un informe de la UDP reveló que la tasa de desocupación extranjera cayó al 6,8%, debido a la salida de unas 57.000 personas venezolanas en el último año, en medio de una severa destrucción del empleo formal asalariado en el país. Ornella Mellado con los detalles en el siguiente informe.
3: La tasa de desocupación de la población extranjera en Chile descendió al 6,8% en el trimestre junio-agosto, contrastando con el 10% registrado entre los trabajadores chilenos. Sin embargo, un informe de la UDP advierte que esta cifra no refleja nuevos empleos, sino una fuerte reducción de la fuerza laboral foránea. El motivo central es la salida de unas 57.000 personas venezolanas durante el último año. El estudio detalla que la emigración se concentra principalmente en quienes no tenían trabajo, lo que reduce de manera estadística la desocupación. Juan Bravo, director del Observatorio del Contexto Económico UDP, se refirió al respecto.
4: Esta caída de la fuerza laboral entre extranjeros está influida por la comunidad venezolana, donde la fuerza laboral cayó al 10,6% anual. Y esa caída de la fuerza laboral venezolana está estrechamente ligada a la disminución de la población en edad de trabajar de venezolanos. Y esto se debe al proceso gradual de migración de esta comunidad.
3: Según el informe, quienes dejan el país son mayoritariamente hombres de 25 a 49 años, con educación superior y menos de 5 años de residencia. En contraste, aquellos ciudadanos venezolanos que optan por permanecer en Chile han visto empeorar sus condiciones de trabajo, registrándose un aumento de la informalidad laboral. El escenario confirma un deterioro estructural del mercado laboral chileno, marcado por la pérdida anual de casi 154.000 puestos asalariados formales. De esa cifra total de empleos destruidos, aproximadamente 99.000 plazas correspondían a trabajadores nacionales y cerca de 55.000 a mano de obra extranjera.
0: Y con esta información dejamos hasta acá este resumen de noticias. Nos volvemos a encontrar en una nueva edición con más noticias, más análisis junto a CNN Chile y radios regionales. Que tenga una muy buena tarde.
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7: Momento de cerrar el noticiero en Atractiva FM de la comuna de Los Lagos. Atención, Para hoy se espera una temperatura máxima de 15 grados. 90% las probabilidades de lluvia para esta jornada. La intensa lluvia bajará un 87% a partir de este miércoles de mañana y el jueves se mantendrá en cerca de un 70% la lluvia. Atención porque la farmacia de turno hasta este próximo jueves 8 de octubre corresponde a Farmacia Cruz Verde. 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Síganos allí, escúchenos allí, www.radioatractivafm.cl. Gracias a cada uno de ustedes por su permanente confianza y continuidad con nosotros. Que tengan una buena jornada, que les vaya bien.
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0: Étale guaita siempre, todos los días en vivo y en directo, nosotros los chamanes méticos ancestrales, agradecidos de cuánta personita nos escribirnos llamar ayer que nos visitaron. Sean bienvenidas estas las personas que crecer día a día en este programa. Queremos que la alegría los acompañar hoy. Les mandar un abrazo gigante, mucha la luz, todas las bendiciones para ustedes, para sus familias, en lugares donde ustedes nos escuchan, en sus campos, casas, oficinas, negocios, ahí estar nosotros, siempre prestos, fortaleciendo el día a día de cuánta personita que lo necesitar. Ayer estuvimos en Osorno, hoy acá desde Puerto Montt, atendiendo desde las 9 de la mañana la consulta personal y privada. Ahí mismo la dirección de siempre, calle Cauquenes Alto, número 17, Villa Michel, población modelo. Ahí estar siempre prestos, preparados, fortaleciendo el día a día de las personas que lo necesitan. Ya saber todos mis amigos de Paiyaco, mañana estaremos con ustedes, en Futrona estaremos el jueves, en Victoria estaremos viernes, y ya saber, en Linares, este sábado 10, atendiendo ahí mismo la consulta personal y privada. Saludar a mis amigos de Cabrero, de San Fernando, de Marchigue, de Illapel, de Los Ángeles, de Calbuco, de tantas partes donde nos escribirnos llamar. Abrazos en distancias, amigos que me escribir también de toda esta la región, alrededores de la Araucanía, amigos de Temuco, personitas que me están escribiendo, que me están llamando de ahí, de Teodoro, personas de Puerto Saavedra, de Padre de las Casas, de Nueva Imperial, de Caragüe. Abrazos en distancia. Lo mismo a todos mis amigos que nos están escribiendo de Traiguén, de Curacautín, de tantas las partes. Dios me los llene de fuerza, de fe, de esperanza. Siempre estaremos con la fuerza del Espíritu, ayudando en el día a día a las personas que lo necesitan. Estamos prestos, preparados, fortaleciendo a cada persona que lo necesita. Ya saber que si se le complica su vida, cuando usted más se esfuerza, hay personas desafortunadamente que luchan, que se esfuerzan, pero no ven el trabajo, el esfuerzo diario, parece que estuviera nadando en el agua. Ahí estar nosotros. Si usted sentir que hace lo que hace, las cosas no avanzar, quizá el amor no fluir, el dinero no alcanzar, las inquietudes no lo dejar descansar, dormir con sobresaltos, desafortunadamente muchas personas pasar mucho tiempo buscando respuestas sin saber qué es lo que está pasando en su vida. Y como nosotros lo decir, a veces existir más la maldad que la propia caridad. Hay momentos en la vida que se detiene, que no sabe qué está pasando. Las señales están ahí, esperando a ser leídas. Nosotros estamos para fortalecer su día a día. Cuando las cosas no salir como usted esperar, lo más difícil es no saber por qué. Nosotros les ayudamos, les demostramos que si usted vuelve a repetirse, despertar cansado con la sensación de que algo no marcha bien en la vida, es necesario buscar una realidad, como la cantidad de personas que nos han dado oportunidad de demostrar nuestro conocimiento con una sola llamada. Una llamada, como yo decir, siempre le abrir puertas, le dar respuestas. Ahí estamos nosotros, hoy acá en Puerto Montt, atendiendo la consulta personal y privada. Saludar a mis amigos que nos visitaron ayer en Osorno, amigos de Loncoche, próximamente con ustedes, amigos de San José. Desafortunadamente no pudimos estar con ustedes este viernes pasado, pero bueno, ahí estaremos dando próximamente la fecha exacta de la atención en San José de Mariquina. Amigos de Río Bueno, abrazos en distancia, de Los Ángeles, de Curicó, amigos de todos los alrededores, amigos de Parral, de Huépil, de Cabrero, abrazos, que Dios Manitú me los llene de bendiciones. Amigos de Huépil, ya saber, miércoles 14 de este mes de octubre con ustedes. Cabrero estaremos el jueves 15, ahí demostrando la fuerza del Espíritu. Amigos de Teno, abrazo en distancia, de San Fernando, de Parral, de Purén, de Los Sauces, de tantas partes que llegar estas radios emisoras enlazadas, un abrazo en distancia. 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

0: siempre llegar a este programa de la medicina tradicional chamánica al momento donde ustedes participar con sus llamadas o con sus WhatsApp o se hacen presentes con los testimonios, siempre agradecido de cuantas personitas que nos escribir, que nos llamar. 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Vamos prontamente con los WhatsApp, porque como lo decís siempre, el tiempo en la radio ser oro. Nosotros vamos, ya saben, como comenzamos ayer con WhatsApp, hoy vamos a seguir. Lógicamente decimos de qué ciudad venir, los cuatro últimos números del WhatsApp o del teléfono y el nombre de la persona que nos lo enviar. Este WhatsApp venir de los Muermos, el teléfono terminar en 4118 y la persona se llamar Marta y decir que siente que todo el mundo tiene su vida resuelta menos ella y que ya tiene 35 años y está cansada, choreada. A ver, doña Marta, compararse siempre es la trampa más grande que existe en la vida, porque nadie es igual a nadie. Y en 35 años para muchos puede ser bastante, como para otros puede ser poco. La vida poco a poco llega con su esfuerzo, su lucha, su sacrificio. El tiempo de Dios ser perfecto. Nunca es tarde para nada. Es apenas el momento de que usted empiece de verdad con claridad. Esa claridad que de pronto no tenía a los 20. Si usted sentir que necesita una orientación, que necesita abrir caminos, que necesita una limpia, que necesita encontrar respuestas a sus dudas, a sus temores, con gusto le podemos ayudar. Todos los días estamos en esta radioemisora hablando, devolviendo llamadas, WhatsApp, ayudando. Lo importante, doña Marta, es que usted sepa que no hay nada imposible, para que tener fe y creer en Dios. En Los Muermos, ya saber, doña Marta, atendemos una vez por mes. Próxima visita a Los Muermos el miércoles 28 de este mes de octubre. Último miércoles de octubre estaremos ahí en Los Muermos.
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0: Étale, guaita, siempre nosotros los chamanes méticos ancestrales llegando al momento donde ustedes se hacen partícipes de este programa de la medicina tradicional chamánica. Hoy martes 6 de este mes de octubre acá desde Puerto Montt, saludando a mis amigos que estaremos mañana en Payaco, el jueves en Futrono, viernes en Los Lagos y en Victoria, el sábado en Lina, el sábado 10 de este mes de octubre. Ya saber, usted quiere saber qué está pasando en su vida, una llamada le abrir puertas, una llamada le da respuestas. 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Vamos prontamente porque el tiempo en radio, como siempre lo decir, ser oro. La persona que está con nosotros, hola.
2: Aló.
0: Bienvenida a nuestro programa. ¿Y cuánto hace que nos escucha? Es lo que siempre me gusta preguntar para medir nuestra sintonía.
2: Recién hoy día.
0: ¿Hasta hoy? ¡Ah! ¡Qué bonito! ¿Y qué fue lo que más le llamó la atención de nuestro programa? Por primera vez, ¿qué es lo que más le dio como las ganas de llamarnos?
2: Bueno, no sé, yo como recién empecé a escucharlo, bueno, lo informe que le da a las demás personas.
0: Es lo que tratamos siempre de hacer. Deme su fecha de nacimiento y lo comprobamos.
2: 29 de julio, 30.
0: 29 de julio de 1950. A ver, una persona también de edad. Concéntrese pensando en usted mientras le tira los huesitos y las caracolas. A ver, ¿qué está pasando en su vida? A ver, concentrarse.
2: Ya.
0: ¡Ira! Tramante, callamán. Con toyono ira celereta. Celereta mafasalanta, manidú. Chango. A ver, estos huesitos por un lado me marcar en tranquilidad. Gracias a Dios veo que no hay cosas negativas, no haber cosas oscuras, ni porquería, no hay cochinadas que le hayan hecho. Ni mucho menos maleficio ni brujería, ¿me entiende?
2: Sí.
0: Pero este huesito me está marcando su salud, me marca como debilidad, como agotamiento, como cansancio.
2: Sí.
0: Y este huesito junto a la caracola, así como cruzados, significa que hay dolores en su cuerpo, significa que su cuerpo está como enfermito.
2: Sí.
0: Este otro hueso me marca su sistema nervioso central muy delicado. Esto sí me preocupa. Cuando me marca el sistema nervioso tan acelerado, ahí es donde me entro a preocupar. Fuera de eso, también veo dolores a la espalda, a la cintura. A ver, su situación de salud, tenga mucho cuidado, porque desafortunadamente la salud se pierde y se pierde todo en la vida.
2: Sí.
0: También está viendo problemas como debilidad, agotamiento, como la cabeza, como muchos mareos. Y vuelvo y le repito, para mí esto es natural, pero me preocupa mucho su sistema nervioso. Le quiero hacer una pregunta. ¿Usted ya fue al doctor?
2: Sí, es un Parkinson lo que me dio.
0: Ah, tale guaita, con razón que me marcaba su sistema nervioso central.
2: Ya. Yeah.
0: También está viendo temas delicados. Veo como este huesito a veces significa como peligro, como accidentes.
2: Sí.
0: ¿Y cuánto es el que tuvo ese accidente?
2: Poco más, como fue, pero 2 meses.
0: 2 meses. Yo necesito cuanto antes verla, porque como le dije que no hay nada que la hayan hecho, pero hay muchos temas a su salud que me preocupan, hay muchas envidias que me están marcando a su alrededor. Vuelvo y repito, veo cosas malas a su salud. Y yo puedo decir que usted toma y toma medicamentos y parece que no le sirvieran o que de pronto le hacen un poco y ya. O sea, es como pasajero.
2: Por un momento nomás.
0: Sí, más bien como si estuviera tomando calmantes.
2: Sí.
0: A ver, yo sí quiero que me llame, me visite cuanto antes. 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Todos los días les doy el teléfono para que llamen, separen la consulta, para que pidan información, para ver en qué podemos ayudarlo. Llama y separe la cita, ¿bueno?
2: Muy bien, ¿es todo el día atiendo?
0: Todo el día, pero llame antes y pida información.
2: Ya.
0: ¿Qué le diría a las personas que nos escuchan? ¿Le dije la verdad o me equivoqué?
2: No, sí, usted me dijo la verdad.
0: Muchas bendiciones.
2: Ya, igualmente, gracias.
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Ahí estamos nosotros, los chamanes, los médicos ancestrales, para demostrar que no haber nada imposible para el que tener fe y creer en Dios. Saber que estamos con ustedes hoy acá desde Puerto Montt, atendiendo desde las 9 de mañana. Mañana estaremos en Paillaco, el jueves en Futrono, el viernes en Victoria y en Los Lagos, el sábado en Linares. Abrazos y que Dios Manitú me los llene de muchas bendiciones.

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1: Hola a todos y todas. Mi nombre es Pablo Torres, soy médico psiquiatra de la comuna de Panguipulli y hoy les voy a hablar sobre un tema de la salud mental en los adultos mayores. En específico, el tema de soledad y aislamiento social. No es simplemente sentirse solo un rato en la casa, sino que es una soledad que muchas veces se instala, se profundiza y permanece por mucho tiempo. Y quiero ser muy claros en esto porque la soledad es un aspecto que puede repercutir directamente en la salud mental y física de las personas mayores. Y hay un concepto muy distinto, que es una cosa es estar aislado, personas que no tienen con quién hablar, que no tienen con quién conversar, y aquellas personas que están solas y que muchas veces pueden estar acompañados de otras personas, pero igualmente sentirse solas, en una sensación de vacío. Por lo tanto, podemos tener personas que pueden estar acompañadas físicamente por muchas personas, pero sentirse solos, como también aquellas personas que están físicamente solas, pero que pueden estar acompañados del punto de vista comunitarios, con juntas de vecinos, con agrupaciones de adultos mayores. Son situaciones muy distintas, por lo tanto la soledad no necesariamente implica el estar acompañado de personas físicamente. ¿Y por qué es importante hablar de esto? Es importante porque repercute directamente en el desarrollo de algunas enfermedades de salud mental, como depresión, como suicidio, puede acelerar el deterioro cognitivo en una persona mayor y involucrar un mayor riesgo de demencia. Incluso puede empeorar el desarrollo de enfermedades cardiovasculares. Por lo tanto, la evidencia internacional respalda el hecho de que tenemos que preocuparnos de la soledad en personas mayores. En nuestra comuna es sumamente importante este aspecto, puesto que somos una comuna que presenta una alta dispersión geográfica. Por lo tanto, las distancias son un gran tema, una gran limitante. Otro aspecto muy relevante es que la mayoría de las generaciones jóvenes debe emigrar de la comuna para trabajar, para estudiar. Y eso promueve aún más el aislamiento en nuestras personas mayores. Tenemos que poner mucha atención en aquellas personas que solían acudir frecuentemente a grupos de adultos mayores, a la iglesia, a juntas de vecinos y que de pronto dejan de asistir a estas actividades que antes les causaba interés. Ahí siempre hay una señal que tenemos que no obviar y que tenemos que preocuparnos. ¿Qué podemos hacer como sociedad? Una simple llamada corta, una visita breve, no esperar festividades, cumpleaños para poder hacer acompañamiento a personas mayores. Si usted tiene un familiar, un vecino, alguien que no ve hace tiempo, que es mayor, hoy es un buen día para visitarlo, para acompañarlo. La compañía no siempre necesita de muchas palabras, a veces la sola presencia basta. Este es el tema que quería conversarles hoy en esta cápsula. Hasta la próxima. Muchas gracias.
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3: La Cámara aprobó por unanimidad la idea de legislar del proyecto que modifica la Ley General de Telecomunicaciones en materia de asignación de direcciones IP y deber de información de proveedores de acceso a Internet. El texto, que retorna a comisión con indicaciones, crea la obligación para las compañías que prestan servicios de generar un IP diferente para cada cliente, con el fin de investigar y perseguir con mayor efectividad delitos cometidos en el espacio digital. La idea es facilitar la persecución de la pornografía infanto-juvenil, la explotación sexual de menores, ciertas clases de estafa y algunos delitos económicos, tal como lo plantearon los diputados José Antonio Kast y Carolina Cucumides.
4: Cuando se investiga un delito cibernético, puede ser que hayan dos personas con el mismo número de IP. Entonces, lo que es importante y lo que hace este proyecto es pedirle a las empresas también el número de puerto y la marca de tiempo, que permite identificar a la persona específica que en una conexión a Internet cometió un delito en el ciberespacio.
5: Todos tenemos algo que decir, y quiénes son las compañías no pueden hacerse los lesos de a quién le contratan. Aquí hay muchos temas de fondo, va también de la mano con que cuando tú tienes un celular o un computador o que tienes acceso a Internet, es saber quién está detrás, y para eso las compañías que entregan estos servicios, que sin duda tiene que haber un registro y poner esa información a tiempo en el momento que se requiere y se necesite.
3: Las respuestas que proporcionen las empresas de telecomunicaciones y los proveedores de acceso a Internet a los requerimientos de información formulados por el Ministerio Público deberán incluir varios parámetros técnicos, entre estos la dirección IP pública asignada a la respectiva conexión, el número de puerto de origen, la marca de tiempo de inicio y término de dicha sesión, así como toda otra información técnica de registro necesaria para identificar la conexión y vincularla con el usuario correspondiente.
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1: El pueblo mapuche y el Valle de la Mariquina. El Valle de la Mariquina es un territorio histórico y ancestralmente habitado por el pueblo mapuche. Mucho antes de la llegada de los españoles, distintas familias mapuches huilliche desarrollaron aquí sus formas de vida, organización y relación con la naturaleza. Los sitios arqueológicos encontrados en la comuna permiten reconocer parte de esa historia. En sectores cercanos al río Cruces y también en el borde costero se han identificado cementerios, fogones y otros vestigios que hablan de una ocupación prolongada del territorio. Esta presencia no pertenece solamente al pasado. Las comunidades mapuches continúan formando parte de la vida de Mariquina y de su identidad cultural. Sus conocimientos, tradiciones y vínculos con el territorio son también patrimonio. Durante mucho tiempo, los relatos históricos se concentraron principalmente en la llegada de los españoles, las misiones, las fortificaciones o la colonización. Pero esos procesos ocurrieron sobre un territorio que ya estaba habitado y que tenía sus propias formas de organización. Por eso, hablar de Mariquina es también hablar de sus pueblos originarios y de una memoria que permanece viva. Conocerla permite comprender mejor el territorio que habitamos y valorar la diversidad cultural que forma parte de nuestra historia.
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5: Hola, ¿cómo está? Con muchísimo cariño les saluda Leonard Martz para invitarles a partir de este instante a compartir una nueva cita con los clásicos de nuestras vidas. Canciones, artistas y agrupaciones que desde la década del 70 hasta el nuevo milenio han dejado huella a nivel musical. Vamos a comenzar el programa del día de hoy con un artista que definitivamente tiene un pase libre para estar cuando él lo estima conveniente en nuestro programa. Hablamos de Luis Miguel, quien nos invita a viajar al año 1996 y recordar esta canción creada especialmente para él por Alejandro Lerner de Argentina. Dame, en la voz de Luis Miguel.

Estamos con el placer, con el gusto de recordar. Somos Canciones Lejanas, versión latina. Vamos a continuar con lo que es esta selección de grandes e inolvidables clásicos, dando un verdadero salto en el tiempo. Desde el año 1996, junto a Luis Miguel, vamos a viajar a la década del 70, puntual, y particularmente al año 1974, para dar la bienvenida a Diango. En la época, Diango, cuando grabó esta versión de Yo Mañana, tenía 34 años de edad. Cosa curiosa, hace algunos años su hijo, Marcos Yunas, nos entregó su versión para esta canción, Yo Mañana, ya con más de 40 años, pero me va a creer que al comparar ambas versiones, como que se siente todavía la voz de joven de Marcos Yunas y ya la voz adulta y consagrada de su padre Diango, con solo 34 años de edad. Recibamos

Escuchábamos a Diango con la canción Yo Mañana, éxito en la voz de Diango en 1974. Lo siguiente también pertenece a los registros de Diango en la década del 70 y también es una canción que se conociera originalmente en italiano, pero que llega en la versión que nos entregara en el año 2012 uno de los hijos de Diango. Hablo de Marcos Yunas. Escuchemos Cuando quieras, donde quieras, en la versión de Marcos Yunas.

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1: Estamos disfrutando junto a ustedes de este placer, de este gusto por viajar al ayer. Somos Canciones Lejanas, versión latina. Lo hemos dicho, nos encanta ser una verdadera montaña rusa de emociones, pasar desde el más absoluto romanticismo a aquellas canciones que nos invitan a bailar, y es el caso del siguiente clásico de 1994, que llega junto a una propuesta mexicana de nombre Garibaldi. Viajemos al año 1994 para recordar La Ventanita.

Estamos compartiendo junto a ustedes este gusto por recordar. Somos Canciones Lejanas, versión latina. Vamos a quedarnos en la década del 90. En este caso, viajamos al año 1990 para recibir a José Luis El Puma Rodríguez con esta canción, La Fiesta.

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3: Son las 15 horas con 11 minutos.
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5: A menos de una semana de comenzar a regir el nuevo tarifario de taxis en la comuna de Los Lagos, usuarios del servicio plantearon inquietudes relacionadas con la higiene de los vehículos y el acceso a la tarifa preferencial destinada a adultos mayores y personas con discapacidad. Desde el 1 de octubre y luego de 4 años sin modificaciones, el valor diurno aumentó de 2.000 a 2.500 pesos, mientras que entre las 22 y 6 de la madrugada quedó establecido en 3.000. Junto con el reajuste, parte de los taxistas implementaron voluntariamente una tarifa preferencial para mayores de 65 años y personas con discapacidad, fijada en 2.000 durante el día y 2.500 en horario nocturno. La rebaja es asumida directamente por los propietarios adheridos, sin subvención estatal ni municipal, y los vehículos cuentan con un distintivo para su identificación. Preliminarmente, entre 15 y 20 de los 45 socios del gremio participarían de la iniciativa. En ese contexto, una usuaria de taxis identificada como María manifestó estar de acuerdo con el reajuste, considerando que el costo de la vida también se ha encarecido. Sin embargo, planteó que el mayor valor del servicio debe ir acompañado de mejores condiciones de higiene, limpieza y presentación de los móviles.
6: Resulta que están hablando sobre el logo que tiene taxi para los descuentos que tiene, por ejemplo, para adultos mayores y los discapacitados.
7: Correcto.
6: Entonces yo soy una persona discapacitada visual, entonces a mí se me complica mucho para ver el logo, las tarifas o el número del taxi, ¿cierto? Todo ese problema, ¿cómo lo hacemos ahí nosotros los discapacitados visuales?
5: Una inquietud distinta planteó Cecilio Pino, vecino de Villa Esperanza y persona con discapacidad visual, quien advirtió las dificultades que enfrenta este grupo para identificar el distintivo de los taxis adheridos a la tarifa preferencial.
8: Yo muy de acuerdo con de los señores taxistas, porque está todo muy caro, pero hay taxis que dejan mucho que desear en cuanto a aseo.
7: Ya. Yeah.
8: Ese es mi reclamo. Yo muchas veces he pagado carreras de más por el hecho que llega un taxi de verlo tan sucio, no lo tomo, pero igual le pago
7: la carrera.
8: Carrera, claro. Que anden más aseados.
7: ¿Y eso es muy habitual o es en determinados momentos, ¿no? ¿O sido más o menos constante?
8: Sí, es como no todos.
7: Ya.
8: Pero hay muchos y siempre. Entonces, eso es poca dedicación.
5: Ante esta situación, el dirigente del gremio, José Luis Alarcón, explicó que existen conductores adheridos a la tarifa diferenciada en las dos líneas de radiotaxis. Por ello, recomendó a adultos mayores y personas con discapacidad solicitar directamente a las centrales el envío de un móvil acogido al beneficio. Respecto de los cuestionamientos por higiene, Alarcón reconoció que mantener los vehículos limpios y en condiciones adecuadas es responsabilidad de cada conductor. Asimismo, llamó a los usuarios a formalizar sus reclamos ante las líneas de radiotaxis o los organismos correspondientes, ya que estos antecedentes permiten tomar medidas frente a quienes no cumplen y, a su vez, respaldar a quienes entregan un servicio adecuado.
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9: Gastronomía mapuche, identidad y patrimonio vivo. Antes del refrigerador, conservar para cuando faltara alimento. Hoy abrimos el refrigerador y podemos guardar alimentos durante días, pero durante siglos conservar la comida exigió observar, experimentar y aprovechar aquello que ofrecía el entorno. Antes de la llegada de los españoles, los pueblos originarios que habitaban distintos territorios de Chile ya utilizaban variadas formas de procesar y conservar sus alimentos. Secaban carnes, pescados y vegetales. Molían granos para convertirlos en harina. Preparaban bebidas fermentadas y almacenaban productos para consumirlos cuando ya no estuvieran disponibles. Estas prácticas eran especialmente importantes porque la naturaleza marcaba el calendario de la alimentación. Había momentos para sembrar y cosechar, temporadas de frutos y épocas en que determinados recursos eran más abundantes. Guardar parte de ellos permitía disponer de comida posteriormente y enfrentar periodos de escasez. También existían distintas maneras de cocinar. Las brasas, las piedras calientes y el fuego permitían transformar los alimentos mucho antes de que existieran las cocinas que conocemos actualmente. Mirar estas antiguas prácticas nos recuerda que alimentarse siempre ha requerido mucho más que conseguir ingredientes. También ha significado aprender a aprovecharlos, transformarlos y conservarlos, porque detrás de las formas tradicionales de preparar un alimento también existe conocimiento sobre el territorio y sus ciclos. 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
11: Gobierno regional y la municipalidad, parecidos pero no iguales. Imaginemos que en nuestra comuna surge una necesidad como mejorar un espacio público, impulsar una actividad cultural o desarrollar una iniciativa que beneficie a la comunidad. Es probable que inmediatamente pensemos en la municipalidad. Y tiene sentido, porque es la institución pública que tenemos más cerca. Sin embargo, no todas las decisiones ni todas las inversiones dependen del municipio. El gobierno regional y las municipalidades cumplen funciones distintas. Una municipalidad concentra su gestión principalmente en las necesidades de una comuna determinada. Y el gobierno regional, en cambio, debe observar el territorio completo y pensar el desarrollo de los ríos como región. Esto significa considerar las distintas realidades de comunas urbanas, rurales, costeras y cordilleranas, cada una con sus propias necesidades y oportunidades. Desde esa mirada regional se administran recursos y se impulsan inversiones destinadas a diferentes ámbitos del desarrollo. Muchas veces ambas instituciones pueden relacionarse en torno a iniciativas que buscan resolver necesidades de las comunidades, pero es importante saber que no son lo mismo y que cada una posee responsabilidades diferentes. Comprender esta diferencia ayuda a orientarnos mejor cuando escuchamos hablar de una inversión pública y también permite reconocer que detrás del desarrollo de nuestras comunas existe una red de instituciones que cumplen distintas funciones. 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
2: Tras la pausa, ya estamos de vuelta con más Canciones Lejanas, versión latina. Disfrutando junto a ustedes de este gusto, de este placer por recordar. Nos encantaría tener su opinión con respecto a lo que es el programa. También nos encantaría saber de su gusto musical, algún artista o agrupación que quisiera usted que estuviera en nuestra pauta, o quizás saber en qué lugar de Chile o del mundo a esta hora usted está en sintonía, y también aclarar dudas a nivel de publicidad radial. No hay mejor inversión, sobre todo en tiempos difíciles, en lo que es la publicidad, para destacar las ventajas y bondades de su negocio, de su pyme, de su emprendimiento. Y en este caso, la radio sigue siendo considerado el medio de comunicación más confiable y efectivo en lo que es publicidad. Por lo mismo, entregamos nuestras formas de contacto: el WhatsApp más 569-8844-9167. No se olvide, este número es solo del programa, no de la radio. Más 569-8844-9167. El correo electrónico contacto@cancioneslejanas.cl. Y también disponible nuestro Facebook, programa Canciones Lejanas. Vamos a comenzar este nuevo bloque con una canción que en el año 2001 alcanzara el número uno en lo que es el mercado musical de habla hispana, aunque en rigor es una canción que se conociera años antes en la voz de su autor, el italianísimo Toto Cutugno. Recibamos a Cristian Castro. Yo quería.

Somos Canciones Lejanas, versión latina, disfrutando junto a ustedes de este gusto por viajar al ayer, puntualmente a las décadas del 70, 80 y 90, como también disfrutar de aquellas canciones que a partir del nuevo milenio alcanzaron el éxito. Vamos a recordar la propuesta que nos entregara en su momento el dúo Amaral de España con la canción Te Necesito, éxito del año 2002, y que al año siguiente, en el 2003, tuviera una notable versión junto a Amaral, muy bien acompañados de Beto Cuevas, Te Necesito.

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1: Somos Canciones Lejanas, versión latina, marca registrada en clásicos. ¿Sabe qué? Vamos a continuar con éxitos del nuevo milenio, aunque en rigor lo siguiente nos transporta automáticamente a los 70, puntualmente al año 1974, año en el cual se da a conocer la canción Hoy Tengo Ganas de Ti, en la voz del inolvidable Miguel Gallardo. Pues bien, esta canción, casi 40 años después, puntualmente 39 años después, en el 2013, fue tomada por Alejandro Fernández, muy bien acompañado de Cristina Aguilera. Hoy tengo ganas de ti.

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Somos Canciones Lejanas, versión latina. Una vez más nos quedamos en el nuevo milenio para dar la bienvenida a una artista que, si bien nació en Estados Unidos, es considerada mexicana no solamente por adopción, sino que de corazón. Julieta Venegas nos regala este clásico del año 2004. Algo está cambiando.

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1: Avanza la hora y continuamos compartiendo junto a ustedes este gusto por recordar. Somos Canciones Lejanas, su versión latina. Vamos a dar la bienvenida a dos destacadas figuras. Por un lado, Luciano Pereyra de Argentina y Lucero de México, quienes unieran voces y talentos en el año 2009 para entregarnos esta versión muy especial de una canción que se conociera en el 2017 solo en la voz de Luciano Pereyra. En este caso, Lucero y Luciano nos regalan esta versión para Como Tú.

0: compañía de Luciano Pereyra y Lucero con esta canción de nombre Como Tú. Despedimos el programa del día de hoy. Muchísimas gracias por la sintonía y compañía y será Dios mediante hasta el día de mañana en una nueva emisión de Canciones Lejanas, versión latina.
1: Qué cosita preciosa.
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6: Son las 15 horas con 48 minutos.

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3: El castillo San Luis de Alba. A orillas del río Cruce se encuentran las huellas de uno de los lugares históricos más importantes de Mariquina, el castillo San Luis de Alba de Cruces. La fortificación fue construida entre 1649 y 1650, después de que un primer fuerte instalado en el sector de Tanacura debiera ser trasladado debido a las condiciones del terremoto. Su ubicación no fue casual. El castillo se encontraba en un punto estratégico del antiguo Camino Real que comunicaba Concepción con Valdivia. Desde allí, la ruta continuaba por la vía fluvial a través del río Cruces. Junto a la fortificación se desarrolló un pequeño poblado y distintas actividades militares, civiles y religiosas. El lugar también estuvo relacionado con las misiones que se instalaron en el territorio y con las complejas relaciones entre los habitantes mapuches y los representantes de la corona española. El castillo tuvo además un papel importante durante los procesos de independencia. En 1822, fue escenario de enfrentamientos entre patriotas y realistas y terminó incendiado. Décadas después, sus restos volvieron a ser objeto de interés histórico y arqueológico. En 1967, comenzaron trabajos de recuperación dirigidos por Mauricio Vandemale. Finalmente, en el 2009, el castillo San Luis de Alba de

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3: Con la participación especial del subsecretario de Prevención del Delito, Gonzalo Guerrero, la Comisión de la Familia continuó con su análisis y votación del proyecto que fortalece el ejercicio de la responsabilidad parental. El subsecretario detalló los programas estatales que operan en esta materia.
4: Se explicó la oferta programática de la Administración Central respecto de cómo intervenir a personas, en este caso a niños, niñas y adolescentes que se encuentran como infractores de ley o que están con alta, en este caso con alta probabilidad de poder infringir normas en el contexto de su día a día. Este proyecto de ley lo que viene a hacer es perfeccionar e integrar también la vía de ingreso, tanto de una dimensión administrativa como la vía judicial, permitiendo a los jueces que tomen una decisión con mayor cantidad de información.
3: Guerrero comentó que las intervenciones se adaptan a las necesidades. Así, existe una primera etapa de detección temprana y una segunda denominada parentabilidad positiva, que apunta a la orientación e intervención. Finalmente está la terapia multisistémica, que se aplica en los casos más graves y que se asocia directamente al menor. El presidente de la comisión, Juan Irarrázaval, lamentó que no se lograra el despacho y la propuesta, aunque destacó que hubo importantes avances con un amplio acuerdo.
5: Ya estamos viendo los temas netamente procedimentales. Todo lo de fondo ya digamos fue votado en la primera sesión, pero seguimos avanzando y yo creo que de todas maneras en la próxima sesión este proyecto se va a despachar, porque ya lo que queda son cuestiones súper acotadas, a pesar de que tienen varias indicaciones, pero la manera en que la hemos trabajado en el fondo es poder ver la indicación y cómo conjuga eso dentro del proyecto, de la indicación del Ejecutivo a su propio proyecto, nos ha hecho, digamos, redactar de nuevo muchas cosas, pero precisamente dándole un sentido de transversalidad que tiene la Comisión.
3: El objetivo del proyecto sobre responsabilidad parental es incorporar un mecanismo que incentive y exija el deber activo de orientación y guía de los padres respecto de sus hijos.
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7: Familias que educan en convivencia escolar y entornos seguros. Detrás de un no, no me pasa nada. Un niño llega del colegio, deja la mochila y se encierra en su pieza. Durante la once, apenas conversa y cuando le preguntan cómo estuvo su día, responde con un conocido bien. Su madre intenta saber si ocurre algo, pero escucha un rápido no, nada. Puede ser cansancio, aunque algunas veces detrás de ese silencio hay una historia que todavía no encuentra cómo ser contada. Quizás discutió con sus amigos, alguien hizo un comentario que le dolió, quedó fuera de un grupo o enfrenta una situación que le provocó vergüenza o temor. En esos momentos, transformar la conversación en un interrogatorio puede alejarnos de nuestros hijos. Acompañar también significa hacerles saber que notamos el cambio y que estaremos disponibles cuando quiera hablar. La comunicación familiar y la detección temprana de situaciones de riesgo

0: son parte de lo que este proyecto busca fortalecer. Para lograrlo, no basta con preguntar, también debemos escuchar sin minimizar lo que sienten nuestros hijos. Tal vez la conversación llegue después, mientras cocinan, viajan o antes de dormir. Lo importante es que hablar sea seguro. A veces, la primera ayuda no es tener todas las respuestas, sino poder decir, cuando quieras contarme lo que ocurre, aquí estaré para escucharte. 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
2: Prevenir es vivir. Cáncer de mama. La historia familiar no lo explica todo.
3: Cuando hablamos de cáncer de mama, muchas mujeres se preguntan, si en mi familia no existen antecedentes de esta enfermedad, ¿significa que mi riesgo es bajo? La respuesta es no necesariamente. Los antecedentes familiares son importantes al evaluar el riesgo. Tener una madre, hermana o hija diagnosticada con cáncer de mama, especialmente a edades tempranas, puede aumentar la probabilidad de desarrollar la enfermedad. En algunos casos, también puede existir alteraciones genéticas hereditarias que incrementan esa predisposición. Sin embargo, muchas mujeres diagnosticadas con cáncer de mama no tienen antecedentes familiares conocidos, por lo que la ausencia de casos en la familia no elimina el riesgo. En el desarrollo de esta enfermedad pueden intervenir distintos factores, entre ellos la edad, los antecedentes personales, los factores hormonales, estilo de vida y algunas condiciones genéticas. Por eso, cada mujer debe ser evaluada considerando su situación particular. La prevención no debe comenzar solamente cuando aparece un caso cercano. Los controles de salud, la evaluación de factores de riesgo y la consulta oportuna ante cambios en las mamas permiten tomar decisiones junto al equipo de salud. Informarnos no significa vivir con temor, sino contar con herramientas para actuar oportunamente, conocer nuestros antecedentes, realizar los controles recomendados y consultar ante cambios son acciones concretas para proteger nuestra salud. La historia familiar es importante, pero el cuidado y la prevención nos corresponde a todas.
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4: El Club de Leones de los Lagos conmemoró hace pocos días su 73 aniversario, fecha que estuvo marcada por actividades de reconocimiento a su historia y por la continuidad del trabajo solidario que desarrollan mensualmente en apoyo de personas y familias de la comuna. Durante el mes, la institución realizó entrega de alimentos en sectores como Las Lajas y Población Los Pinos, además de donar ropa de abrigo para niños y adultos de familias vulnerables. A estas acciones se sumó la entrega de pañales para adultos, artículos de aseo personal y dos pares de lentes destinados a adultos mayores que requerían este apoyo. La presidenta del Club de Leones, Milena Pineda, destacó que cada una de estas acciones representa una importante satisfacción personal para quienes integran el club.
5: Cada una de estas acciones permite avanzar en las metas que la institución se propone mes a mes, pero también representa una importante satisfacción personal para quienes integran nuestro club. Más allá de cumplir nuestros objetivos, lo más valioso es poder estar cerca de las personas, escuchar sus necesidades y entregar una ayuda que muchas veces puede hacer una diferencia. Son 73 años de historia que nos motivan a continuar sirviendo y acompañando a quienes más lo necesitan.
4: En el marco del aniversario, los integrantes del Club de Leones realizaron además una emotiva romería hasta el Cementerio Municipal de Los Lagos, instancia destinada a recordar a los leones fallecidos y a quienes fueron fundadores de la institución, reconociendo el legado dejado durante más de 7 décadas de servicio. Las actividades culminaron con la visita oficial de la gobernadora del distrito T4, Claudia Brull Puentes, y la jefa zonal Cecilia Navarro Molina, quienes compartieron con los integrantes del club y participaron de la romería conmemorativa, acompañando a la institución laguina en la celebración de sus 73 años de trayectoria.
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0: Gastronomía mapuche, identidad y patrimonio vivo. El piñón, un alimento que une bosque, memoria y cultura. Cuando termina el verano y comienza a acercarse el otoño, en los bosques de araucarias ocurre algo que por generaciones ha sido parte de la vida de las comunidades mapuche pehuenche. Llega el tiempo de recolectar piñones. El piñón, llamado guillú en mapuzungún, es la semilla de la araucanía o pehuen y durante siglos ha formado parte fundamental de la alimentación pehuenche. Su importancia va mucho más allá de llevar comida a la mesa, porque su recolección, conocida como piñoneo, implica recorrer el bosque, observar los ciclos del árbol y reconocer cuando la naturaleza señala que es el momento de recoger. Después viene la cocina. Los piñones pueden comerse cocidos o tostados, pero también secarse y molerse para obtener harina y utilizarlos en distintas preparaciones. Así, un mismo alimento podía aprovecharse de diferentes maneras y conservarse más allá de su temporada. Además, aporta principalmente carbohidratos junto con proteínas, fibras y minerales. Por eso, recoger un piñón es también acercarse a conocimientos que han pasado de generación en generación. Detrás de esta pequeña semilla encontramos alimentación, territorio, prácticas de recolección y una profunda relación con el bosque. 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
5: ¿Qué hace realmente un gobernador regional? Cuando aparece una noticia sobre una inversión importante para Los Ríos, muchas veces vemos al gobernador regional anunciando o participando en la iniciativa. Eso puede hacernos pensar que todas las decisiones regionales dependen exclusivamente de esta autoridad. Para el funcionamiento del gobierno regional es bastante más amplio. El gobernador regional cumple un papel relevante en la conducción de la gestión regional. Su labor está relacionada con la planificación del territorio, la administración de recursos y la promoción del desarrollo social, cultural y económico de Los Ríos. Sin embargo, administrar una región implica trabajar con distintas instituciones y participar en procesos donde las decisiones no se toman de manera aislada. También existe el Consejo Regional, conocido habitualmente como CORE, que interviene en materias vinculadas con la inversión y el desarrollo territorial. De esta forma, las decisiones regionales forman parte de procesos donde analizan iniciativas, necesidades y prioridades. ¿Y por qué debería importarnos conocer esto? Porque detrás de una obra o proyecto financiado con recursos regionales existe todo un camino previo de planificación y decisión pública. Cuando comprendemos quiénes participan y qué responsabilidades tienen, dejamos de ver las inversiones como algo que simplemente aparece en nuestra comuna, y porque detrás de cada decisión regional existe un proceso que también merece ser conocido por la ciudadanía. 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
1: Hola a todos y todas. Mi nombre es Pablo Torres, soy médico psiquiatra de la comuna de Panguipulli y hoy les voy a hablar sobre un tema de la salud mental en los adultos mayores. En específico, el tema de soledad y aislamiento social. No es simplemente sentirse solo un rato en la casa, sino que es una soledad que muchas veces se instala, se profundiza y permanece por mucho tiempo. Y quiero ser muy claros en esto porque la soledad es un aspecto que puede repercutir directamente en la salud mental y física de las personas mayores. Y hay un concepto muy distinto, que es una cosa es estar aislado, personas que no tienen con quién hablar, que no tienen con quién conversar, y aquellas personas que están solas y que muchas veces pueden estar acompañados de otras personas, pero igualmente sentirse solas, en una sensación de vacío. Por lo tanto, podemos tener personas que pueden estar acompañadas físicamente por muchas personas, pero sentirse solos, como también aquellas personas que están físicamente solas, pero que pueden estar acompañados del punto de vista comunitarios, con juntas de vecinos, con agrupaciones de adultos mayores. Son situaciones muy distintas, por lo tanto la soledad no necesariamente implica el estar acompañado de personas físicamente. ¿Y por qué es importante hablar de esto? Es importante porque repercute directamente en el desarrollo de algunas enfermedades de salud mental, como depresión, como suicidio, puede acelerar el deterioro cognitivo en una persona mayor y involucrar un mayor riesgo de demencia. Incluso puede empeorar el desarrollo de enfermedades cardiovasculares. Por lo tanto, la evidencia internacional respalda el hecho de que tenemos que preocuparnos de la soledad en personas mayores. En nuestra comuna es sumamente importante este aspecto, puesto que somos una comuna que presenta una alta dispersión geográfica. Por lo tanto, las distancias son un gran tema, una gran limitante. Otro aspecto muy relevante es que la mayoría de las generaciones jóvenes debe emigrar de la comuna para trabajar, para estudiar. Y eso promueve aún más el aislamiento en nuestras personas mayores. Tenemos que poner mucha atención en aquellas personas que solían acudir frecuentemente a grupos de adultos mayores, a la iglesia, a juntas de vecinos y que de pronto dejan de asistir a estas actividades que antes les causaba interés. Ahí siempre hay una señal que tenemos que no obviar y que tenemos que preocuparnos. ¿Qué podemos hacer como sociedad? Una simple llamada corta, una visita breve, no esperar festividades, cumpleaños para poder hacer acompañamiento a personas mayores. Si usted tiene un familiar, un vecino, alguien que no ve hace tiempo, que es mayor, hoy es un buen día para visitarlo, para acompañarlo. La compañía no siempre necesita de muchas palabras, a veces la sola presencia basta. Este es el tema que quería conversarles hoy en esta cápsula. Hasta la próxima. Muchas gracias.
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3: Relatos de un pueblo con historia.
4: Los inicios de San José de la Mariquina. La ciudad de San José no nació de un día para otro. Sus primeros antecedentes están relacionados con el antiguo caserío de Cruces, ubicado junto al castillo San Luis de Alba. A mediados del siglo XVII, comenzaron a instalarse allí militares retirados, quienes posteriormente se fueron estableciendo en el sector donde actualmente se encuentra San José. Para 1752, cuando los jesuitas instalaron la misión de San José, ya existía una pequeña villa formada principalmente por antiguos militares dedicados a la agricultura. La ubicación tenía una importancia estratégica. El valle permitía conectar el territorio de Valdivia con las rutas hacia el norte y al mismo tiempo poseía condiciones favorables para la actividad agrícola y ganadera. Con el paso de los años, San José fue creciendo. La llegada de las nuevas familias, comerciantes y colonos transformó progresivamente el paisaje urbano, apareciendo casas, tiendas, caminos, instalaciones productivas y espacios públicos. A fines del siglo XIX ya se reconocían importantes construcciones que hoy forman parte de la memoria patrimonial de la ciudad, entre ellas las casas Pucci, Cornui y Ex. Así, el pueblo de San José fue creciendo alrededor de una historia mucho más antigua que sus actuales calles. Cada esquina, cada casa, cada espacio urbano forman parte de un proceso que se ha desarrollado durante siglos.
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5: La Cámara aprobó y despachó al Senado el proyecto que endurece los requisitos para acceder a la libertad condicional. La iniciativa, que recibió 112 votos a favor, 3 en contra y 8 abstenciones, establece que las personas condenadas por determinados delitos graves deberán cumplir 3/4 de su pena antes de solicitar el beneficio, exigencia que actualmente corresponde a 2/3 de la pena. Para delitos cometidos contra integrantes de las policías, gendarmería, fuerzas armadas o bomberos, en el ejercicio de sus funciones, la postulación solo podrá realizarse después de cumplir 4/5 de la pena. El texto también incorpora una restricción para las personas que hayan recibido condenas con agravantes de reincidencia que, a juicio del diputado Tomás Kast, se fundaba especialmente en casos como el del asesino de Ámbar Cornejo.
6: Acá la idea, obviamente, no es eliminar ni por alguna manera decir que se quiere eliminar, por así decirlo, este beneficio. Creemos en la reinserción y creemos que es un buen camino ocupar la libertad condicional, pero no para reincidentes o delitos graves tan rápidamente. Hay que tener una vara más alta, hay que de verdad pensar en casos como el de Hugo Bustamante.
5: El diputado Marcos Ilavaca también valoró la importancia del texto.
7: Aquel criminal que ha sido condenado o accede al beneficio de libertad condicional, sale en libertad y comete algún ilícito, ese criminal tiene que cumplir la totalidad de la pena nuevamente siendo detenido. ¿Ya? Es decir, ya no va a computarse el tiempo que estuvo en libertad como parte de su pena. Tiene que cumplir su pena íntegramente.
5: La propuesta establece además que la Comisión de Libertad Condicional deberá escuchar a la víctima o a sus representantes cuando soliciten participar en una audiencia, decisión que ahora solo es facultativa. En casos de asociación criminal o delitos terroristas, las personas condenadas deberán acreditar que abandonaron los fines y medios de esas organizaciones. También tendrán que renunciar expresamente al uso de la violencia.
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9: 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Pedir ayuda frente al acoso no es exagerar ni acusar, es proteger. 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
10: 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Cáncer de próstata. Cuidarse también es cosa de hombres.
11: Durante mucho tiempo, muchos hombres aprendieron que había que aguantar, que consultar era para cuando el dolor ya no permitía seguir, que preocuparse por la salud podía esperar. Pero cuando hablamos de cáncer de próstata, esperar puede no ser la mejor decisión. El cáncer de próstata es una enfermedad que afecta principalmente a hombres de mayor edad y su frecuencia aumenta con los años. Por eso, existen recomendaciones para conversar con su médico sobre cuándo corresponde realizar una evaluación. El Ministerio de Salud considera la evaluación del riesgo tomando en cuenta factores como la edad, los antecedentes familiares y la situación particular de cada hombre. Uno de los exámenes que puede utilizarse en esta evaluación es el antígeno prostático específico. Se trata de un examen de sangre que entrega información, pero que siempre debe ser interpretada junto a otros antecedentes médicos. Un resultado alterado no significa automáticamente tener cáncer. Tampoco todos los hombres necesitan exactamente los mismos controles. La prevención debe ser personalizada y conversada con profesionales. Por eso, una de las decisiones más importantes puede ser algo muy sencillo: atreverse a preguntar. Preguntar cuando corresponde una evaluación, conocer nuestros antecedentes familiares y no dejar pasar los controles recomendados. La salud también es una decisión de hombres y puede comenzar mucho antes de que aparezca una molestia. Cuidarte también es quererte.
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5: Un grupo de trabajadores inició gestiones ante organismos laborales y evalúa recurrir a la justicia para recuperar remuneraciones y cotizaciones previsionales que, según denuncian, quedaron pendientes tras la abrupta salida de un contratista que prestaba servicios en las obras del nuevo Hospital de los Lagos. De acuerdo con antecedentes entregados a nuestro medio, la situación afectaría directamente a cerca de 10 trabajadores, quienes aseguran que durante septiembre no recibieron los pagos correspondientes. Uno de los afectados afirmó que posteriormente perdieron contacto total con el contratista. Ante estos antecedentes, la Seremi del Trabajo y Previsión Social de Denise Merino, en conversación con Atractiva FM, lamentó la situación que estarían enfrentando estas familias, dijo, agregando que desde su ministerio están disponibles para recibir los antecedentes y determinar las acciones que procedan.
6: Lamento mucho la información, lamento mucho lo que obviamente las familias hoy día están viviendo, porque dentro de un lugar de trabajo lo que uno también busca es poder tener una seguridad y obviamente no que, que la relación laboral termine de esta manera tan abrupta. Pero también están los canales donde se puede hacer este tipo de denuncias, la Inspección del Trabajo, la Dirección del Trabajo, para también realizar una investigación pertinente al caso y obviamente ver qué conducto se debe seguir. Así que yo invito también a los trabajadores a poder acercarse y como ministerio también estaremos escuchando cada uno de los antecedentes para también tomar alguna decisión respecto a esta situación.
5: Según el testimonio recibido por nuestro medio, los trabajadores ya habrían recurrido a la Inspección del Trabajo y sostienen que el contratista no se presentó al comparendo respectivo. Frente a ello, actualmente evalúan iniciar acciones judiciales para exigir el pago de los montos que aseguran se les adeudan. La denuncia sostiene además que existirían otros prestadores de servicios afectados relacionados con alimentación, alojamiento y prevención de riesgos.
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3: Son las 17 horas con 4 minutos.
7: Gastronomía mapuche, identidad y patrimonio vivo. Quinoa, un alimento ancestral que vuelve a nuestra mesa. La quinoa puede parecer un alimento reciente por la popularidad que ha alcanzado en los últimos años. Sin embargo, su historia viene de mucho antes. Los pueblos indígenas la conocen, la cultivan y la consumen desde hace generaciones, formando parte de sus prácticas alimentarias mucho antes de que comenzara a ser valorada como una alternativa saludable en la alimentación actual. El proyecto Gastronomía Mapuche, Identidad y Patrimonio Vivo, la reconoce entre los alimentos tradicionales que poseen un importante valor nutricional y que pueden contribuir a una alimentación más variada. Volver a mirar la quinoa significa algo más que incorporarla a una receta. Nos permite recordar que los pueblos originarios desarrollaron durante generaciones conocimientos sobre agricultura, selección de semillas y aprovechamiento de los alimentos disponibles en sus territorios. En tiempos donde nuestra mesa convive cada vez más con productos altamente procesados, reencontrarnos con estos ingredientes puede abrir una conversación interesante entre conocimientos antiguos y necesidades actuales. Volver a valorar un alimento tradicional no es mirar hacia atrás, sino descubrir que muchos conocimientos transmitidos por generaciones siguen siendo útiles y pueden formar parte de nuestra alimentación actual. 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
2: Amigas y amigos de Canciones Lejanas, versión anglo, les saluda como cada día Leonard Martz para invitarles a vivir y disfrutar de aquellas canciones, artistas y agrupaciones que han pasado a convertirse en clásicos en nuestras vidas. Canciones que nos llevan a recordar quizás alguna relación sentimental, algún encuentro entre compañeros de colegio, de instituto, de universidad, a nivel laboral, bueno, vaya a saber uno a qué lugar de nuestra memoria nos transporta la magia de la música. Hoy tenemos un programa con nombre y apellido, porque hoy recordamos las figuras de dos destacados artistas que en sus respectivas propuestas musicales alcanzaron un gran éxito. Por ejemplo, en el día de hoy saludamos y recordamos la figura de Roberto Alfonso Farrell, o mejor conocido simplemente como Bobby Farrell, artista que naciera un día como hoy, 6 de octubre del año 1949, y que falleciera un 30 de diciembre del año 2010. Bobby Farrell fue parte fundamental en la historia del grupo Bonnie M. Y también en el día de hoy recordamos la figura de otra destacada estrella, como es el caso de Kevin Patrick Cronin Jr., o simplemente Kevin Cronin. Ok, de nombre estoy seguro que no dirá mucho, pero su voz es inconfundible como vocalista en su momento del grupo REO Speedwagon. Así que el ritmo, pero también el romanticismo, se toma en el día de hoy, Canciones Lejanas, versión anglo. Vamos a comenzar el programa del día de hoy en lo que es este primer bloque con el tributo a Bobby Farrell y por ende con el homenaje a la música de Bonnie M, disfrutando de una canción que nos invita a viajar al año 1976, Daddy Cool.
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Somos Canciones Lejanas, entregando en este primer bloque un tributo al grupo Bonnie M, recordando la figura de Roberto Alfonso Farrell, parte fundamental en la historia de este grupo que durante la década del 70 y principios de los 80 se convirtiera en todo un suceso literalmente en el mundo entero, entre los años 1974 a 1986. Puntualmente nos centramos en la etapa en la cual Bobby Farrell formó parte de Bonnie M. Este artista nacido en Aruba un día como hoy, 6 de octubre del año 1949, y que lamentablemente nos dejara físicamente un 30 de diciembre del año 2010. Para continuar, nos encontramos con una canción espiritual de la cultura Rastafari que se conociera originalmente junto a The Melodians, una canción que está basada en un himno de la Biblia, en el Salmo 137 para ser exactos, el cual expresa el lamento del pueblo judío en el exilio tras la conquista de Jerusalén en el año 607 a.C. Este himno de la Biblia tuvo una adaptación muy especial bajo el nombre de Rivers of Babylon, éxito del grupo Bonnie M del año 1978.

Continuamos compartiendo junto a ustedes este tributo a Bobby Farrell, parte fundamental en la historia de Bonnie M., artista que naciera un día como hoy, 6 de octubre del año 1949. Vamos a continuar con lo que es este recuerdo de algunos de los grandes clásicos de Bonnie M., con esta ronda infantil muy popular en el Caribe, Brown Girl in the Rain, en este caso una adaptación musical que fuera todo un éxito en el año 1978 junto a Bonnie M.

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1: Avanza rápidamente la hora y continuamos compartiendo junto a ustedes esta selección de grandes e inolvidables éxitos de Bonnie M, recordando la figura de Roberto Alfonso Farrell, Bobby Farrell, sin lugar a dudas, el integrante más popular de este proyecto, que no estuvo exento de problemas en la interna de Bonnie M, sobre todo con el productor de esta agrupación, Frank Farian, lo que derivó en más de alguna ocasión que Bobby Farrell saliera de este grupo para después volver con su carismática presencia. Bobby Farrell, Bonnie M, en pocas palabras, nos invitan a recordar esta canción, éxito del año 1979, Hooray, Hooray, It's a Holiday.

Somos Canciones Lejanas, versión anglo. Otro clásico simplemente imperdible de Bonnie M. nos invita a viajar al año 1980. ¡Felicidad!

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1: Avanza rápidamente la hora y continuamos compartiendo junto a ustedes este tributo a Bonnie M en base a lo que es la celebración del cumpleaños de Roberto Alfonso Farrell, artista que naciera un día como hoy, 6 de octubre del año 1949, y que lamentablemente falleciera un 30 de diciembre del año 2010. Lo decíamos, la historia de Bonnie M abarca desde 1974 hasta el año 1986, pero eso no quita que, por ejemplo, artistas de la actualidad entreguen sus versiones de algunos de los grandes e inolvidables clásicos de Bonnie M, donde sin lugar a dudas destaca puntualmente esta canción que se conociera originalmente en el año 1978. Escuchemos y recordemos Rasputín junto a Bonnie M.

con este clásico de nombre Rasputin despedimos este tributo a Bobby Farrell, recordando que este artista nació un día como hoy, 6 de octubre del año 1949, y que falleciera un 30 de diciembre del año 2010. No se muevan porque en el siguiente bloque estaremos compartiendo el tributo a Kevin Cronin, artista que está de cumpleaños y quien alcanzará un gran éxito a nivel mundial siendo el vocalista del grupo A Real Speedwagon. Pausa y ya estamos de

Es momento de un descanso en la música. Una pausa y ya estamos de vuelta con Canciones Lejanas, versión anglo.

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4: El río Cruces, camino y territorio. Antes de que los caminos modernos conectaran las localidades de Mariquina, los ríos eran verdaderas rutas de comunicación. El río Cruces tuvo un papel fundamental en la historia del territorio. Su curso permitía trasladar personas y productos y conectar distintos puntos del valle con Valdivia. Esta condición explica también la importancia estratégica que adquirieron lugares como el Castillo San Luis de Alba y los antiguos puertos fluviales. El río no fue solamente una vía de transporte. Sus aguas y sus riberas condicionaron la ubicación del asentamiento, actividades productivas y espacio de intercambio. Muchas comunidades desarrollaron su vida cotidiana en estrecha relación con este sistema fluvial. Con el tiempo, aparecieron caminos y posteriormente otras formas de transporte, pero el río continuó formando parte de la identidad territorial. Hoy, cuando observamos el Cruces, podemos verlo como un elemento natural del paisaje. Sin embargo, detrás de sus aguas existe una larga historia de navegación, comercio, agricultura, desplazamientos y encuentros. Su presencia nos recuerda que los territorios no se construyen solamente con edificios, también se construyen alrededor de los elementos naturales que han acompañado la vida de sus comunidades durante generaciones.
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7: Cumpliendo con una tradición republicana, la vicepresidenta de la Cámara, Jimena Ossandón, recibió el proyecto de ley de presupuestos 2027 de manos del ministro de Hacienda, Jorge Quirós. Aunque los detalles del texto recién estarán disponibles a partir del lunes 5 de octubre, cuando se dé cuenta de su ingreso en la sesión de sala citada para las 17 horas, la propuesta del presidente José Antonio Kast plantea un aumento del 1,5% que la diputada Ossandón calificó de moderado.
8: Es un presupuesto que aumenta un 1,5%, es una expansión moderada acorde a la realidad del país y que tiene un foco claramente en empleo a través del MOP y el Ministerio de Vivienda, también de Seguridad, también de Niñez y también de Salud.
7: Tras la entrega formal del proyecto, el presidente de la República realizó una cadena nacional para informar los ejes de la propuesta, donde recalcó que el gasto crecerá un 1,5% para impulsar la reactivación y el empleo. Precisamente, la cifra del 1,5% generó reacciones contrapuestas de los diputados Marcos Ilavaca y Chiara Barchesi.
9: Este aumento grande, 1,5%, no sabemos sobre qué es. ¿Es sobre el presupuesto del periodo anterior? ¿Es sobre el presupuesto que ellos modificaron con un 3% menos? ¿Es un presupuesto reajustado? No lo sabemos. Es necesario poder conocer el texto a cabalidad, ver cuáles son los programas que el presidente de la República ha dicho que los van a recortar y, en definitiva, allí recién poder hacer una evaluación. Este gobierno nos tiene acostumbrados a los meros fuegos artificiales.
10: Es una muy buena noticia que el crecimiento finalmente va a ser de un 1,5%. Eso demuestra que en solo 6 meses el gobierno del presidente Kast ha logrado ir ordenando las cuentas, ¿cierto?, para poder mejorar el presupuesto el próximo año. Así que el objetivo, naturalmente, seguir fortaleciendo el plan de seguridad y el empleo. Y por lo tanto, este aumento en el presupuesto se va a enfocar fuertemente en obras públicas y en vivienda.
7: En materia de seguridad, el jefe de Estado señaló que se financiarán 1,000 nuevos cupos en carabineros, se duplicarán los recursos de los equipos de la PDI contra el crimen organizado en los barrios y que el presupuesto de gendarmería crecerá 17,9% para implementar el plan de infraestructura carcelaria. Para el diputado Jaime Baza, los anuncios del gobierno representan un verdadero fraude fiscal, mientras que el legislador Javier Olivares justificó los recortes ante la escasez de recursos.
11: Parece que el gobierno no entiende muy bien que el gasto fiscal es uno de los principales motores del desarrollo económico y el crecimiento económico en Chile. Tirar el freno de mano del gasto fiscal genera lo que estamos viendo: desempleo, inflación y una caída en el IMASEC. Era evidente que esto iba a pasar, lo anunciamos desde muy temprano en marzo y abril. Lo segundo que nos preocupa es que efectivamente el gobierno pareciera estar empujando un verdadero fraude fiscal, porque está engañando a la ciudadanía, avisándole que hay un aumento del 1%, el 1,5%, en circunstancias que ese aumento es solo respecto del presupuesto ya recortado.
12: Primero tenemos que leer bien el presupuesto, este es un presupuesto tremendamente extenso, solamente en el presupuesto de educación son más de 412 páginas, le aseguro que no hay ningún diputado hasta este momento que haya leído las más de 1,000 y tantas páginas que tiene este presupuesto completo, así que hay que leerlo, hay que estudiarlo bien. Efectivamente, cuando no hay plata, cuando en una casa los bolsillos no han dado para más y tenemos problemas económicos importantes, una casa tiene que empezar a hacer recortes, una casa tiene que empezar a cortar el internet, el telecable, la mantención de algo, no tengo idea. Y es lo mismo que están haciendo hoy día en Chile.
7: Ahora el Congreso Nacional tiene 60 días para tramitar este proyecto, debate que se trasladará en primera instancia a la Comisión Mixta de Presupuestos y sus respectivas subcomisiones, para analizar el detalle de cada partida y que luego dará paso a las salas de la Cámara y del Senado, respectivamente.
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1: 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Entre ellos, hay uno especialmente importante, el reglamento interno del establecimiento. ¿Por qué deberíamos conocerlo? Porque allí se establecen normas de convivencia, derechos y deberes, procedimientos y medidas que permiten enfrentar distintas situaciones dentro de la comunidad educativa. 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Son preguntas que no deberíamos hacernos por primera vez cuando ya existe una emergencia. El proyecto busca fortalecer la participación de las familias en la generación de entornos educativos seguros, y conocer las reglas del establecimiento es parte de esa tarea. Leer el reglamento puede parecer poco entretenido, pero saber cómo actuar cuando nuestros hijos necesitan ayuda puede marcar una gran diferencia. 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
3: Prevenir es vivir. APE, tres letras que entregan información, pero no un diagnóstico.
4: Cuando un hombre escucha la palabra antígeno prostático específico, es posible que aparezcan dudas o preocupación. Muchas veces un resultado diferente a lo esperado puede generar miedo inmediatamente, pero es importante entender qué significa realmente este examen. El antígeno prostático específico, conocido como APE, es una sustancia producida por la próstata que puede medirse mediante un examen de sangre. Este examen puede entregar información importante sobre la salud prostática, pero hay algo fundamental que debemos recordar. Este examen elevado no significa automáticamente que exista cáncer de próstata. Los niveles pueden cambiar por distintas razones. Por eso, un resultado siempre debe ser interpretado considerando la edad del paciente, sus antecedentes familiares, otros exámenes y la evaluación realizada por un profesional de la salud. Cuando existe una alteración, el camino no es sacar conclusiones apresuradas ni buscar respuestas sin orientación. El Ministerio de Salud señala que la evaluación debe considerar cada situación particular y que, cuando existen alteraciones en los exámenes de evaluación, pueden ser necesarios otros procedimientos para confirmar un diagnóstico. Por eso, un examen es solo una parte de la información, y los números necesitan contexto y una mirada profesional. La prevención no consiste en vivir preocupados, sino en tener la información necesaria para tomar buenas decisiones. Un resultado médico no es una sentencia, es una oportunidad para conversar y cuidar nuestra salud.
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1: Tras la pausa, ya estamos de vuelta con más Canciones Lejanas, versión anglo. ¿Qué le pareció el tributo en el bloque anterior a Bonnie M, particularmente con lo que es el recuerdo de la figura de Bobby Farrell, artista que naciera un día como hoy del año 1949? Créame que es muy importante su opinión, su crítica, sugerencia. Por algo entregamos constantemente las vías de comunicación con nuestro equipo de producción. Llámese para peticiones, llámese para sugerencias, también para aclarar dudas a nivel de publicidad radial. Hasta el día de hoy destacamos que la radio es el medio de comunicación más confiable y directo en lo que es el tema de publicidad. Anote, por ejemplo, nuestro WhatsApp, +56 9 88 44 91 67. Reiterando lo que hemos dicho en más de alguna ocasión, este número es solo del programa, no de la radio. +56 9 88 44 91 67. También disponible nuestro correo contacto@cancioneslejanas.cl y también disponible nuestro Facebook, Programa Canciones Lejanas. Tal como estaba anunciado, este segundo bloque del día de hoy también tiene nombre y apellido: Kevin Patrick Cronin Jr. o simplemente Kevin Cronin, artista que alcanzara fama mundial formando parte de la agrupación REO Speedwagon, una agrupación que iniciara su camino a partir del año 1967, con cambios en su formación, como también más de alguna pausa a nivel musical. REO Speedwagon se define como una banda rockera, pero la verdad sea dicha que a nivel masivo su mayor nivel de éxito fue con las baladas. Por ejemplo, vamos a viajar al año 1980 para recordar Keep On Loving You junto a REO Speedwagon.

Kevin Patrick Cronin nació un día como hoy, 6 de octubre del año 1951. Un artista que, como lo hemos dicho, alcanzó la fama a nivel mundial formando parte de R.E.O. Speedwagon, una banda que iniciara su camino en el año 1967 y hasta nuestros días. Sin lugar a dudas, el mayor nivel de éxito de esta agrupación fue con las baladas, cosa irónica porque uno ve la biografía de R.E.O. Speedwagon y obviamente se definen como una banda rockera. ¿Me va a creer que, incluso en base al éxito de esta agrupación, se han hecho acreedores no solamente de premios, no solamente de ventas millonarias de discos, sino que también en Estados Unidos más de una calle lleva el nombre de R.E.O. Speedwagon? Mire usted. Vamos a continuar con este tributo en su cumpleaños a Kevin Cronin, obviamente recordando su etapa junto a R.E.O. Speedwagon. Viajemos al año 1981 para escuchar Take It on the Run junto a R.E.O. Speedwagon.

Somos Canciones Lejanas, versión anglo. En este bloque, muy románticamente entregamos el tributo en su cumpleaños a Kevin Cronin, quien fuera la histórica voz del grupo REO Speedwagon, para después iniciar una carrera en solitario. Vamos a viajar al año 1985 para escuchar One Lonely Night junto a REO Speedwagon.

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1: Tu punto de encuentro con los grandes clásicos del ayer tiene nombre y apellido. Somos Canciones Lejanas, versión anglo. Durante el día de hoy entregando un tributo a dos artistas que con sus voces han hecho historia. En el bloque anterior recordábamos a Bobby Farrell en su cumpleaños, artista que nació un día como hoy, 6 de octubre del año 1949. Lamentablemente falleció un 30 de diciembre del año 2010. Y en este segundo bloque estamos entregando un tributo en su cumpleaños a R.E.O. Speedwagon, con la excusa del cumpleaños de quien fuera su vocalista, Kevin Cronin. Para continuar, nos encontramos con otra balada del año 1987, In My Dreams, junto a R.E.O. Speedwagon.

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2: Son las 18 horas con 16 minutos.
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4: Hola a todos y todas. Mi nombre es Pablo Torres, soy médico psiquiatra de la comuna de Panguipulli y hoy les voy a hablar sobre un tema de la salud mental en los adultos mayores. En específico, el tema de soledad y aislamiento social. No es simplemente sentirse solo un rato en la casa, sino que es una soledad que muchas veces se instala, se profundiza y permanece por mucho tiempo. Y quiero ser muy claros en esto porque la soledad es un aspecto que puede repercutir directamente en la salud mental y física de las personas mayores. Y hay un concepto muy distinto, que es una cosa es estar aislado, personas que no tienen con quién hablar, que no tienen con quién conversar, y aquellas personas que están solas y que muchas veces pueden estar acompañados de otras personas, pero igualmente sentirse solas, en una sensación de vacío. Por lo tanto, podemos tener personas que pueden estar acompañadas físicamente por muchas personas, pero sentirse solos, como también aquellas personas que están físicamente solas, pero que pueden estar acompañados del punto de vista comunitarios, con juntas de vecinos, con agrupaciones de adultos mayores. Son situaciones muy distintas. Por lo tanto, la soledad no necesariamente implica el estar acompañado de personas físicamente. ¿Y por qué es importante hablar de esto? Es importante porque repercute directamente en el desarrollo de algunas enfermedades de salud mental, como depresión, como suicidio. Puede acelerar el deterioro cognitivo en una persona mayor y involucrar un mayor riesgo de demencia. Incluso puede empeorar el desarrollo de enfermedades cardiovasculares. Por lo tanto, la evidencia internacional respalda el hecho de que tenemos que preocuparnos de la soledad en personas mayores. En nuestra comuna es sumamente importante este aspecto, puesto que somos una comuna que presenta una alta dispersión geográfica. Por lo tanto, las distancias son un gran tema, una gran limitante. Otro aspecto muy relevante es que la mayoría de las generaciones jóvenes debe emigrar de la comuna para trabajar, para estudiar. Y eso promueve aún más el aislamiento en nuestras personas mayores. Tenemos que poner mucha atención en aquellas personas que solían acudir frecuentemente a grupos de adultos mayores, a la iglesia, a juntas de vecinos y que de pronto dejan de asistir a estas actividades que antes les causaba interés. Ahí siempre hay una señal que tenemos que no obviar y que tenemos que preocuparnos. ¿Qué podemos hacer como sociedad? Una simple llamada corta, una visita breve, no esperar festividades, cumpleaños para poder hacer acompañamiento a personas mayores. Si usted tiene un familiar, un vecino, alguien que no ve hace tiempo, que es mayor, hoy es un buen día para visitarlo, para acompañarlo. La compañía no siempre necesita de muchas palabras, a veces la sola presencia basta. Este es el tema que quería conversarles hoy en esta cápsula. Hasta la próxima. Muchas gracias.
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1: Tenemos antecedentes tras el toque de sirena. Ha sucedido a las 18 horas con 20 minutos en pleno centro de la ciudad, Tarapacá, calle Tarapacá, con esquina calle Ecuador, un accidente vehicular, la colisión de dos vehículos menores. Aparentemente o preliminarmente podríamos señalar de que no habrían personas lesionadas ni afectados, solo el susto, ¿no?, en esa esquina, porque uno de los móviles quedó muy muy cerca de un domicilio, ahí el domicilio de la intersección, insistimos, de calle Ecuador con calle Tarapacá. La información, Carabineros se encuentra en el lugar para la constatación del hecho, y es una información que obviamente está en desarrollo y que además estamos compartiendo en las redes sociales de Atractiva FM Los Lagos, tanto en Facebook como en Instagram. Eso, manténganse en nuestra sintonía, ya se vienen las noticias.
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1: La misión de San José. La historia de San José de la Mariquina está estrechamente relacionada con las misiones religiosas que se establecieron en esta zona. En 1752, los jesuitas instalaron la misión de San José en la cercanía de la actual comuna. Posteriormente, tras la expulsión de los jesuitas, otras congregaciones continuaron la labor misional en la zona. Las misiones fueron espacios religiosos, pero también tuvieron una importante influencia en la organización territorial y social de la época. En ellas se desarrollaron actividades de evangelización, educación y producción. Su presencia, sin embargo, debe comprenderse dentro de un proceso histórico más amplio y complejo, marcado por las relaciones entre la sociedad colonial y los pueblos mapuches que habitaban el territorio. En Mariquina existieron distintas misiones y algunas dejaron huellas profundas en localidades que todavía reconocemos. Una de ellas fue Pelchuquín, donde la presencia misional se mantuvo durante generaciones. Las misiones son, por tanto, un elemento importante del patrimonio de Mariquina, pero también una puerta para comprender las transformaciones culturales, sociales y territoriales que experimentó la zona a lo largo de los siglos.
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2: Trabajadores acusan pagos pendientes tras salida de contratista de obras del nuevo Hospital Laguino. Nueva tarifa de taxis abre debate sobre calidad del servicio y accesibilidad para personas con discapacidad. Conversamos con varios de los usuarios. Ayuda social y emotiva romería marcaron el aniversario número 73 del Club de Leones de Los Lagos. Buenas tardes, bienvenidos a esta edición central, El Noticiero, en jornada de martes 6 de octubre de 2026. Comenzamos a revisar las principales informaciones que ha elaborado nuestro departamento de prensa. Un grupo de trabajadores inició gestiones ante organismos laborales y evalúa recurrir a la justicia para recuperar remuneraciones y cotizaciones previsionales que, según denuncian, quedaron pendientes tras la abrupta salida de un contratista que prestaba servicios en las obras del nuevo Hospital de Los Lagos. De acuerdo con antecedentes entregados a nuestro medio, la situación afectaría directamente a cerca de 10 trabajadores, quienes aseguran que durante septiembre no recibieron los pagos correspondientes. Uno de los afectados afirmó que posteriormente perdieron contacto total con el contratista. Ante estos antecedentes, la Seremi del Trabajo y Previsión Social, Denise Merino, en conversación con Atractiva FM, lamentó la situación que estarían enfrentando estas familias, dijo, agregando que desde su ministerio están disponibles para recibir los antecedentes y determinar las acciones que procedan.
3: Lamento mucho la información, lamento mucho lo que obviamente las familias hoy día están viviendo, porque dentro de un lugar de trabajo lo que uno también busca es poder tener una seguridad y obviamente no que la relación laboral termine de esta manera tan abrupta, pero también están los canales donde se puede hacer este tipo de denuncias, la Inspección del Trabajo, la Dirección del Trabajo, para también realizar una investigación pertinente al caso y obviamente ver qué conducto se debe seguir, así que yo invito también a los trabajadores a poder acercarse y como ministerio también estaremos escuchando cada uno de los antecedentes para también tomar alguna decisión respecto a esta situación.
2: Según el testimonio recibido por nuestro medio, los trabajadores ya habrían recurrido a la Inspección del Trabajo y sostienen que el contratista no se presentó al comparendo respectivo. Frente a ello, actualmente evalúan iniciar acciones judiciales para exigir el pago de los montos que aseguran se les adeudan. La denuncia sostiene además que existirían otros prestadores de servicios afectados relacionados con alimentación, alojamiento y prevención de riesgos. A menos de una semana de comenzar a regir el nuevo tarifario de taxis en la comuna de Los Lagos, usuarios del servicio plantearon inquietudes relacionadas con la higiene de los vehículos y el acceso a la tarifa preferencial destinada a adultos mayores y personas con discapacidad. Desde el 1 de octubre y luego de 4 años sin modificaciones, el valor diurno aumentó de 2.000 a 2.500 pesos, mientras que entre las 22 y 6 de la madrugada quedó establecido en 3.000. Junto con el reajuste, parte de los taxistas implementaron voluntariamente una tarifa preferencial para mayores de 65 años y personas con discapacidad, fijada en 2.000 durante el día y 2.500 en horario nocturno. La rebaja es asumida directamente por los propietarios adheridos, sin subvención estatal ni municipal, y los vehículos cuentan con un distintivo para su identificación. Preliminarmente, entre 15 y 20 de los 45 socios del gremio participarían de la iniciativa. En ese contexto, una usuaria de taxis identificada como María manifestó estar de acuerdo con el reajuste, considerando que el costo de la vida también se ha encarecido. Sin embargo, planteó que el mayor valor del servicio debe ir acompañado de mejores condiciones de higiene, limpieza y presentación de los móviles.
4: Resulta que están hablando sobre el logo que tiene Taxi para los descuentos que tiene, por ejemplo, para adultos mayores y los discapacitados.
5: Uh-huh, correcto.
4: Entonces yo soy una persona discapacitada visual, entonces a mí se me complica mucho para ver el logo, las tarifas o el número del taxi, ¿cierto? Todo ese problema, ¿cómo lo hacemos ahí nosotros los discapacitados visuales?
2: Una inquietud distinta planteó Cecilio Pino, vecino de Villa Esperanza y persona con discapacidad visual, quien advirtió las dificultades que enfrenta este grupo para identificar el distintivo de los taxis adheridos a la tarifa preferencial.
6: Yo muy de acuerdo con de los señores taxistas, porque está todo muy caro, pero hay taxis que dejan mucho que desear en cuanto a aseo.
5: Ya.
6: Yeah. Ese es mi reclamo. Uh-huh. Yo muchas veces he pagado carreras de más por el hecho que llega un taxi de verlo tan sucio, no lo tomo, pero igual le pago
5: la carrera.
6: Carrera, claro. Uh-huh. Que anden más aseados.
5: ¿Eso es muy habitual o es en determinados momentos, ¿no? ¿O sido más o menos constante?
6: Sí, es como no todos.
5: Ya. Yeah.
2: Ante esta situación, el dirigente del gremio, José Luis Alarcón, explicó que existen conductores adheridos a la tarifa diferenciada en las dos líneas de radiotaxis. Por ello, recomendó a adultos mayores y personas con discapacidad solicitar directamente a las centrales el envío de un móvil acogido al beneficio. Respecto de los cuestionamientos por higiene, Alarcón reconoció que mantener los vehículos limpios y en condiciones adecuadas es responsabilidad de cada conductor. Asimismo, llamó a los usuarios a formalizar sus reclamos ante las líneas de radiotaxis o los organismos correspondientes, ya que estos antecedentes permiten tomar medidas frente a quienes no cumplen y, a su vez, respaldar a quienes entregan un servicio adecuado.
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0: conmemoró hace pocos días su 73 aniversario, fecha que estuvo marcada por actividades de reconocimiento a su historia y por la continuidad del trabajo solidario que desarrollan mensualmente en apoyo de personas y familias de la comuna. Durante el mes, la institución realizó entrega de alimentos en sectores como Las Lajas y Población Los Pinos, además de donar ropa de abrigo para niños y adultos de familias vulnerables. A estas acciones se sumó la entrega de pañales para adultos, artículos de aseo personal y dos pares de lentes destinados a adultos mayores que requerían este apoyo. La presidenta del Club de Leones, Milena Pineda, destacó que cada una de estas acciones representa una importante satisfacción personal para quienes integran el club.
1: Cada una de estas acciones permite avanzar en las metas que la institución se propone mes a mes, pero también representa una importante satisfacción personal para quienes integran nuestro club. Más allá de cumplir nuestros objetivos, lo más valioso es poder estar cerca de las personas, escuchar sus necesidades y entregar una ayuda que muchas veces puede hacer una diferencia. Son 73 años de historia que nos motivan a continuar sirviendo y acompañando a quienes más lo necesitan.
0: En el marco del aniversario, los integrantes del Club de Leones realizaron además una emotiva romería hasta el Cementerio Municipal de Los Lagos, instancia destinada a recordar a los leones fallecidos y a quienes fueron fundadores de la institución, reconociendo el legado dejado durante más de 7 décadas de servicio. Las actividades culminaron con la visita oficial de la gobernadora del distrito T4, Claudia Brull Puentes, y la jefa zonal Cecilia Navarro Molina, quienes compartieron con los integrantes del club y participaron de la romería conmemorativa, acompañando a la institución laguina en la celebración de sus 73 años de trayectoria.
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0: Continuamos revisando informaciones y a esta hora también estamos con el streaming del Facebook Atractiva FM Los Lagos para que nos sigas y dejes obviamente tus comentarios. Seguramente ya estás viendo a José Valdebenito, que es el presidente regional de ANFA de Los Ríos, la Asociación de Fútbol Amateur. Te damos la bienvenida. José, ¿cómo estás? Gusto en tenerte por acá nuevamente.
5: Hola, buenas tardes. Un gusto también para mí estar acá compartiendo hoy.
0: Sí, bueno, para que hablemos de esto, ¿no? De cómo va el avance de este campeonato regional que está todavía en la fase grupal, según entiendo.
5: Sí, correcto. Bueno, efectivamente nosotros estamos desarrollando la clasificatoria para las selecciones, para los campeonatos nacionales, ya tanto juvenil, que se va a desarrollar en Antofagasta en el próximo verano, y también el Serie Honor, que se va a desarrollar aquí en nuestra región, en un Río Bueno, como sede y subsede La Unión. Estamos terminando la fase de grupo. Este fin de semana viene la última fecha de eso, y posteriormente ya los clasificados de cada uno de los grupos van a pasar a la etapa de cuarto de final.
0: Exacto. Allí la llave se achica a cuántos equipos, a cuántas selecciones aproximadamente.
5: Bueno, nosotros tenemos 13 selecciones en la región y se achica a 8. Ya. A 8, donde van a clasificar los dos primeros en el grupo 1, grupo 2, más un mejor tercero. De

0: Dos grupos, y del grupo 3, que tiene un participante más, que tiene 5 selecciones, clasifican 3. Por lo tanto, ahí la sumatoria da 8 equipos u 8 selecciones.
1: Exacto. El comportamiento, recordábamos desafortunadamente algunos episodios oscuros en certámenes anteriores. Yo me imagino que se ha cautelado para que todo funcione mejor, ¿cierto? Porque siempre hay imponderables y lamentablemente la violencia no solo está en la calle, sino que también, bueno, se ha tomado, en cierta forma, yo no dramatizo, pero los espacios deportivos desafortunadamente a veces la pasión desborda y la violencia aparece.
0: Sí, lamentablemente en algunas ocasiones no ha sido el caso nuestro, ya acá afortunadamente han dado todo dentro de los márgenes, no podemos pedir un 100% porque sabemos que las pulsaciones suben, pero sí acercarnos a ellos. Y lamentablemente en otros eventos, en otros campeonatos, que también son amateur y otros no tan amateur, se originan, se van las pasiones, se extralimitan y caen la gente, las personas, no tan solo los jugadores, también los cuerpos técnicos, las barras, en un espacio que no es el fin o no es lo que persigue, digamos, el fútbol y en general los deportes. Pero se está trabajando normalmente, habitualmente, para con los presidentes de asociaciones, los presidentes de clubes, cuando corresponde, para evitar este tipo de acciones. Inculcar siempre de que estamos por practicar deporte, fútbol, sí. Y de forma lo más sana posible. Más bien ahora que estamos trabajando con juveniles, que son seres menores, niños menores de 17 años. Entonces es medio complejo, pero yo creo que si hay buena disposición, si hay buenos mensajes, los niños o los chicos entienden. Sí. Así que estamos en eso.
1: Sí, ahí hay una tarea muy muy importante, sobre todo porque un semillero ya en una edad bastante avanzada, no son niños, son jóvenes, y obviamente que lo que ellos también le transmita a la casa, les transmitan las asociaciones comunales y el ente rector, que son ustedes, ¿no? Es fundamental para lo que ellos también perciban en el desempeño de ellos dentro de la cancha. José, el gobierno regional nuevamente está presente, y eso es tremendamente importante para financiar fútbol amateur. Qué difícil es cierto, hacerse cargo de esto, pero obviamente que el gobierno regional nuevamente ha confiado en ustedes. Hablemos del proyecto, de los montos, de lo que quieras contarme, de lo que es importante que la gente sepa.
0: Sí, correcto. Bueno, efectivamente, el gobierno regional, si bien Don Cubertino está a la cabeza de eso, pero también los CORES ya son de bastante ayuda. De hecho, ellos aprueban en una asamblea, ¿cierto?, los recursos. Nosotros habitualmente, ya por varios años, estamos postulando para los arbitrajes de estas selecciones. De esta forma, ayudamos a todas y a cada una de las selecciones por partes iguales. Obviamente, a medida que van avanzando, van obteniendo más recursos, pero la idea es, y de esa forma lo planificamos, poder cubrir todo lo que es el gasto de arbitraje respecto de esto. Entonces, nosotros postulamos a un proyecto, son 15 millones de pesos. Ya mañana estamos firmando ese convenio, pero ya está todo en marcha. Nosotros actuamos de la forma en que cada uno hasta este instante está cancelando lo que le corresponde al arbitraje cuando le corresponde local, y posteriormente nosotros hacemos los reembolsos para que esos dineros vuelvan a sus arcas, porque es uno de los ítems que se lleva bastante recursos. La gran mayoría de los recursos que obtienen las asociaciones o que tienen que generar las asociaciones locales.
1: ¿La gran mayoría es un 60, un 70%?
0: ¿De arbitraje? 70%, ya. 70% a lo menos, y tal vez un poquito más, sí. Sí, sí, correcto.
1: Cuesta cada vez encontrar árbitros, ¿no? Bueno, ad honorem ya en algún momento de la historia, de ANFA sí, pero la vida, por lo compleja que está y por la importancia que tiene ser justo y en el fondo prepararse, que los árbitros se preparen de manera constante, requiere un nivel mucho más que amateur, y eso implica obviamente remuneraciones acorde a la responsabilidad que ellos tienen, José.
0: Sí, correcto. Bueno, honores ya prácticamente nadie lo hace, ya es un complemento para muchos de ellos. Ahora, son personas, ya hay que usar criterios. Y no siempre, lamentablemente, son todo lo bueno que quisiéramos. Estamos permanentemente tratando de que se perfeccionen, pero pero no siempre se logra. Ahora, nosotros hemos recurrido a distintos entes, ya en este instante tenemos tres organizaciones diferentes que nos están apoyando con los arbitrajes, tratando de que nos envíen lo mejor.
1: ¿Los podemos nombrar para saber quiénes son?
0: Bueno, sí, está la Regional de Árbitros, que está comandado desde Río Bueno a nombre del señor Poea. Después tenemos una agrupación que la está liderando Carlos, que es de Valdivia, y también árbitros desde Temuco. Así que hemos ido variando bastante. Ahora, lamentablemente eso no nos da la total certeza de que sea lo mejor, porque como digo, insisto, son personas y pueden cometer errores o la visión o qué sé yo, de repente puede variar un poquito. Pero de que estamos haciendo los esfuerzos para que sea lo mejor posible, eso sí, que no le quepa la menor duda.
1: La incorporación de árbitros de Araucanía tiene que ver también con, de alguna manera, imparcializar aún más o entregar garantías de imparcialidad, porque obviamente gente que no es de la región y no tiene ningún interés, nadie debiera tenerlo, ¿no? Claro. Sino que ser absolutamente imparcial, pero cuando existe una permanencia de los mismos actores vinculándose, ¿se puede caer en algún vicio? ¿Buscan eso como asociación, José?
0: Sí, es uno de los motivos de recurrir a ellos, y el otro también para saber en qué nivel estamos respecto a los arbitrajes locales, ya. Y para que también los actores, los futbolistas, perciban de que el arbitraje se trata de que sea lo más imparcial posible, pero los errores se cometen a cualquier nivel y en cualquier región. Ahora, ¿cuál era la idea básica? Tratar de mejorar y nivelar hacia arriba el tema arbitraje. Ya, entonces, por ello recurrimos también a ellos.
1: Sí. O sea, la presencia de ellos mejora, aumenta el estándar de lo que tenemos en la región.
0: Eso es lo que perseguimos. Eso es lo que perseguimos, y también para que la gente nuestra se dé cuenta que el arbitraje nuestro no es el más malo, sino que también tiene deficiencias, pero también tiene muchos aciertos, y también tenemos calidad de árbitro en forma local, uh-huh, dentro de la región. Así que eso es un poco el fin de traer árbitros de la novena o de algún momento tal vez de otra parte también, pero eso también encarece un poco los costos.
1: Sí, hablabas de un 70% aproximadamente, porque eso puede subir otro poquito, respecto de que el fondo se va en el pago de árbitros y el resto se va en locomoción. ¿En qué cuál es el otro itemizado que cubre este fondo del GORE?
0: No, el GORE cubre solamente arbitraje, el pago de, digamos, de la prestación de este servicio. Ya. El resto es a nivel local, o sea, cada una de las asociaciones, que es la locomoción de ellos, de los árbitros, la locomoción y el pago del turno, y un pequeño fondo que vamos acumulando para después darle el premio al campeón y al vicecampeón y comprar también las premiaciones.
1: Ya. O sea, eso sale de la caja de ANFA regional.
0: No, de la caja de ANFA local, de las asociaciones. Ya el 20-25% del total que se paga cada fin de semana cuando se juega local.
1: Ya, muy bien. Ahí está entonces absolutamente claro, porque estamos con José Valdebenito, que es el presidente de la Asociación Deportiva Regional de Fútbol Amateur de la Región de Los Ríos. Lo hemos invitado para hablar de este campeonato regional de selecciones 2026, que me decía son dos categorías, juvenil y adulta. ¿La fecha de término está prevista para noviembre, diciembre?
0: Inicialmente noviembre, a mediados de noviembre estaríamos terminando, porque después de eso hay que confeccionar los listados para presentarlo para quienes van a ser nuestros representantes para ir a los nacionales. Sí. Si bien nosotros ya tenemos dos incorporados por ser sede y subsede, pero el campeón también será nuestro tercer representante en este nacional, que se va a desarrollar en Río Bueno, La Unión, entre el 19 y el 30 de enero próximo. Exacto. Donde se da cita a todo el país, y es la serie de honor que no es menor, o sea, es la de mayor valor, por así decirlo, sin menospreciar ninguna de las otras, pero la serie de honor, digamos, es donde en teoría están los jugadores de mayor calidad.
1: Sí, exacto.
0: Eso es, en teoría.
1: Sí, serie de honor, porque además son los jugadores que están en la plenitud de su madurez física, deportiva y mental.
0: Correcto.
1: Sí, cerramos con algo. No sé si preguntarte allí sobre qué pasa con el viaje a Antofagasta y a Río Bueno y La Unión. Claro, queda más cerca, pero ¿eso lo financia la selección ganadora más el apoyo de ustedes? ¿Hay otros fondos? ¿Cómo influye eso también? Para que hagamos la proyección completa de este campeonato, José, que nos cuentes de respecto de la experiencia que tú tienes en estos certámenes.
0: Bueno, habitualmente todo lo que son los campeonatos nacionales, todo lo que es desplazamiento, o sea, desde la ciudad de origen hasta el destino, ya en este caso Antofagasta, todo lo que se refiere a movilización lo cubre ANFA, ¿ya? El anfitrión, en este caso Antofagasta o Río Bueno, que va a ser el caso nuestro, y con la Unión, cubren, se postulan a proyectos, ya sea a nivel de gobierno regional, de las municipalidades, para cubrir todo lo que se refiere a estadía y comida, ¿ya? Pero es, no es menor, son hartas lucas, pero los desplazamientos están cubiertos todo por ANFA Nacional. Y si hubiere alguna diferencia, normalmente lo estamos cubriendo nosotros como ANFA Regional, cuando, no sé, de repente, por ejemplo, desplazamiento de aquí al aeropuerto, llámese de Temuco o Puerto Montt, que normalmente por ahí salen, lo vemos nosotros a nivel local, pero el avión que va desde Puerto Montt o Temuco hasta Antofagasta lo paga ANFA Nacional, que es el mayor costo.
1: Sí, claramente, y por la distancia. Exacto. De lo que va a ser este campeonato nacional juvenil en la segunda región de Chile. Cerramos con qué, José, contarle a la gente de que vaya al estadio, ¿no? Que participen. Es un campeonato donde... Ah, bueno, hablemos de la tabla de posiciones. Uh-huh. Sí, sí, importante señalar cómo va, porque aún están en la fase grupal. ¿Quedan cuántas fechas?
0: Es la última del próximo domingo.
1: Este domingo.
0: Sí, correcto. El domingo 11 se juega la última fecha. Y vamos a dar a conocer, esto ya lo conocen todos los presidentes, y todos ya se las cuentan, pero lo vamos a hacer de forma masiva. En el caso de honor, en el grupo 1 está puntero La Unión con 13 puntos, lo sigue Panguipulli con 10 puntos. Y después está Corral que tiene 6 y Mafil que tiene 0 puntos. En el grupo 2 está Los Lagos con 13 puntos, Lanco con 10, San José con 6 y Lago Ranco con 0. En este caso, tanto La Unión como Panguipulli en el grupo 1 ya están clasificados, independiente que pudiese cambiar tal vez el orden, dependiendo de su partido este fin de semana. Y en el grupo 2, Los Lagos y Lanco también estarían clasificados. Estarían peleando por el tercer o por el mejor perdedor de ambos grupos, entre Corral, que es del grupo 1, y San José, que es del grupo 2. Y en el caso del grupo 3, que clasifican 3, está Río Bueno con 15, Futrono con 14 y Valdivia con 14. En teoría estos tres ya están clasificados, porque el cuarto, que es Paillaco, tiene 5 puntos, ya con un partido más no logra alcanzarlos, y la Ánima, que tiene 2 puntos.
1: Y ahí la sorpresa la da Valdivia, que habitualmente está, por la cantidad de población y el desarrollo del fútbol que tiene, pero está bastante abajo, ¿eh? Y no está tan resuelto todavía. Ha sido una sorpresa.
0: Sí, en realidad, pero está tercero con 14 y el primero tiene 15 y va a quedar libre. Sí. Entonces,
1: están ahí, puede equiparse.
0: Sí. El orden puede cambiar, no los nombres, ya por la fecha que falta y el que queda de rosa.
1: Sí. ¿Y en la otra categoría?
0: En los juveniles, en el grupo 1, ya también está resuelto quiénes son los clasificados. La Unión, que tiene 11, Panguipulli 9. Insisto en que pueden cambiar el orden, pero ya son los clasificados, primero y segundo. En el grupo 2 está Lago Ranco con 9, Lanco con 7, Los Lagos con 5, San José con 5. Aquí no hay nada resuelto. Lo más probable es que el Lago Ranco sí ya esté clasificado, porque no le van a dar alcance, ni Los Lagos ni San José, pero como digo, puede variar un poco. Y ahí, ¿quién clasifica o quién pudiera ser el mejor tercero? Se define absolutamente este domingo. Y en el grupo 3, bueno, ahí el primero es Valdivia con 13, Futrono 13, Río Bueno 11, Paillaco 8 y Las Ánimas tiene 5 puntos. Si bien Río Bueno va a quedar libre, va a conservar los 11 puntos, Paillaco puede ser 11, pero la diferencia de gol como que ahí lo complica un poco, porque Paillaco tiene menos 8 y Río Bueno tiene más 6. Entonces debiera ser muy, muy abultado el marcador que Paillaco gane, como para poder entrar en la pelea del tercer clasificado del grupo 3.
1: Muy bien.
0: Ha sido bien entretenido, porque ha sido bien movido todo esto y como se cambió un poco también el formato, ya ha habido bastante más pelea hasta el último partido.
1: ¿Y cuál es la modificación para este año?
0: La modificación que hicimos es que antiguamente se clasificaban 2 solamente por cada grupo y después jugaban, ahí salían 6, clasificaban 3 los ganadores y ahí ingresaba un mejor perdedor. En este caso no, porque de los grupos fuimos clasificando 2-2 más un mejor perdedor, y del último grupo, que era el más, clasificábamos 3. Entonces se mantiene mayor competencia en la fase grupo.
1: Exacto. Qué bien por las modificaciones que se han que se han implementado y respecto de que no está todo resuelto hasta la última fecha, lo que vuelve más interesante este campeonato regional de selecciones 2026 en las categorías juvenil y adulta. José Valdebenito, te agradecemos la visita, presidente regional de ANFA, a los estudios de la radio en el contexto de este proyecto que financia el GORE de los Ríos y su Consejo Regional. ¿Con qué nos despedimos?
0: Tal vez con la programación. Sí. Antes de dar las gracias por habernos invitado, por habernos considerado, siempre nos conviene y es pertinente dar a conocer la labor que estamos haciendo día a día. Agradecer también al gobierno regional porque ha confiado en nosotros. Implica eso que se hacen las cosas bien. Pueden haber errores, sí, pero en tema de proyecto y lo demás tratamos de hacerlo lo mejor posible para poder seguir trabajando con ellos, con su consejo también. Como digo, esto ha sido ya repetitivo por varios años y bueno, ahora se nos viene el nacional, que en donde el gobierno regional tiene que darnos bastante más apoyo, sí. Por decirlo de alguna forma.
1: Ya están trabajando en eso, porque sí, esto es en enero.
0: En enero, no, nosotros desde el año pasado que estamos con reuniones previas con el gobernador y también con el consejo y con los alcaldes de las dos comunas. En general. Ya, y como decía, lo último, dar la programación para este fin de semana. En el grupo 1 estaría jugando, en ambas series, por supuesto, Corral con La Unión y Panguipulli con Máfil. Todo esto a las 14 y las 16 horas en todas las comunas. El grupo 2 está jugando de local Los Lagos con Lago Ranco y Lanco con San José. Y en el grupo 3, Futrono Las Ánimas y Paillaco Valdivia, quedando libre en esta última fecha Río Bueno. Así que invitar a la gente a los estadios, van a ser bonitos espectáculos. El tiempo, bueno, ya sabemos qué ha pasado con el tiempo este año en particular, pero no es impedimento para que la gente vaya. Los jugadores están dando lo mejor de sí en ambas categorías. Se ven buenos partidos, se ven buenos proyectos de jugadores. Así que apoyarlo nomás, porque el trabajo es arduo, queda harto por hacer todavía. Si bien vamos a entrar a cuarto de final en un fin de semana más, pero nos queda hasta a mediados de noviembre coronando a nuestros campeones que van a ser nuestros representantes a nivel regional.
1: Sí, bueno, y la práctica del fútbol, que independiente de lo que sucede en la tabla de posiciones, en el sur de Chile se juega con sol o más bien al revés, ¿no? Con lluvia, con lluvia y a veces con un poco de sol.
0: Este año eso ha sido, pero la tónica, más lluvia que sol.
1: Más lluvia que sol. Sí,
0: pero bien, bien. Eso es lo otro bueno de nuestra región, es que tenemos ya en todas las comunas canchas sintéticas y eso nos permite trabajar de esta forma. Caso contrario, se habrían suspendido muchas fechas. Sí. Entonces, y se alarga todo, se complica todo, pero afortunadamente, y gracias también en muchos casos, yo creo que la mayoría, que el gobierno regional se puso las pilas ahí y cooperó con todas las comunas invirtiendo las lucas para las canchas sintéticas.
1: Las canchas sintéticas, sí, sí. Que bueno, acá está pendiente porque ya cumplió su vida útil la cancha sintética del Estadio Samuel Falk de Los Lagos.
0: Sí, correcto, ya está. Pero creo que ya están las conversaciones como para hacer los cambios pertinentes, si bien debieran ser como 10 años, alrededor de 10, 12 años, pero ya acá también está siendo, digamos, necesario el cambio como así en otras comunas.
1: Sí. José Valdebenito, presidente ANFA de Los Ríos, gracias por la visita.
0: Muy amable, muchísimas gracias, Miguel, por invitarnos y ser parte de tu programa.
1: Sí, sí, nos vamos nosotros a la tanda comercial. Se vienen más noticias con CNN Radio. No se separen de nuestra sintonía.
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6: Hola, ¿qué tal? ¿Cómo están? Les saluda María Belén Araya y les doy la bienvenida a este informe de noticias.
5: donde hablaremos sobre el plan Calle Sin Violencia. Ejecutivo descartó recortes y confirmó renombre. Exministra Toá acusa marketing político. También sabremos sobre el Banco Mundial, que proyectó una baja para este 2026 al 0,8% y anticipa un despegue hacia 2027. Sabremos además que Fiscalía confirmó la calidad de imputado de Gabriel Zalianznik en investigación derivada del caso Audios.
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5: El gobierno aseguró que Calles Sin Violencia continuará bajo el nombre de Plan Foco. La propuesta presupuestaria eleva sus recursos desde 13.441 millones a 26.766 millones de pesos y ahora deberá ser discutida en el Congreso. La exministra Carolina Toá acusó marketing político. Los detalles los trae Felipe Loyola.
6: En medio de críticas de la opinión pública y de parte de la oposición, el gobierno aseguró que no eliminará el plan Calle Sin Violencia, promulgado en el periodo del expresidente Gabriel Boric, sino que será reformulado bajo el nombre Plan Foco. El plan contempla un aumento considerable en el presupuesto, según el proyecto ingresado por el gobierno, pasando de 13.441 millones a 26.766 millones de pesos. Un poco más del doble que el plan implementado en el gobierno de Boric. La subsecretaria de Prevención del Delito, Pilar Giannini, reafirmó la postura del gobierno.
7: Respecto a los cuestionamientos y dudas sobre un posible recorte del plan Calle Sin Violencia, quiero ser categórica. No se ha recortado ningún peso este presupuesto. Lo que sí fue reformulado y mejorado para responder mejor las demandas de seguridad de la ciudadanía. Por tanto, nuestro trabajo fue mejorar este programa para tener mejores políticas de seguridad para todos los chilenos.
6: Los cuestionamientos a la estrategia vinieron puntualmente por parte de la exministra del Interior y de Seguridad Pública, Carolina Toá, quien en su cuenta oficial de X mencionó que si el propósito inicial no es cerrar el programa y solo cambiarle el nombre, solo se trata de un mezquino marketing político. El proyecto, así como toda ley del presupuesto de 2027 presentada por el Ejecutivo, se encuentra en proceso de tramitación en el Parlamento. Aún no se puede determinar qué puntos se modificarán, cuáles se sacarán y qué propuestas nuevas poseen.
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5: Bien, ahora pasemos a materia económica, y es que el Banco Mundial recortó de forma pronunciada su proyección de crecimiento económico para Chile en 2026, situándola en un 0,8%. La cifra representa una fuerte corrección a la baja respecto al 2,4% estimado en abril pasado, alineándose de paso con las expectativas más recientes anunciadas por el gobierno. El organismo multilateral explicó que el ajuste responde a una pérdida de dinamismo en la actividad interna marcada por el deterioro del mercado laboral, la caída de las expectativas de confianza y el impacto del alza en los combustibles sobre los presupuestos familiares y empresariales. Ángel Soto, académico de la Facultad de Ciencias Económicas y Empresariales UANDES, se refirió al respecto.
9: tienen consecuencias, no en las medidas que ha tomado actualmente el gobierno, al contrario. Son resultados de políticas que se han tomado hace ya varios años, al menos desde el año 2014 en adelante. Entonces son de todo sentido y básicamente dan cuenta de lo que le ha costado todavía al gobierno revertir ese camino, especialmente de construcción de confianza, uno, y del impacto que hemos tenido en el costo del mercado laboral y de las reformas tributarias.
5: A estas presiones se sumaron eventos climáticos desfavorables y una menor producción minera, factores que terminaron por frenar el desempeño global del Producto Interno Bruto durante el presente ejercicio frente a un promedio regional que rondea el 2,2%. A pesar de este escenario restrictivo en el corto plazo, el informe semestral del Banco Mundial trajo señales de recuperación futura. Elevó la previsión para 2027 desde el 2,3% previo hasta un 3,0%, anticipando un repunte sostenido de la economía chilena.
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5: Autoridades marítimas y gremios expresaron preocupación por las precarias condiciones humanas y sanitarias de la tripulación a bordo de un buque mercantil varado hace 7 años en la bahía de Talcahuano debido a litigios judiciales.
4: La región de los lagos.
5: Comunidades indígenas de Osorno rechazaron eventuales modificaciones a la ley indígena, advirtiendo un grave impacto sobre sus derechos territoriales y negándose a que sus tierras sean sometidas a lógicas de mercado.
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5: El presidente José Antonio Kast presentó un nuevo proceso para agilizar la certificación de discapacidad ante un rezago de 96.000 personas en espera. La iniciativa contempla plazos concretos, mayor accesibilidad en recintos públicos y priorización del gasto en ayudas técnicas. Ornella Mellado nos cuenta más en el siguiente informe.
10: El presidente José Antonio Kast presentó un nuevo proceso destinado a modernizar la certificación de discapacidad en el país, con el objetivo primordial de agilizar los tiempos de respuesta del Estado. La medida busca destrabar un sistema que actualmente mantiene a cerca de 96.000 personas a la espera de una resolución relacionada con su condición, articulando el trabajo coordinado de los Ministerios de Salud y de Desarrollo Social y Familia. La ministra de Salud, May Chomalí, entregó más detalles del proceso.
11: Encontramos una serie de barreras en el proceso, un proceso largo, engorroso, difícil y una plataforma que no acompañaba bien ese proceso. E hicimos modificaciones en ambas vías, digamos, al proceso desde que se recibe la solicitud hasta que se emite la certificación, donde participa el Ministerio de Desarrollo Social, las DIDECO, las municipalidades, hasta el registro civil, que es el que entrega la credencial. Y ahí, en conjunto, redefinimos el proceso y también modificamos las plataformas para que sea más fácil de uso para las personas que pudieran seguir trámite.
10: La iniciativa también apunta a eliminar barreras arquitectónicas en espacios públicos y a reacondicionar los recintos deportivos como lugares de inclusión y encuentro. Asimismo, el Ejecutivo enfatizó la necesidad de priorizar los recursos públicos en los presupuestos venideros, garantizando que cada peso asignado se traduzca de manera transparente y directa en ayudas técnicas. El proceso de calificación y certificación es el paso indispensable para ingresar al Registro Nacional de Discapacidad y obtener credencial correspondiente. Con este rediseño, las autoridades pretenden anticiparse a las demandas de los usuarios y garantizar un acceso expedito y continuo a los beneficios, subsidios y programas de protección social del Estado.
5: La Fiscalía de Valparaíso confirmó que el embajador Gabriel Saliasnik tiene calidad de imputado en una investigación vinculada al caso Audios y a nombramientos judiciales. Carlos Maturana nos cuenta más sobre esto.
12: La Fiscalía Regional de Valparaíso confirmó que el abogado y actual embajador de Chile en Israel, Gabriel Saliasnik, tiene calidad de imputado en una investigación relacionada con eventuales irregularidades en nombramientos dentro del Poder Judicial, enmarcadas en el caso Audios. La fiscal regional de Valparaíso Claudia Peribáncic confirmó públicamente la condición de Zalyaznyk, pero recalcó que la investigación no se encuentra formalizada y evitó anticipar eventuales decisiones del Ministerio Público.
13: ¿Qué calidad tiene Gabriel Zalyaznyk en las causas de tráfico de personas? ¿Qué calidad?
14: No, es conocido que tiene calidad de imputado, pero esas causas no están formalizadas.
13: ¿Han sido declaradas?
14: Estoy bien, gracias.
12: La investigación surgió tras conocerse conversaciones entre Zalyaznyk y Luis Hermosilla sobre nombramientos judiciales. En su última declaración ante el Ministerio Público, Hermosilla también entregó antecedentes sobre conversaciones que mantenía junto a Zalyaznyk y el abogado Samuel Donoso respecto de candidatos para integrar distintos tribunales. Según el testimonio de Hermosilla, Zalyaznyk mantenía contactos con integrantes de cortes de apelaciones e incluso de la Corte Suprema. Estas afirmaciones forman parte de los antecedentes que actualmente están siendo investigados. Tras los anteriores hechos investigados, el diputado Daniel Manucheri y la senadora Daniela Chicardini, ambos del Partido Socialista, presentaron una denuncia contra el embajador. Desde esta base, según Jorge Gálvez, abogado del diplomático, su defendido se encuentra en calidad de imputado. La defensa del embajador ha descartado que haya ejercido influencia indebida en nombramientos judiciales y manifestó su disposición a colaborar con la investigación.
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12: El ministro de Hacienda, Nicolás Grau, abordó el debate por el reajuste del sector público y la llamada ley de amarre. En una entrevista televisiva reconoció que existieron errores en la forma en que el gobierno comunicó el alcance de la norma.
18: El punto de fondo es, por primera vez va a haber una distinción clara entre asesores y personas que trabajan regularmente durante distintas administraciones. Y respecto a los asesores, la ley va a ser clarísima que ellos tienen que salir. Cuando se discutió esto en la opinión pública, se trataron de mezclar estas dos cosas, a pesar de que el punto 14 habla de uno, el 15 de otro, y el punto 14 y el punto 15 tienen consecuencias muy distintas.
12: Grau explicó que el Ejecutivo ha sido claro en señalar que los asesores no están incluidos en los beneficios de la ley y lamentó que el mensaje se interpretara de manera contraria. En la misma línea, la ministra vocera Camila Vallejo también salió a descartar la existencia de una ley de amarre, afirmando que se trata de una construcción política sin sustento y recalcó que los asesores concluyen su labor con el mandato presidencial, mientras los funcionarios de carrera solo pueden ser desvinculados con fundamento legal suficiente, según normas vigentes del Estado chileno.
19: Esta caricatura que se construyó, la supuesta ley de amarre, es una propaganda que es ficticia. Aquí no hay ninguna ley de amarre. Se ha repetido y se ha repetido y se ha reproducido a través, lamentablemente, de los medios de comunicación un concepto que no tiene relación con la realidad. Con este concepto, la oposición ha tratado de instalar que el gobierno busca apernar asesores políticos o de confianza del presidente Gabriel Boric y no tiene nada que ver con eso. De hecho, todo lo contrario. El gobierno ha sido muy claro de que termina su mandato y sus asesores de confianza, de los gabinetes, se van.
12: Por último, el jefe de la cartera de Hacienda sostuvo que la iniciativa representa un punto de inflexión, ya que por primera vez establece una separación formal entre asesores y funcionarios de planta. A su juicio, la norma fija con claridad que quienes cumplen labores permanentes tienen un trato distinto, mientras que los asesores deben dejar sus funciones al finalizar cada mandato presidencial. La Fiscalía confirmó este martes que evalúa solicitar la declaración de Nicolás Maduro en el marco de la investigación por el secuestro y asesinato del ex militar venezolano Ronald Ojeda, ocurrido en febrero de 2024 en Chile. El Ministerio Público mantiene como principal hipótesis un móvil político, considerando el perfil de opositor del ex uniformado y los antecedentes reunidos durante la investigación penal en curso. El fiscal Héctor Barros, a cargo de la causa, junto al fiscal nacional Ángel Valencia, señaló que el proceso judicial avanza con cerca de 20 personas detenidas y ya acusadas, encontrándose en etapa de preparación de juicio oral. En tanto, el persecutor nacional habló en el Congreso al respecto.
20: El fiscal Barros está evaluando jurídicamente la procedencia o la necesidad de estas diligencias. Es a él a quien corresponde, pero desde la Fiscalía Nacional, de la Unidad de Cooperación Internacional de la Fiscalía Nacional, vamos a prestar toda la cooperación, el apoyo que sea necesario para realizar esas diligencias. Pero evidentemente estamos hablando de un crimen que, según la evidencia que ha recogido la Fiscalía, habría sido, en principio, hasta aquí en el estado de avance de la investigación, habría sido encargado por agentes del Estado venezolano y, por supuesto, la persona que se encontraba a cargo del gobierno de ese país podría eventualmente entregar información útil para la investigación.
12: Paralelamente, continúa la indagatoria para establecer responsabilidades intelectuales, especialmente en relación con eventuales encargos provenientes desde el régimen venezolano, a la luz de hechos recientes ocurridos durante el fin de semana. Según la Fiscalía, una de las líneas investigativas apunta a que Diosdado Cabello, considerado el segundo hombre del régimen de Maduro, habría ordenado y financiado el crimen. Esto se habría canalizado a través del líder del Tren de Aragua, conocido como el Niño Guerrero, quien habría transmitido la instrucción a la célula denominada Piratas de Aragua, radicada en Chile. Ante este escenario, el Ministerio Público no descarta retomar acciones ante la Corte Penal Internacional y solicitar formalmente la declaración de Maduro. Para ello, se requerirán gestiones a través de Cancillería y coordinación con organismos de seguridad.
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5: Carabineros detuvo a un hombre en Valdivia tras ser sorprendido con monedas de valor patrimonial acuñadas presuntamente en la época colonial, iniciándose diligencias para verificar su autenticidad y procedencia histórica.
21: La región de Valparaíso.
5: El gobernador regional Rodrigo Mundaca convocó a alcaldes y autoridades en Valparaíso a coordinar acciones conjuntas para defender los recursos locales frente a los recortes presupuestarios proyectados para la región.
21: La región del Maule.
5: El Festival Felina conmemora sus 12 años de trayectoria ofreciendo funciones gratuitas de cine chileno e independiente en diversas comunas del Maule, promoviendo el acceso cultural y la formación de nuevas audiencias en la región.
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5: El Minbu cerrará este jueves el proceso de postulación especial al subsidio de arriendo dirigido a personas mayores de 60 años y personas mayores de 18 en situación de discapacidad. La iniciativa busca entregar una solución transitoria frente al costo de la vivienda a los hogares más vulnerables del país. El beneficio financia entre el 90% y el 95% del canon de arriendo mensual, dejando al beneficiario un copago de entre 5 y el 10%. El apoyo contempla un subsidio total de hasta 213 UF, es decir, alrededor de 8 millones de pesos, aplicable a contratos de alquiler con un tope mensual que varía entre las 11 y 13 UF, entre 452 y 534 mil pesos según la región de residencia. Para postular se requiere pertenecer hasta el 70% del registro social de hogares y acreditar un ingreso mensual de al menos 5 UF, que son aproximadamente 205 mil pesos. Además, este llamado no exige ahorro mínimo, no obliga a estar arrendando actualmente y permite postular de manera individual sin núcleo familiar adicional. El trámite se realiza en www.minbu.cl con clave única o de forma presencial en las oficinas del Servio. Para quienes se encuentren postrados o con dificultades de desplazamiento, el programa permite que un representante legal o familiar realice la gestión mediante un poder simple.
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5: Recolectores de basura de Coronel realizaron una marcha de protesta debido a la incertidumbre sobre su continuidad laboral y las deudas por finiquitos impagos atribuidas a la empresa Solo Verde tras el término de sus servicios.
21: La región de Magallanes.
5: autoridades inspeccionaron en terreno los avances en la construcción de la senda de penetración Vicuña y Endegaya, constatando el progreso de las obras viales para consolidar la conectividad terrestre en la zona austral.
0: La región del Ñuble.
5: CONAF anunció la reapertura de la Reserva Nacional Los Huemules del Niblinto para la temporada de visitas, permitiendo el acceso controlado al público para promover el ecoturismo y la conservación del huemul en la cordillera regional.
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5: La Confederación Chilena adhirió a la postulación para albergar el Mundial 2035 de rugby como último país, sumándose a Argentina, Brasil y Uruguay. El estadio presentado por Chile es el Estadio Nacional Julio Martínez. Argentina, en tanto, presentó 8 estadios para albergar la cita, entre ellos el más monumental, el José Amalfitani, y el Estadio Único Diego Armando Maradona. Brasil, en tanto, presentó el Estadio Maracaná, y Uruguay hizo lo propio presentando el Estadio Centenario de Montevideo. Cristian Rudloff, presidente de Chile Rugby, calificó como un honor haber suscrito toda la documentación para formalizar la postulación para albergar el Rugby World Cup 2035, mientras que Félix Páez Molina, presidente de la Unión Argentina de Rugby, manifestó que la presentación de esta candidatura representa un paso muy importante para el rugby argentino y para toda la región. Albergar un Mundial de Rugby no solo deja un buen saldo en lo deportivo, sino que también en lo económico. De hecho, en la edición 2023 en Francia atrajo a más de 2,3 millones de espectadores a los partidos. Su éxito comercial se tradujo en un superávit récord de 472 millones de libras esterlinas, algo así como 607 mil millones de pesos destinados a la reinversión en el deporte. A nivel de participaciones, los Pumas argentinos han disputado todos los mundiales desde el primero, llevado a cabo en 1987. Llegaron a 3 semifinales y finalizaron terceros en 2007. Uruguay jugó por primera vez en 1999 y en 2027 jugará su sexta Rugby World Cup. Chile, en tanto, es relativamente nuevo en participaciones mundialistas. Disputará su segundo mundial recién el año próximo en Australia.
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0: la región de la Araucanía.
5: El Ministerio Público investiga por presunta estafa a los dueños de una automotora en Temuco, tras la denuncia de cerca de 40 víctimas afectadas por apropiación indebida de vehículos y millonarios perjuicios económicos. Y bueno, hasta acá dejamos el resumen de noticias. Nos volvemos a encontrar en una próxima edición. Que estén muy bien.
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22: Momento de cerrar el noticiero en Atractiva FM de la comuna de Los Lagos. Atención, para hoy se espera una temperatura máxima de 15 grados. 90% las probabilidades de lluvia para esta jornada. La intensa lluvia bajará un 87% a partir de este miércoles de mañana y el jueves se mantendrá en cerca de un 70% la lluvia. 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De esta forma cerramos las noticias en el 101.3 MHz y en nuestro sitio oficial. Síganos allí, escúchenos allí, www.radioatractivafm.cl. Gracias a cada uno de ustedes por su permanente confianza y continuidad con nosotros. Que tengan una buena jornada, que les vaya bien.
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5: Familias que educan en convivencia escolar y entornos seguros. No todo conflicto es bullying. 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Dos compañeros pueden discutir por un trabajo, molestarse y luego resolver el problema. Eso es un conflicto y, aunque debe abordarse, no tiene necesariamente las características del acoso escolar. La ley sobre violencia escolar define el acoso escolar como una acción u omisión constitutiva de agresión u hostigamiento reiterado, realizada por uno o más estudiantes contra otro, aprovechando una situación de superioridad o indefensión que provoque maltrato, humillación o temor. Distinguir estas situaciones es importante. Una agresión aislada tampoco debe minimizarse, pero las medidas para abordarla pueden ser diferentes de aquellas que requieren un caso de acoso sostenido en el tiempo. Por eso, cuando un estudiante relata que está siendo molestado, conviene evitar conclusiones apresuradas y comunicar los antecedentes al establecimiento para que sean evaluados conforme a sus procedimientos. Llamar bullying a cualquier discusión puede confundir. 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Identificar correctamente lo que ocurre es el primer paso para actuar a tiempo y construir una escuela mucho más segura. 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
1: Hola a todos y todas. Mi nombre es Pablo Torres, soy médico psiquiatra de la comuna de Panguipulli y hoy les voy a hablar sobre un tema de la salud mental en los adultos mayores. En específico, el tema de soledad y aislamiento social. No es simplemente sentirse solo un rato en la casa, sino que es una soledad que muchas veces se instala, se profundiza y permanece por mucho tiempo. Y quiero ser muy claros en esto porque la soledad es un aspecto que puede repercutir directamente en la salud mental y física de las personas mayores. Y hay un concepto muy distinto, que es una cosa es estar aislado, personas que no tienen con quién hablar, que no tienen con quién conversar, y aquellas personas que están solas y que muchas veces pueden estar acompañados de otras personas, pero igualmente sentirse solas, en una sensación de vacío. Por lo tanto, podemos tener personas que pueden estar acompañadas físicamente por muchas personas, pero sentirse solos, como también aquellas personas que están físicamente solas, pero que pueden estar acompañados del punto de vista comunitarios, con juntas de vecinos, con agrupaciones de adultos mayores. Son situaciones muy distintas, por lo tanto la soledad no necesariamente implica el estar acompañado de personas físicamente. ¿Y por qué es importante hablar de esto? Es importante porque repercute directamente en el desarrollo de algunas enfermedades de salud mental, como depresión, como suicidio, puede acelerar el deterioro cognitivo en una persona mayor y involucrar un mayor riesgo de demencia. Incluso puede empeorar el desarrollo de enfermedades cardiovasculares. Por lo tanto, la evidencia internacional respalda el hecho de que tenemos que preocuparnos de la soledad en personas mayores. En nuestra comuna es sumamente importante este aspecto, puesto que somos una comuna que presenta una alta dispersión geográfica. Por lo tanto, las distancias son un gran tema, una gran limitante. Otro aspecto muy relevante es que la mayoría de las generaciones jóvenes debe emigrar de la comuna para trabajar, para estudiar. Y eso promueve aún más el aislamiento en nuestras personas mayores. Tenemos que poner mucha atención en aquellas personas que solían acudir frecuentemente a grupos de adultos mayores, a la iglesia, a juntas de vecinos y que de pronto dejan de asistir a estas actividades que antes les causaba interés. Ahí siempre hay una señal que tenemos que no obviar y que tenemos que preocuparnos. ¿Qué podemos hacer como sociedad? Una simple llamada corta, una visita breve, no esperar festividades, cumpleaños para poder hacer acompañamiento a personas mayores. Si usted tiene un familiar, un vecino, alguien que no ve hace tiempo, que es mayor, hoy es un buen día para visitarlo, para acompañarlo. La compañía no siempre necesita de muchas palabras, a veces la sola presencia basta. Este es el tema que quería conversarles hoy en esta cápsula. Hasta la próxima. Muchas gracias.
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2: Gastronomía mapuche. Identidad y patrimonio vivo. Merquén, cuando el sabor también tiene identidad. El merquén es mucho más que un condimento picante. Es una preparación tradicional de la gastronomía mapuche, cuyo ingrediente principal es el ají gacho de cabra, que pasa por un proceso de secado y ahumado antes de ser molido. Tradicionalmente se combina con sal y semillas de cilantro, logrando ese aroma ahumado, color intenso y sabor característico que lo distingue. Su elaboración muestra que detrás de un alimento también existe conocimiento. El secado permite disminuir la humedad del ají, mientras que el ahumado aporta aromas y contribuye a su conservación. Luego viene la molienda y la mezcla, un proceso que puede presentar variaciones según sus productores. Hoy, el merquén se utiliza mucho más allá de las preparaciones tradicionales. Acompaña carnes, papas, sopas, cremas e incluso aparece en propuestas de la cocina contemporánea. Sin embargo, su creciente popularidad no debe borrar su origen. Hablar de merquén es hablar de gastronomía mapuche, pero también de técnicas, conocimientos y prácticas transmitidas entre generaciones. Su sabor nos recuerda que un ingrediente puede viajar y llegar a nuevas cocinas sin perder la cultura de donde proviene. 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
5: 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Derribemos mitos y hablemos de salud.
6: Hay temas de salud que todavía cuesta conversar con naturalidad, y la próstata es uno de ellos. A veces basta nombrar un control para que aparezcan las bromas, la incomodidad o esa conocida frase, todavía no me toca. Sin embargo, la próstata es una parte más del organismo, y como ocurre con la presión arterial, el colesterol u otros aspectos de nuestra salud, también merece atención. Durante años se instaló la idea de que un hombre fuerte es aquel que aguanta las molestias, no pregunta y consulta solamente cuando algo anda mal. Hoy sabemos que cuidarse también significa anticiparse, informarse y tomar decisiones oportunas. La evaluación prostática no es exactamente igual para todos. La edad, los antecedentes familiares y otros factores de riesgo forman parte de la información que el profesional considera para determinar cuándo y cómo evaluar. Entre las herramientas disponibles está el antígeno prostático específico, un examen de sangre cuyos resultados deben ser interpretados junto con los antecedentes clínicos y otras evaluaciones que el médico estime necesarias. Por eso, el control no debería comenzar con miedo, sino con una conversación. Preguntar, ¿por mi edad y mis exámenes me corresponde evaluarme? Puede ser un excelente primer paso. Dejemos atrás los mitos y la vergüenza, porque hablar de próstata también es hablar de salud, autocuidado y futuro. Cuidarte también es quererte.
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